0: están los hinchas de Unión Española, porque también tiene 14, está noveno, pero claro, bueno, no le alcanzaría para entrar a la postemporada. Oiga, y digamos algo de abajo, sí, ¿quién llamó?
1: También marquemos lo que está pasando en la Copa de la Liga, porque arrancó recién el último partido este día domingo, la cuarta fecha, Limache 0 y O'Higgins 0, 5 minutos, partido que se juega en Quillota, ante aproximadamente 2.500 espectadores. La parte de abajo.
0: Sí, porque ahí está Rangel.
1: ¿Está seguro?
0: Colista. Sí, no hay problema.
1: Rangel está último, tiene solamente 2 puntos el elenco del Maule, está a 5 diferencia del penúltimo, que es Santa Cruz. 7 unidades, 14 Unión San Felipe con 9, Curicó Unido tiene 10, San Luis también tiene 10 y Iquique con 10. Eso hasta llegar hasta el puesto 11. Respiro un poquitito más tranquilo ya, sumemos a Copiapó con 12. Después de la Unión Española hacia arriba, del noveno hacia arriba, están más o menos tranquilos, pero en Copiapó podemos establecer ese corte de los que están peleando en la zona baja, donde insistimos, lo más preocupante es lo de Rangel, porque no solamente está inmiscuido en esa discusión compleja, sino que está enterrado a 5 diferencias.
0: Terrible.
1: Del penúltimo, claro.
0: Necesita sumar y no alcanza con decir, no, es que en la ventana de refuerzo, no, necesita sumar ahora, porque o si no se van a seguir alejando sus rivales. Miremos la tabla en la Copa de la Liga, aclaramos para la gente que está un poquito más desconectada, este partido es por la liga de primera,
1: claro.
0: Y ahí está Colo Colo líder con los 24 puntos, pero como se ha jugado todo el fin de semana Copa de la Liga, miremos las tablas de los grupos, ¿te parece, Ivo? Hay grupo A.
1: Vale, grupo A tiene a Colo Colo con 7 puntos, Coquimbo Unido con 7 puntos, porque más encima tenían que jugar esta fecha por la Copa de la Liga Coquimbo Unido Colo Colo, sí. Pero este encuentro es por el campeonato, el partido ya tiene programaciones de Copa Liga, ya lo vamos a estar repasando. Grupo A, Colo Colo, Coquimbo Unido, 7 puntos, tercero está Huachipato con 1, Deportes Concepción con 1, recordemos que solamente clasifica 1 a las semifinales nacionales. Y ahí esa disputa, la van a animar Albos y Piratas. Grupo B, acá la Católica se complicó un poquitito porque hoy día empató frente a la Universidad de Concepción. Uh-huh. Está liderando Ñublense, tiene 10 puntos, segunda la Católica con 7, la Universidad de Concepción tiene 4 y Cobresal con 1, claro. Eliminado el elenco cobresalino.
0: Claro. Sí. El grupo C es el partido que están jugando ahora, O'Higgins Limache.
1: Exacto, y que podría acercar al equipo higiniano a la segunda ronda en el caso de que logre sumar de 3, porque está liderando, tiene 7 puntos. Segundo está Limache, tiene 5. Si gana va a quedar el conjunto tomatero como el líder de aquel grupo. Uh-huh. Tercero Everton tiene 4 y último Palestino con 2 puntos.
0: Ivo, está llamando a Rodrigo Gómez, sala de conferencia, Rodrigo.
2: Comienza las declaraciones de Fernando Ortiz.
3: Había que ganar, el equipo desde el minuto cero demostró que era un partido importante para poder despegarnos de los seguidores que teníamos en la tabla, se ganó. Casos particulares como Javi, creo que es la competencia diaria, semanal, lleva a que ellos se enfoquen día a día para el que quieran estar y que se puedan abrir situaciones de goles para los 2-9, también es muy importante, no solo para el equipo, sino para todos los jugadores.
2: Hola Fernando, ¿cómo estás? Buenas noches, estamos en directo por Radio Cooperativa. Le quería preguntar por su plan de partido. Vimos que hoy día pudo posicionar 2 centrodelanteros. ¿Cuál era la idea de este compromiso? ¿Cuál es la idea que quizás está enfocando también para Colo Colo en el futuro? Y la relevancia de haber quedado líderes en solitario y haber concretado también el objetivo en un partido que era de los pesados, de los importantes.
3: Sí, buenas noches. Siempre trato de buscarle las alternativas al equipo para que pueda ser protagonista. Ustedes ya saben y nos conocemos que a mí el nombre dentro del campo de juego no me modifica si yo pienso que un jugador lo puede hacer mejor y el sistema que creo que puede ser el correcto. Hoy los jugadores lo entendieron, Javi ha encontrado muchos espacios que necesitábamos que él saque al central y lo ha encontrado el primer tiempo. Resultó. Y la hay que estar tranquilo, esto es largo, estamos solo a 3 puntos de un rival más que importante de nuestra liga y ya daremos vuelta a la página el día de hoy, mañana ya estamos pensando en la Copa de la Liga, que va a ser un partido difícil el día sábado contra Concepción.
2: Las declaraciones de Fernando Ortiz en directo por Cooperativa Deportes desde el Estadio Monumental. Tercera pregunta para el DT de Colo Colo.
4: lo que entran los jugadores como fue Aquino, como fue Marchand, que dieron esa amplitud, fueron los que finalmente dieron la asistencia en los últimos dos goles. ¿Cuánta profundidad generaron estos últimos dos jugadores? Y también, ¿cuánta confianza le entregó Gabriel Maureira, que por segundo partido consecutivo no solamente tiene algunas buenas actuaciones, sino que también gana Colo-Colo?
3: Sí, buenas noches. Somos un equipo. Esa es la respuesta. Entiendo y a veces puedo compartir las ganas de jugar todo el mundo, pero saben que es una competencia semanal y donde los minutos que aprovechen, como lo aprovecharon estos jugadores de Claudio y Panchito, y entra el Chino y resuelve, y entra Maxi y resuelve, entra Justin y resuelve. Somos un equipo y realmente estoy orgulloso de esos jugadores. Gabriel tiene el apoyo mío y de todos sus compañeros. Él también tiene una competencia sana con Eduardo y el que yo vea mejor va a estar.
2: Ahora viene una nueva consulta para Fernando Ortiz acá después de la victoria 3-1 de Colo-Colo.
5: Realmente ahí el mensaje para todo el hincha que vino hoy día acá al Estadio Monumental y que se fue. Ahora sí por fin contento porque claro, Colo-Colo hace un rato que no marcaba tres goles, solamente en Teconce lo hizo en el torneo, digamos, Copa de Liga, y ahora marcó tres goles y se fue bien contento en esta jornada.
3: Sí, buenas noches. Para destacar nuestra afición, nuestra hinchada, es algo que siempre lo digo y lo voy a decir eternamente. Agradecimiento por el apoyo que le da a nuestros jugadores, tanto de local y de visitante. Ellos se van contentos, se van felices, el equipo gana, está puntero, pero los chicos tienen que estar los pies sobre la tierra sabiendo que el sábado tenemos otro partido importante. Venga.
2: Otra pregunta para Fernando Ortiz. Micrófono apagado. Hay un espacio para que se acomode. Y aquí viene la consulta para el entrenador de Colo-Colo. No se escucha. Vamos a... Bueno, se le está planteando sobre su partido que viene. Deportes Concepción, Copa de la Liga. Va a jugar Colo-Colo el 9 de mayo. 5:30 p.m. ¿Cómo ve el partido que viene?
3: Sí. Hacia allá va el foco. Buenas noches. Ya desde mañana analizaremos lo que es Concepción con respecto a esta competencia. Nosotros sabemos que también estamos en casa y poder seguir prendidos o buscando clasificar. Pondremos al mejor equipo que yo considere para que pueda ser un gran rival para el rival.
2: Última pregunta para el entrenador de Colo-Colo después de la victoria 3-1 ante Coquimbo Unido por la fecha pendiente. Escuchemos.
6: Y pronto se viene un mercado de fichajes. No sé si ha pensado traer quizá algún jugador para reforzar el equipo, y quiero preguntarle por un nombre que ha salido en la prensa. No sé, más allá de si le gusta o no, ¿qué piensa de que se hable de que Alexis Sánchez, por ejemplo, pudiese volver a Colo-Colo cuando lo hizo en su inicio, siendo un pilar fundamental quizás de la generación dorada y que compartió incluso con Vidal?
3: Sí, buenas noches. No me permito hablar y programar o futurizar hacia adelante. No soy yo, no estoy... con la idea de pensar. Sí puedo decir que Alexis es un excelente jugador, que si él decide llegar a nuestra liga hay que disfrutarlo. Después mi cabeza ya puesta en Concepción. Venga.
5: Muchas gracias.
2: Última pregunta entonces, última respuesta del Tano Ortiz, que ya se pone de pie y se retira de la testera feliz con este liderato del torneo nacional.
0: Trabajo de Rodrigo Gómez junto también al técnico de Colo-Colo para ponerle un cierre al análisis del partido, ya que lo han hecho los entrenadores. Tu balance para esta victoria del cacique Marcelo Bartichotto.
7: Bueno, muy buen triunfo. Jugaba contra un equipo que sabe a lo que juega, que puso un equipo mixto, su técnico Caputo, para arrancar el encuentro. Y se notó el primer tiempo porque retrocedió en demasía, porque le entregó casi todo el campo a Colo-Colo y el error de Colo-Colo fue no haber atacado tanto o no haber llegado con mucha claridad y ser quizás más horizontal que vertical. Pero consiguió un gol que es psicológico también, ¿no? Faltando muy poquito para que termine el primer tiempo. Con el penal a Correa y la definición de Maxi Romero. Y después el segundo tiempo, salió a jugar con los mismos jugadores de Coquimbo y lo complicó porque cambió la percepción del partido, modificó la intensidad también, la dinámica, se adelantó en el campo unos 20 metros más o menos, puso al equipo en campo rival y lo empezó a complicar a Colo-Colo. Y te vuelvo a repetir lo que dije antes, el partido estaba parejo hasta los 84, inclusive Coquimbo lo podía haber dado vuelta con el gol ese que robó Adalá. Y bueno, y después termina convirtiendo Correa a los 84 y de los 89, que hay definiciones de jerarquía, sin duda. Los jugadores de jerarquía terminan de la nada, te definen un partido como lo que pasó hoy con Correa. El partido podía haber terminado en empate y nadie hubiese dicho nada. Pero bueno, Colo-Colo puso la jerarquía sobre la mesa y lo definió.
0: Y la gente de Coquimbo se preguntará, ¿y si Badalá hacía ese gol? Porque claro, también tuvo ese momento, ese pasaje de superioridad de Coquimbo en que lo empata y, ¿por qué no? Mm. Se pudo haber puesto en ventaja.
7: Sí. Sí, sí, lo que pasa que, bueno, había llegado poco también. Entonces, por eso te decía yo que quizás el empate hubiese sido lo más justo, porque Colo-Colo tuvo mal la pelota en el primer tiempo, después en el segundo tiempo se equiparó, sin llegar, tampoco llegaron mucho los dos. Y bueno, quizás en cuanto al análisis del partido, en lo global, quizás podía haber sido un empate.
0: Comentario de Marcelo Bartichotto para la victoria de Colo-Colo 3-1. Marce, buen regreso, nos escuchamos mañana a las 2.
7: Bueno, gracias, abrazo para todos. Bien.
0: Ahí está Barti, el Barti querido, el 7 del pueblo, que comenta aquí en Cooperativa y que ha analizado esta victoria del Cacique por 3-1. Tengo que hacer una pausa, Rodrigo Gómez, cuéntame si hay chance de sumar en este minuto alguna voz ahí en la zona mixta. No por ahora.
8: Sí. Te comento que acabo de llegar acá a la zona mixta, todavía no vienen los jugadores de Colo-Colo, veo a la distancia a Lucas Prato, no mucho más.
0: Tiempo para hacer el alto, la pausa y volver con las informaciones finales, con alguna voz de Colo-Colo, de Coquimbo ahí en la zona mixta. Somos Cooperativa Deportes desde el Monumental.
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10: Cooperativa. 8:19 minutos. 8:19 minutos.
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0: Somos Cooperativa Deportes desde el Estadio Monumental. Vamos a pasar con Rodrigo Gómez a ver si hay alguna chance de voz ahí en la zona mixta. Rodri.
8: Justo acaba de llegar Claudio Aquino. Se dispone para contestar su primera pregunta.
11: Un buen partido por ahí. Al principio del segundo tiempo nos costó un poquito, pero nada, creo que la victoria es justa, creo que hicimos los méritos necesarios para ganarlo y bueno, por suerte lo pudimos ganar.
8: Claudio, estamos en directo por Radio Cooperativa, te quería preguntar qué significa para usted ya haber alcanzado este primer lugar después de periodos donde le ha costado, hoy se afianzan como líderes del campeonato y cómo lo están viviendo.
11: Bueno, como dije antes, contento por la victoria, estar primero es lo que queremos desde el inicio del torneo. Hoy por suerte podemos estar solos, así que nada, ahora hay que seguir trabajando, cuidarlo, no bajar los brazos, seguir mejorando las cosas que por ahí no estamos haciendo del todo bien, pero eso me deja tranquilo porque en el día a día trabajamos para esto.
8: Otra pregunta para Claudio Aquino, ahora respecto a su momento personal, ir a la banca.
11: No, tranquilo, siempre dije lo mismo, estoy para apoyar, para ayudar, desde el lugar que me toque. Sean 5 como fueron el otro día, sean 20 como es hoy, o sean 30, o sean 45, los minutos que sean, trataré de ayudar, de hacer lo mejor posible. Y bueno, hoy por suerte también pude ayudar al equipo para que podamos ganar el partido.
8: Hay más preguntas en esta zona mixta para Claudio Aquino. Respecto a algunas jugadas puntuales, se le hace la consulta sobre el momento de Javier Correa, también se le pregunta a Aquino, el enganche de Colo-Colo.
11: Bueno, contento también por Javi, por el proceso que tuvo que pasar de su lesión. No es fácil cuando uno quiere estar y te tocan ese tipo de situaciones. Contento por él, por el gol. Más que nada por lo que le da al equipo. Nosotros estamos tranquilos porque él nos ayuda en todo momento. Partido, no sea partido, entrenamiento, lo que fuese, siempre está a disposición del plantel. Y como dije antes, el trabajo te da su fruto y hoy Javi lo está haciendo, así que la verdad que contento por él.
8: Una más para Claudio Aquino.
12: Yerko, respetemos el orden.
8: Bueno, se le pide que respeten el orden. Ahora, respecto al momento de Javier Correa, el momento que vivió con su hijo en cancha.
11: Sí, la verdad que, bueno, Javi se lo ve buen padre, yo lo conozco hace ya mucho tiempo. Y nada, como te dije antes, contento por lo que está viviendo él, que también le hace bien al grupo. Creo que está tranquilo, que eso es lo importante, que él tiene que estar tranquilo para poder ayudarnos a nosotros, como nosotros ayudarlo a él, así que contento por el momento que está viviendo y hoy él está bien, está tranquilo, por suerte pudo dejar atrás sus lesiones y hoy está convirtiendo goles, que es lo que le piden y lo que él quiere hacer para el equipo.
8: Ya, esto es casi lo último de Aquino, que mientras declara pasa Pastrán por esta zona, Justin Cuevas, están abandonando también los jugadores de Colo-Colo la zona de Camarines.
11: Bueno, sí, contento por darle la alegría a la gente que hoy nuevamente llenó el estadio, estuvo con nosotros, alentándonos todo el partido. Creo que el equipo por el momento demostró un buen fútbol, un buen juego, tuvimos situaciones de goles donde por ahí no las pudimos convertir y creo que hoy la gente se va contenta por el juego que demostramos y por el triunfo que lo estábamos necesitando y más para quedar primero sin depender de nadie.
12: Ya, última pregunta.
8: ¿Sienten que Colo-Colo juega mejor el segundo tiempo?
11: No, creo que el primer tiempo fue un partido lindo nuestro, donde tuvimos, dije, situaciones, donde creo que manejamos el partido, donde ellos no nos generaron situaciones de gol, que para nosotros es importante. Sí, dije que en el inicio del segundo tiempo por ahí nos costó un poquito, pero es como todo, el otro rival también juega, donde ataca, donde sale a proponer. Si te pones a pensar, la mayoría de los equipos durante el primer tiempo nos esperan, se meten todo atrás, son aguerridos, donde no es fácil entrarle a los rivales. Y por ahí cuando se ven en necesidad salen un poco más y de ahí, por ahí es donde nos llevan un poco. Pero nada, por suerte pudimos volver a ser el equipo que fuimos durante todo el primer tiempo y pudimos ganar el partido, que es lo más importante.
8: Gracias. Hasta ahí las declaraciones de Claudio Aquino, el enganche de Colo Colo que se retira hacia su auto.
0: Muy bien, trabajo de Rodrigo Gómez con la salida de Claudio Aquino, que ingresó en el segundo tiempo. Ivo, para irle poniendo punto final a esta transmisión, recordar algunas cosas, como por ejemplo, ¿quién ganó hoy el esperado Gran Premio de Fórmula 1 en Miami?
1: El italiano Andrea Kimi Antonelli, que está liderando la clasificación de la Fórmula 1, hoy se quedó con el Gran Premio de Miami, después de que se postergara Bahrein, se cancelara más bien Bahrein, Arabia Saudita, hoy se retomó todo en el Autódromo Internacional de Miami, con el triunfo de Antonelli de Mercedes, segundo McLaren con Lando Norris, el británico, y Oscar Piastri de McLaren también cerrando el podio para esta jornada de Fórmula 1. Se va a retomar todo el domingo 24 de mayo en el Gran Premio de Canadá.
0: En el fútbol español ganó el Madrid.
1: Ganó el Madrid 2-0 en Barcelona, pero al español, doblete de Vinicius Junior al minuto 55 y al 66, extiende la disputa por la Liga Española. Primero el Barcelona 88, segundo el Madrid 77. En la próxima jornada en el Camp Nou, Barcelona-Real Madrid, el equipo culé podría ser campeón ante el conjunto merengue.
0: Claro, ellos querrán ir a jugar la fiesta allá al Camp Nou. Ya lo veremos. ¿Qué es en Madrid? Para que me cuente de la final del Master 1000.
1: 57 minutos le tomó a Yannick Sinner derrotar a Alexander Zverev 6-1, 6-2 para el quinto torneo Master 1000 del número uno del mundo, el italiano de 24 años, que hoy derrotó de manera contundente a la tercera raqueta del planeta.
0: Oiga, ¿y en Argentina?
1: En Argentina está terminando la fase regular de la Copa de Apertura, del torneo de Apertura, acaba de terminar, perdió River Plate por 1-0 ante Atlético Tucumán, partido que se disputó en Núñez, también igualaron dentro de los resultados destacados, 0-0 Racing ante Huracán, partido que se jugó en el cilindro de Avellaneda, Gimnasia derrotó 2-0 Argentinos Juniors, y también Rosario Central sin Vicente Pizarro igualó 1-1 con Tigre. Quedan mañana dos partidos, Gimnasia y Esgrima de Jujuy ante Defensa y Justicia, que es el único equipo que podría meterse ahí por la ventana al playoff. Vélez ante Núñez, 6-4, y va a concluir la fecha con Estudiantes de Río Cuarto e Instituto de Córdoba.
0: Oiga, le parece que cerremos recordando el triunfo de Cobreloa, que es incidente en la tabla de la B.
1: 2-0 ante Antofagasta, partido que se jugó en el Estadio Zorro del Desierto, liderando lo más alto el Zorro del Desierto con 21 puntos, le saca 2 de distancia al segundo, que es Puerto Montt, que tiene 19. Ahí está el equipo de César Bravo mirando a todos para abajo en la categoría de plata.
0: Bien, con esa información le ponemos punto final a esta entrega de Cooperativa Deportes desde las canchas. Ha ganado Colo Colo por 3-1, es el puntero del campeonato a 3 unidades de distancia de su más cercano perseguidor, que es Limache. Nos reencontramos en cualquier momento. Hasta pronto.
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10: Cooperativa, 8:27 minutos. 8:27 minutos.

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2: 15 grados. 15 grados en Santiago. Cooperativa, 8:36 minutos. 8:36 minutos.

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1: 14 grados. 14 grados en Santiago. Cooperativa. 9:29 minutos. 9:29 minutos.
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6: 21 horas, 59 minutos.

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0: Son las 22 horas, 22 minutos.
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0: Son las 23 horas, un minuto.
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1: Son las 23 horas 30 minutos.
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0: Son las 23 horas 59 minutos.
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0: 0 horas, 0 minutos.
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1: Es la 1:00 a.m, 7 minutos.
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1: Es la 1:00 a.m, 34 minutos.
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1: 2:00 a.m, 6 minutos.
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1: 2:33 a.m.
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1: Son las 3 horas, 5 minutos.
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1: Son las 3 horas, 32 minutos.
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1: Son las 4 de la madrugada, 8 minutos.
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1: Son las 4 de la madrugada, 56 minutos.
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1: Son las 5 de la madrugada, 56 minutos.
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2: Hola, ¿qué tal? Buen día. Bienvenidas, bienvenidos a esta, la primera edición del diario de Cooperativa. Desde el barrio Yungay para el mundo, a esta hora aquí en cooperativa.cl, también en nuestra app. Porque la cooperativa se escucha online en todo el país y en todo el planeta. Hay 10 grados de temperatura en la capital, los cielos con harta nube, harta nube va a derivar en una nubosidad parcial con más sol que nubes por la tarde, pero de todas maneras no se van a ir completamente, con agradables 24 grados para esta tarde en Santiago todavía, una cuestión bien primaveral. Mañana va a bajar un poquito la máxima, el miércoles también, incluso se anticipa algún chubasquito la noche del miércoles aquí en Santiago de Chile. Les decía yo, 10 grados a esta hora, 24 va a ser la máxima por la tarde. Harta lluvia desde la Araucanía al sur, dice la Dirección Meteorológica de Chile, con chubascos en Temuco, en Valdivia, en Puerto Montt, en Coyhaique, también en Punta Arenas. Temperaturas muy, muy frías las mínimas y las máximas en la zona austral. ¿Qué más? Harta nube en Talca, en Chillán. 14 para el Gran Concepción. Verónica Franco, ¿qué tal? Buen día.
3: ¿Cómo estás, Rodrigo? Buenos días. A Concepción llegarían los chubascos durante la madrugada de este martes 5 de mayo. A Chillán durante la tarde de mañana martes. A Talca el miércoles durante la madrugada. A Rancagua el miércoles por la tarde. Y Santiago, como tú decías, tiene una previsión de algunas gotas durante la noche del miércoles 6. ¿Qué ocurre hacia el norte de la capital? Valparaíso espera una máxima de 22 grados con cielos con algunas nubes, pero harto sol. En la región de Coquimbo, La Serena espera una máxima de 17 grados con cielos parciales. Copiapó una máxima de 23, va a estar nublado durante la mañana, como es costumbre allí, pero en la tarde ya brillará el sol. Antofagasta máxima de 20 grados con cielos parciales para quedar despejado, muy similar a lo que ocurre en Iquique, donde esperan 22 grados, y en Arica, donde esperan una máxima de 24. 25 grados esperan en la isla de Pascua, en Rapa Nui, con cielos parciales y viento durante la tarde y la noche. Así está Chile en esta jornada de lunes 4 de mayo.
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2: Hacemos el diario de cooperativa en esta primera edición, en este día de Star Wars. ¿Te sabes la frase esa de...? Yo la tuve que buscar, porque no soy muy bueno para esta cuestión. El May the Force be with you, que es como... Perdón, May the Force be with you, que es como que la fuerza esté contigo, que la fuerza te acompañe. Entonces,
3: que se pronuncia muy simple, muy parecido.
2: Claro, es como
3: fuerza
2: cuatro,
3: y cuarto.
2: 4 de mayo. Entonces,
3: los gringos dicen el cuarto de mayo con la TH, entonces con esa TH hace que se parezca al Force.
2: Claro, entonces el Día Internacional de Star Wars, de la Guerra de la Galaxia, y vamos a estar... toda esta mañana con la fuerza aquí acompañándonos hasta las 9 en la primera edición del diario de Cooperativa.
3: Y en la previa de la publicación de un nuevo MASEC, los expertos anticipan menor crecimiento en el país, todo mientras el gobierno insiste con su agenda para impulsar la economía. El ministro de Hacienda hace un mea culpa, reconoce error en el oficio que planteaba recortes de presupuestos en beneficios o en programas sociales. El avance con Paula Kelly.
4: Faltó oficio, dijo el ministro de Hacienda, Jorge Quirós, y reconoció que tuvo un error el instructivo con recortes presupuestarios que recomendó a las otras carteras. Desde el gobierno insisten en que no se tocarán los beneficios sociales, pero sí se perseguirá la meta de lograr un balance fiscal con algunos reajustes. Todo en medio de un escenario económico de estancamiento y de aumento del desempleo en el país. Algo que podría verse reflejado en datos negativos que anticipan los expertos, tendría el IMASEC de marzo que publicará el Banco Central esta mañana. Los detalles los revisamos luego en el diario de Cooperativa.
2: Día movidito, va a comenzar la tramitación del proyecto misceláneo del Ejecutivo en la Comisión de Hacienda, y la Comisión de Hacienda, Romero del Partido Republicano quiere sacarla de un viaje, votarla en general esta misma semana, lo que ha irritado mucho en la oposición más bien de izquierda. Hay gente de la DC que hoy día se va a juntar con el gobierno, hay harto cuento ahí porque Quirós incluso anuncia un almuerzo con Franco Parisi, donde se debiera sellar ya y ratificar el acuerdo con el partido de la gente. Vamos a hablar de esto esta mañana. Otro flanco, mira, la presidenta de la Comisión de Verdad y Niñez acusa falta de condiciones para su funcionamiento tras la renuncia de algunos integrantes. Entiendo que hay nuevo director ahí. Diputados de la Comisión de Familia piden citar al ministro de Justicia para que dé detalles de esto. El avance es con Carla Fernández.
5: Diputados de la Comisión de Familia de la Cámara Baja buscan citar al ministro de Justicia y Derechos Humanos, Fernando Rabat, tras la renuncia de 4 integrantes de la Comisión Asesora Presidencial, Verdad y Niñez, para esclarecer lo ocurrido al interior de la instancia que investiga la vulneración de derechos en el ex Sename. Mediante un comunicado, la presidenta Soledad Larraín y otros 3 funcionarios anunciaron su salida acusando falta de condiciones mínimas para cumplir con las labores asignadas. En tanto, Larraín sostuvo que una de las razones para dejar el cargo fue la reducción de personas para realizar el trabajo y recopilar testimonios. La renuncia de los 4 comisionados será efectiva el próximo 15 de mayo, mientras que durante esta jornada asume como director ejecutivo de la Comisión Verdad y Niñez el psicólogo de la Universidad Católica, Pedro Nato. Todos los detalles más adelante en la siguiente edición del Diario de Cooperativa.
3: Y la ministra de Seguridad dio su primera entrevista a un medio de comunicación, apareció ayer en La Tercera, pidió paciencia para ver avances en la agenda de la cartera. Desde el oficialismo adelantan presentación de un paquete de medidas en materia carcelaria, de inteligencia y atribuciones de carabineros. El avance con Paula Lillo.
6: La ministra de Seguridad, Trinidad Steinert, pidió paciencia ante las críticas por la lentitud en los avances de la agenda de seguridad del gobierno. Los resultados no pueden ser inmediatos, aseguró. Desde el oficialismo justificaron la gestión con esperanzas de que en las próximas semanas, cuando la titular de seguridad entregue un paquete de medidas, la situación se esclarezca. Mientras tanto, en la oposición recalcaron que, si bien los avances no se ven de un día para otro, sí esperan que las acciones del Ejecutivo sean coherentes con las promesas que realizaron en campaña. Un debate que se da en medio de nuevas alertas por el aumento del delito de secuestro que, según el fiscal nacional Ángel Valencia, aún no logra ser contenido en el país. Todos los detalles en esta edición del Diario de Cooperativa.
2: ¿Qué más? Formalizan hoy día a Joaquín Lavín León, el exdiputado de la UDI, marido de la exalcaldesa Katy Barriga, por cargos de presunta corrupción ante la sospecha de la fiscalía, eso dice la indagatoria, de un eventual uso irregular de asignaciones parlamentarias. Son varios los delitos: fraude al fisco, tráfico de influencia, falsificación documentos, incluso el eventual uso indebido de datos del servicio electoral. Hoy hay audiencia, llegó la hora de Lavín León.
3: La Agencia Nacional de Ciberseguridad, la ANSI, confirmó la filtración de datos de una plataforma del sector público. Un funcionario sufrió el robo de su usuario institucional, pero aseguran que la mayoría de la información había sido filtrada anteriormente.
2: El candidato a la presidencia del Perú, Roberto Sánchez, se desmarcó de los dichos de uno de los políticos cercanos a su campaña, Antauro Humala, sí, hermano del expresidente Humala, sobre declararle la guerra a Chile si es que Sánchez ganaba la elección. Esto para recuperar Arica y Tarapacá. Sostuvo el alcalde de Arica que las declaraciones solo ahuyentan a los turistas en la zona, que hacen una cuestión de crispación innecesaria. Hay hasta reacción en Chile a esto de Antauro Humala, que era portada de Perú 21 hace un par de días.
3: Anuncian el reflote de la barcaza Coñimo 1 como diligencia clave para esclarecer el naufragio que dejó 6 personas fallecidas a finales del mes de enero en el estuario de Reloncaví, esto en la región de Los Lagos.
2: ¿Qué más? La Corte Suprema cogió un recurso de nulidad en el caso del exalcalde de Rancagua, condenado por corrupción. Hombre, el PS, no me acuerdo el nombre ahora. Dependiendo de lo que resuelva el tribunal, podría terminar en una rebaja de sentencia o incluso en un nuevo juicio. Lo vamos a revisar.
3: Más del mundo, Trump pone en marcha el operativo Proyecto Libertad para escoltar a los barcos en el estrecho de Hormuz. Se prevé desde hoy el despliegue de destructores con misiles guiados, más 100 aeronaves y unos 15.000 uniformados para escoltar y resguardar a buques que busquen atravesar el corredor internacional bloqueado con Irán.
2: Y en el deporte, Colo Colo derrotó a Coquimbo, es el único líder de la liga de primera, 2 golazos de Javier Correa, que celebró incluso con su hijo que estaba ahí de pasapelota. La Católica empató en el Bío Bío, se complicó en la Copa de la Liga. Vamos a estar hasta las 9 esta mañana, como siempre.
1: Cooperativa, 6-12 minutos. 6-12 minutos.
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1: Cooperativa. 6-13 minutos. 6-13 minutos.
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3: Algunos datos del sitio del Banco Central, como siempre, el dólar observado, 903 pesos con 5 centavos, el euro, 1059,54. La unidad de fomento hoy, 40.173 pesos con 46 centavos, y la libra de cobre se transó el último día hábil en $5.86. Algo más, a fines de la semana pasada había expertos que planteaban que la bencina o los combustibles volverían a subir durante esta semana. Se cumplen 3 desde la última alza, pero ayer el ministro Quirós ponía en duda el alza de bencinas a inicios de este mes, diciendo que el fisco ahorró casi $1,000 millones con el ajuste que se hizo al MEP, cuando nos subieron 380 pesos las bencinas y más de 580 el diésel.
2: Ojalá que no suban, que suba poquito, ¿eh? Eso va a ser el jueves, lo vamos a saber el miércoles en la tarde, según informa cada semana o cada 3 semanas la ENAP. Lo otro, más ratito, 8:30 y más 6 de marzo. parece que no viene tan bueno, o no viene bueno en realidad, ¿eh? Porque hay impacto ya del bencinazo y de la guerra. Calle de Santiago, Felipe Cofré, buen día.
8: Hola, ¿cómo están? Muy buen día. Claro, hay información policial y que nos traslada a la comuna de San Miguel porque durante las últimas horas se ha investigado un homicidio frustrado que tiene a un hombre baleado en la cabeza. Esto ocurre en la intersección de calle Santa Fe en la comuna con Vargas del Campo, en la comuna de San Miguel, cuando se encontraba esta persona, la víctima, saliendo de su domicilio. Ahí se encontraba compartiendo con más personas y era la previa para asistir a ver el partido de Colo-Colo al Estadio Monumental este fin de semana, cuando es abordado en la vía pública por un grupo de desconocidos que efectuó al menos 6 disparos. Uno de ellos incluso dio en uno de los ojos de la víctima, que fue trasladado por reconocidos a el hospital Barros Luco, en donde estuvo en riesgo vital, fue estabilizado, salió de esa condición, pero sigue estando grave. El hecho se investiga por parte del equipo ECO como un posible ajuste de cuentas, homicidio en carácter de frustrado que todavía no tiene personas detenidas. El detalle, por supuesto, lo vamos a estar ampliando más adelante acá en el diario de Cooperativa.
2: Así será. Ampliamos, Felipe, gracias.
8: Buen día.
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1: Cooperativa, 6:16 minutos. 6:16 minutos.
3: Queremos hacer siempre el diario de Cooperativa con ustedes, queremos escucharlos en el WhatsApp Cooperativa, el más 569-7888-0770. Queremos leerlos también en la red social X con el hashtag Cooperativa 90. Llueve en la zona donde ustedes viven. Meteorología dice que hoy hay harta agüita desde la región de la Araucanía al sur. Ahí en Concepción están esperando las primeras gotas para la madrugada, contábamos hace un ratito, en el Ñuble van a llegar, va a llegar el agua durante la tarde de mañana martes a la zona de Talca, en la madrugada del miércoles, en la zona de Rancagua, en la tarde del miércoles, y aquí en la capital puede que caigan algunas gotas la noche del mismo miércoles. Llegan los mensajes de inmediato, me dicen que está lloviendo desde ayer y con ganas ahí en la zona de Puerto Varas.
2: Ah, en Concepción está lloviendo, ahí estamos.
3: Con ganas.
2: Jugando la Católica.
3: ¿Ah? Como llueve en el sur, pues, como es costumbre. Como es costumbre.
2: Del lado.
3: Región de Valparaíso, va a caer también algo de agüita el miércoles por la noche. A la región de Coquimbo no alcanza a llegar nada de agua. Bueno, ¿se están preparando ustedes? ¿Limpiaron, despejaron las ramas de los árboles que están cerca o dentro de su casa y que caen hacia la calle? ¿Es el tendido eléctrico? En él dice que está trabajando desde hace ya algunas semanas en aquello, en lo que a ellos les corresponde, que son los árboles que están en la vía pública. ¿Ustedes están haciendo lo propio? ¿Se están preparando para el agua? Ojo, ¿o no creen que sea tanto?
2: Los desagües, las canaletas, los cobertizos, todo ahí hay que echarle una miradita, se viene el invierno.
3: Sí. Meteorología dice que va a ser poquito, pero AccuWeather, que es el sistema que da el tiempo en los teléfonos, dice que pueden ser hasta 19 milímetros de agua lo que caiga el día miércoles. Y el jueves, 8 milímetros. Eso es lo que prevé la aplicación en el teléfono.
2: Ya, yo les propongo esto del día de Star Wars, 4 de mayo, por la May the Force be with you, que la fuerza los acompañe, esté con ustedes, esté contigo. Y en el mundo se celebra esta cuestión, hay gente que se disfraza de Chewbacca, de Stormtrooper, de Yoda, los más pequeñitos eran. No sé, uno se juraba Han Solo cuando cabro chico y veía esas películas. Después ya aparecieron las tres primeras, porque uno vio al principio la 4, la 5 y la 6. Después salió la 1, la 2 y la 3 cuando el Darth Vader era chiquitito, un ruso que andaba jugando ahí a los soldados.
3: Anakin.
2: Y después pasó todo lo que pasó, terrible. Se enfrenta incluso a Obi-Wan, imagínense. Y después, bueno, vinieron las otras que apareció el hijo de Han Solo, Kylo Ren. Claro. Y era el hijo de Han Solo con la princesa Leia, digamos, que en paz descanse, por lo demás. Así que bueno, hay harto ahí, pues, y que la fuerza los acompañe esta mañana. Los esperamos en el WhatsApp de Cooperativa. En la época de la Guerra Fría había acusaciones de un lado y de otro, cuál era el imperio, digamos, y cuál era el lado oscuro. Ahora ahí véanlo ustedes, pues, véanlo ustedes. WhatsApp más 569-7888-0770.
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1: Cooperativa, 6:20 minutos. 6:20 minutos.
3: Colo Colo derrotó a Coquimbo Unido, es el único líder de la liga de primera. Con doblete de Javier Correa, el cacique llegó a los 24 puntos. Este era un partido pendiente que tenían. La Católica solo empató en el Biobío, se complicó en la Copa de la Liga. En el tenis, Jannik Sinner aplastó a Zverev en la final de Madrid. Le fue bien a Tablino en Francia. Y Bobay nos cuenta todo.
11: Colo Colo derrotó a Coquimbo Unido y es el único líder en la liga de primera. 3-1 fue la victoria del equipo blanco, que trepó a la Soledad de la cima alcanzando la línea de los 24 puntos. Maximiliano Romero, mediante lanzamiento penal y el doblete de Javier Correa, le dieron los 3 puntos al equipo de Fernando Ortiz, que ahora piensa en su juego ante Deportes Concepción por la Copa de la Liga. Tras el triunfo, esto dijo el entrenador del puntero. Escuchamos a Fernando Ortiz.
12: Había que ganar, el equipo desde el minuto cero demostró que era un partido importante para poder despegarnos de los seguidores que teníamos en la tabla. Se ganó. Casos particulares como Javi, creo que es la competencia. La competencia diaria, semanal, lleva a que ellos se enfoquen día a día para el que quieran estar y que se puedan abrir situaciones de goles para los 2-9. También es muy importante, no solo para el equipo, sino para todos los jugadores.
11: En la Copa de la Liga, en tanto, la Universidad Católica dejó escapar el triunfo ante la Universidad de Concepción y solo igualó 2 tantos ante los penquistas. Este era un duelo que terminó con malestar en el lado de los cruzados por el arbitraje de Mario Salvo. Esta igualdad dejó a los franjeados con 6 puntos a 4 unidades del puntero de la zona, que es Ñublense, complicando las opciones universitarias de avanzar a la siguiente ronda. Sobre el arbitraje, esto indicó el entrenador de la Católica, Daniel Garnero.
13: La primera complicación que tuvimos uno menos, por una irresponsabilidad del árbitro. La primera amonestación, ¿me la pueden explicar? El pibe no hizo nada, le hacen un full. Después se enfrenta con Gary, a Gary no le dijo nada. Lo amonesta el chico, no hizo nada. La segunda fue un error, se equivocó él y nos quedamos con uno menos. Ahí ya cambió el juego, lamentablemente. Hoy, sinceramente, si lo hizo a propósito, lo entiendo. Te entiendo porque puede pasar. Ahora, si no, es preocupante, ¿eh? El penal a Pancho es penal y tarjeta. A Pancho lo amonesta porque simula. Ellos simularon un par de veces. Nada. Hoy los árbitros hoy son todos físico-culturistas. Se pintan, tienen una facha. Saben el reglamento de memoria. A la esencia del juego le erran un montón. Y no en Chile nada más, ¿eh? El arbitraje hoy son todos físico-culturistas. Mamita querida.
11: Por su parte, en el ascenso, Cobreloa derrotó por 2-0 a Antofagasta y es el único puntero en la primera B. Los Loínos lidera la competencia con 21 puntos. Y para concluir esta entrega, destaquemos en el tenis el triunfo de Jannik Sinner en la final del Master 1000 de Madrid. 6-1 y 6-2 fue la victoria del número uno del mundo ante el alemán Alexander Zverev en 58 minutos de partido. Fue la información del deporte en el diario de Cooperativa.
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3: Revisamos las portadas de algunos periódicos en su versión digital y partimos por cooperativa.cl. Criteria, CAST mantiene su aprobación en 38%, la desaprobación aumenta al 51%. 50 días de gobierno lleva el presidente CAST, no más. Octogenario sufrió brutal ataque de jauría de rottweilers en Valparaíso. No era la primera vez que atacaban a personas en el sector, al menos 8 perros se abalanzaron sobre el adulto mayor que fue intervenido en el hospital Carlos Van Buren. La cuidadora de los canes, que ya habían atacado a otros vecinos en Laguna Verde, quedó detenida. Así pues, hay que hacerse responsable de los animalitos si se los tiene. Colo-Colo liquidó a Coquimbo con la inspiración de Correa y regresó al liderato. Vaticano y Washington, el Papa León XIV recibe al secretario de Estado, a Marco Rubio, tras sus duros roces con Trump. Y que me da la impresión de que el Papa nunca lo mencionó directamente, pero todos entendíamos que estaba hablando del presidente de los Estados Unidos. Un mes después de un conflicto entre la máxima autoridad católica y el mandatario estadounidense por declaraciones sobre el conflicto en Medio Oriente. Son titulares en cooperativa.cl.
2: El caso del caballero atacado por los perros da para conversar esta mañana en redes sociales. Esto ocurrió el domingo en Laguna Verde, 82 años esta persona. Ay, los perros andaban sueltos, pues, y tenían dueño, y así no es la cosa, ¿no? Así de simple, digamos, hay una ley de responsabilidad que obliga a hacerte cargo de los animales en el caso de que los quieras tener, o sea, no es baladí, no es solo para que uno se sienta bien con el gatito, con el perrito, en este caso con los 8 rottweilers, digamos, sino para cuidarlo efectivamente y también proteger a la comunidad en caso de que sean peligrosos como estos, digamos. Hay una persona que está duramente afectada en su salud, atacada, imagínense, corrió en peligro su vida, digamos. 82 años, ¿cómo te enfrentás a 8 perros rottweiler? Uno sano y bueno a los 40 tampoco se puede.
3: No, imposible, ¿no? Y con 8 aún menos.
2: Es muy duro. Hay una mujer detenida que es la dueña de los perros.
3: Estaba leyendo que en el año 2025, ataques de perros en Valparaíso provocaron 504 urgencias médicas. O sea, estamos hablando de una y media por día. 304 consultas por mordeduras de perro hubo solo en el hospital Carlos Van Buren, y en el Gustavo Frique otras 200 atenciones por este tipo de lesiones el año pasado.
2: Tenemos un problema ahí.
3: Hay un problema. Y parece que particularmente ahí en la zona de Valparaíso del puerto.
2: Ya, los esperamos con esto en el WhatsApp. Oye, en la tercera, IVA compras en plataformas extranjeras recauda 94 millones de dólares en los primeros 5 meses. Yo no sé si eso es poco o mucho, para ser franco, pero viene en portada la tercera. Colo Colo vence 3-1 a Coquimbo Unido y se afianza como líder del torneo. Quirós pone en duda el alza de la bencina, lo contaba Verónica. Cifra ya en 1.000 millones de dólares el ahorro del fisco por el ajuste del MEPCO, claro, el traspaso directo o inmediato más bien, y no gradual, de los efectos de la guerra al bolsillo de los automovilistas. ¿Qué más viene aquí? PDI analiza nuevo tipo de asaltos en paraderos. Paraderos de micro, será. Es como una de Santiago encabeza la lista. Presidente de la UDI pide dejar en manos de Alvarado, la coordinación de los ministros en medio de la polémica que hay por el rol del segundo piso, el diseño original de la toma de decisiones, digamos, del Ejecutivo. Y viene, dije lo de Colo Colo, sí, Correa en portada, celebrando ayer en el Monumental.
3: Todo eso era en
2: La Tercera.
3: La Tercera. El Mercurio. Ministro de Hacienda admite falencias en la comunicación de los recortes e insiste en que el tema social no se toca. Críticas tras filtración del oficio sobre los ajustes. Jorge Quiroz reconoció que faltó explicar mejor, pero que el norte de las propuestas no cambia y aseguró que hay muchos espacios para buscar eficiencia en el gasto público. Sobre el aspecto tributario del proyecto de reconstrucción, su cartera afirmó que la reintegración será menos costosa de lo que se ha pretendido instalar. Senadora Chicardini, del Partido Socialista, considera injustificables las aclaraciones. Las claves del caso de Joaquín Lavín León a puertas de su formalización parte esta mañana a las 9 ahí en el Centro de Justicia. El gobierno estudia triplicar pagos a estudiantes de carabineros. Triplicar suena harto, pero son como 80.000 pesos lo que se les entrega mensualmente para su manutención. Por lo tanto, cuando los triplicas, estás hablando de unos 240, 250 mil pesos, no más que eso. Las medidas entre las que también se cuentan ayudas para familias de mártires, busca atraer postulantes y desincentivar los retiros de personal que se va al sector privado. Esto porque se ofrecen bonos por riesgo en servicio también. Canciller de Bolivia considera como un objetivo natural restaurar la relación diplomática con Chile. El ministro que viajará a Santiago este mes dice que aunque su país no renuncie a las aspiraciones marítimas, es necesario construir otro camino que nos permita reencontrarnos. ¿Sabes quién más viene a Chile? Alrededor del 20 de mayo.
2: Ah, no, me pillaste.
3: El presidente Bukele del Salvador.
2: ¿Viene?
3: Una visita que va a durar poquito más de 24 horas. Sí, eso va a ser alrededor del 20 de mayo. Las experiencias educacionales de países vecinos que los expertos sugieren observar, crece la polarización entre diputados y contrasta con un Senado que avanza los acuerdos. Lo último en el Mercurio, Tavilo ya mira a Roland Garros. El tenista nacional ganó el Challenger 175 de Aix-en-Provence y escalará 8 puestos en el ranking. El Mercurio.
2: Con eso vengo a Garín y a Chile, Tavilo, ¿eh? Porque le ganó al belga Bertens.
3: Sí,
2: estaba por la cuestión que había pasado en Copa Davis hace un año ya, cuando el otro lo empuja a Garín, maletero. Ahora perdió. Ahí quedaste. La última, le mandaron receta.
3: ¿De nuevo?
2: Al europeo, sí.
3: ¿De nuevo?
2: Sí. La última noticia. Viene Mariana Derderian, la actriz en portada a 2 años de la muerte de su hijo. Es un duelo diario. Ya no son seguro tus pensamientos ni tus pequeñas certezas de la vida. Reflexiona la actriz. Vi el otro día un viral de ella entrevistada por una persona en un streaming, no lo recuerdo, por eso no lo cito, en donde llamaba al ejecutivo a hacer algo para evitar, por ejemplo, las muertes de niños en medio de siniestros, de incendios. Y decía que no es caro, ¿eh? Basta con, por ejemplo, poner detectores de humo correctamente en los lugares adecuados, dependiendo de cada casa, de cada vivienda, y finalmente que eso alerte oportunamente a la familia para finalmente que pase lo que pase, digamos, con la construcción, pero que uno salve con vida, que uno pueda arrancar, huir a tiempo. Yo decía, oye, ¿se podrá hacer ese esfuerzo de parte del Estado? Claro que sí.
3: Personas que no pueden comprar.
2: Efectivamente, o sea, basta.
3: Porque no era caro, decía ella, no 7 mil pesos.
2: Siete nunca decía, un sí. Detector, ¿viste el video?
3: Sí.
2: Entonces, oye, hace todo sentido, y me parece que sería un gran homenaje, además de parte de ella, a su hijo, si eso se logra instalar, digamos.
3: Hacía sentido eso, y también hacía sentido que ella planteaba que cuando uno tiene una guagua, tiene 6 meses de postnatal, ¿no? 6 meses para acompañar a ese bombo.
2: Sí, ante la entrega, bueno.
3: Cuando se te muere un hijo, tienes 10 días, no solo para llorarlo, sino también para hacer todos los trámites que es necesario hacer tras la muerte de un familiar, de un ser querido.
2: ¿Cómo 10 días?
3: Ella hablaba de 10 días.
2: ¿Cómo? Legalmente.
3: Ah, perfecto.
2: Legalmente.
3: Y ella decía,
2: ah, claro,
3: a lo mejor
2: como para vivir ese duelo,
3: a lo mejor ese tiempo también debería ser más.
2: Mucho más largo.
3: No plantea los 6 meses, por supuesto, sí. Uno entiende que eso no hay cómo,
2: sí.
3: Pero que es muy poco, 10 días para hacer el duelo,
2: a recuperar,
3: y para además hacer todos los trámites, o sea, todo el ajetreo que conlleva la muerte de un ser querido.
2: Para tener fuerza para levantarte. Imagínate, o sea, una situación que uno no se la da a nadie, terrible. Yo no me lo quiero ni imaginar. Viene Mariana Derderian en portada el lunes.
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1: Cooperativa, 6:37 minutos. 6:37 minutos.
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3: La delegación presidencial de Coquimbo anunció querellas contra dos hinchas de Universidad de Chile detenidos tras incidentes registrados en el famoso hotelazo que se acostumbra hacer a los visitantes. En tanto, desbarató una red de microtráfico de drogas en la cárcel de Ovalle. El resumen policial con el corresponsal en la región de Coquimbo, Carlos Ruiz.
28: Una serie de incidentes se vivieron durante el hotelazo que los hinchas de Universidad de Chile realizaron en las afueras del Hotel Enjoy de Coquimbo, donde se hospedaba el plantel universitario de cara a su encuentro con Club Deportes La Serena. Los incidentes comenzaron cuando algunos hinchas cortaron el tránsito en la avenida Costanera, comenzaron a lanzar bengalas y fuegos artificiales y luego comenzaron a lanzar objetos contundentes al personal de carabineros apostado en el lugar. A raíz de ello, dos personas fueron detenidas y puestas a disposición de la justicia para enfrentar cargos por porte y uso de elementos pirotécnicos. El delegado presidencial regional, Víctor Pino, condenó enérgicamente los hechos y anunció acciones legales.
29: No vamos a permitir que este tipo de conductas empañen un evento deportivo ni afecte la tranquilidad de los vecinos y visitantes. Hemos estado en permanente coordinación con carabineros, que actuó conforme a los protocolos establecidos. Aquí no hay espacio para el vandalismo y cuentan con todo nuestro respaldo para hacer cumplir la ley. Estamos evaluando las acciones legales correspondientes, incluyendo la presentación de querellas, así como eventuales sanciones al club visitante por incumplimientos en las medidas de seguridad exigidas.
28: En tanto, en Ovalle, un procedimiento conjunto entre Gendarmería de Chile y la PDI evitó el ingreso de cocaína base, cannabis y fármacos psicotrópicos al detectar a una mujer de 43 años de edad de nacionalidad chilena que portaba más de 100 contenedores de las mencionadas drogas y que pretendía hacer ingreso de ellas al Centro de Detención Preventiva de Ovalle. Así lo comentó el subprefecto Cristian Marambio, jefe de la Brigada de Investigación Criminal de Ovalle de la PDI.
30: En dependencia de dicho recinto y en horario de visitas,
0: logró la detención de una mujer mayor de edad por infracción flagrante al artículo 4 de la ley de drogas, ya que mantenía en su poder sustancias ilícitas en las que, al ser sometida a las respectivas pruebas de campo y orientación, dieron coloración positiva. Se logró la incautación de 103 dosis de cocaína base, 6 dosis del género cannabis y 17 dosis de clonazepam, droga valuada en la suma de 1.120.000 pesos. Este resultado operativo permitió desarticular un foco de microtráfico y evitar el ingreso de droga a personas que cumplen condena en el recinto penitenciario.
4: La investigación por este hecho, a su vez, permitió

0: investigación Soledad Lorca con la nota.
1: A poco más de 3 meses del hundimiento de la barcaza Coñimó 1 en el sector de Ralún, en la región de Los Lagos, y donde fallecieron 6 tripulantes, el Ministerio Público informó a los familiares del reflote de la embarcación en las próximas semanas. Se trata de una diligencia fundamental para esclarecer las causas en las que la nave se hundió con los tripulantes. La fiscal regional subrogante de Los Lagos, María Angélica de Miguel, señaló que se confirmó que la empresa Salmones Austral estará a cargo de la maniobra, además de indicar acerca de los allanamientos que se han realizado recientemente.
2: Y principalmente pudimos traerles la noticia de que efectivamente la empresa Salmones Austral, tuvimos reunión con ellos y se van a hacer cargo del reflote, que es tan importante para la investigación y vital obviamente para las pericias que tenemos que realizar. Y junto con ello también comunicar los allanamientos que se hicieron a la empresa Coñimó 1 y además a la empresa Aguasanta, que está en la ciudad de Puerto Montt, y que se hicieron ayer y que obviamente se pudo levantar algunas evidencias tecnológicas, teléfonos, computadores, que van a ser enviados al laboratorio criminalístico.
1: Se indicó además que los tiempos para reflotar la nave son muy importantes, al igual que el estado de la misma, donde lo ideal es que no sufra ningún tipo de deterioro. Claudio Cardimán y Claudia Antilef, familiares de las víctimas, recibieron esta información. En el caso de Cardimán, se refirió al presunto estado de la nave al momento del hundimiento.
3: Y yo tuve entrevista con otra persona de un turno anterior de ellos y me decía que la embarcación sí, pues andaba con sobrecarga porque andaba con varios paños de cadena.
4: A medida que ha ido pasando la investigación nos hemos dado cuenta que desde un principio a nosotros de cierta forma nos mintieron.
1: La fiscal María Angélica de Miguel señaló además que las diligencias investigativas están a cargo de la Brigada de Homicidios y la Brigada Subacuática de la Policía de Investigaciones.
5: Nos vamos a la región de O'Higgins. La Corte Suprema acogió un recurso de nulidad en el caso del exalcalde de Rancagua condenado por corrupción, Paola Moreno. Nos cuenta.
6: La Corte Suprema acogió el recurso de amparo interpuesto por la defensa del exalcalde de Rancagua, Juan Ramón Godoy, condenado el pasado 9 de enero por delitos de corrupción. En esa oportunidad, el Tribunal de Juicio Oral en lo Penal de Rancagua lo sentenció a 12 años de cárcel por los delitos de cohecho y fraude al fisco, mientras que a 4 años por lavado de activos. Sin embargo, su defensa interpuso un recurso de nulidad, pero fue declarado inadmisible por el Tribunal Oral y la Corte Rancagüina. Ahora la Corte Suprema revocó ese fallo por estimar que era una resolución arbitraria e ilegal, por lo que un tribunal superior deberá resolver el recurso de nulidad que intenta impugnar la sentencia. Ante este nuevo escenario judicial, habló a Cooperativa el abogado Hugo Zamorano, quien valoró el fallo de la Suprema.
7: La Corte Suprema ha ordenado que se continúe con la tramitación del recurso de nulidad oportunamente interpuesto, lo que permitirá que esta condena sea revisada por un tribunal superior. Esto abre la posibilidad de que se realice un nuevo juicio oral o que se rebaje la pena impuesta, restableciendo así el pleno ejercicio de los derechos procesales de nuestro representado. Este fallo no solo hace justicia en este caso, sino que fortalece el debido proceso en todo el sistema penal.
6: En este caso, la fiscalía ha señalado que el exalcalde ejerció una gobernanza fraudulenta durante su gestión y que incluso cobraba un diezmo a los empresarios. Uno de los delitos más graves fue la licitación de proyectos para 34 colegios mal ejecutados. Recordemos que el exalcalde fue sentenciado además a pagar una multa de más de 400 millones de pesos por fraude al fisco, 200 unidades tributarias mensuales por el delito de lavado de activos y más de 540 millones de pesos por daño emergente tras la demanda del Consejo de Defensa del Estado.
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9: En caso transversal, han recibido las amenazas del político peruano Antauro Humala de declararle la guerra a Chile si es que gana el candidato Sánchez en el balotaje de junio. La izquierda finalmente de Humala. Ahora, el candidato Sánchez dice que él no representa lo que él piensa, se desmarcó completamente. Pero hay revuelo, sí, Cristian Augusto.
10: Si gana Sánchez, le declararemos la guerra a Chile. Esas fueron las polémicas declaraciones realizadas por Antauro Humala, político peruano y hermano del expresidente del Perú, Ollanta Humala. Antauro afirmó que aspira, en sus palabras, a recuperar Arica y Parinacota, todo en el contexto de la campaña presidencial de su país, que aún no tiene definición de si el candidato que apoya, Roberto Sánchez, pasa a segunda vuelta a enfrentar al aspirante de Fuerza Popular, Keiko Fujimori. El candidato Sánchez del partido Juntos por Perú desconoció las palabras de Humala y a través de su cuenta de X

0: dijo que las declaraciones emitidas son de absoluta responsabilidad de quien las dijo. Afirmó que no representan la posición ni el programa de su campaña, aclarando por la misma vía que no existe ningún problema territorial con Chile. El alcalde de Arica, Orlando Vargas, habló sobre las polémicas declaraciones de Humala, afirmó que hay que llamar siempre a la calma y cree que lo único que podría llegar a pasar es ahuyentar a los turistas chilenos que van a Perú.
1: Que llama a recuperar Arica y Tarapacá. No, estamos tranquilos y creo que hay que llamar a la gente siempre a la calma y pensar con mucha mesura. Esto lo único que puede hacer es ahuyentar a los turistas chilenos que llegan a Perú. Es lo único que podría conseguir ser Humala. Tenemos una hermandad muy grande desde hace muchos años entre Tacna, Perú, Chile, Arica, ¿no?
0: Desde el ámbito político chileno hubo una respuesta a las declaraciones de Antauro Humala. El senador de la UDI, Iván Moreira, es enfático en decir que la soberanía de Chile no está en discusión. Y el diputado del Partido por la Democracia, Raúl Soto, afirma que Humala busca llamar la atención para obtener réditos políticos.
2: La soberanía de Chile no está en discusión y punto. Estas son declaraciones en estos tiempos populistas, enfermizas y obsesivas de algunos políticos peruanos que no respetan la convivencia entre ambos países, que solo buscan la paz, el crecimiento y el desarrollo.
3: Yo lo tomaría como de quien viene, de un loco irracional, extremo, que busca llamar la atención para generar réditos políticos. Absolutamente inaceptable. Creo que siempre prima la racionalidad, la templanza, las buenas relaciones bilaterales y diplomáticas.
0: El director del Observatorio de Asuntos Públicos Internacionales de la Universidad Finisterra, Alberto Rojas, afirmó que las palabras de Humala no representan ni al gobierno peruano ni al candidato al Capoya. Además, enfatiza que el político necesita este tipo de declaraciones para mantener vigente su figura en el ámbito de la política.
4: El candidato a la presidencia, Roberto Sánchez, se desmarcó de los dichos de Antauro en una decisión que él entiende que, lejos de apoyarlo o ayudarle, le perjudica. Antauro vive a la sombra de lo que fue la presidencia de su hermano Ollanta Humala. Antauro lo que necesita para mantener vigente su figura en términos políticos son precisamente este tipo de declaraciones exageradas y destempladas.
0: A 3 semanas de los comicios presidenciales de Perú, el Jurado Nacional de Elecciones acordó realizar una auditoría informática integral y exhaustiva sobre la primera vuelta, lo que surge porque aún no están los resultados de la votación. Se debe definir quién acompañará en segunda vuelta a la candidata Fujimori, ya que los aspirantes Roberto Sánchez y Rafael López mantienen una disputa voto a voto con el 97,5% de las actas procesadas, con una diferencia de apenas 28.000 sufragios. Se espera que los resultados definitivos se den a conocer a más tardar el 15 de mayo, considerando que la segunda vuelta se realizará el próximo 7 de junio.
5: Cooperativa, 6:48. 6:48.
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7: Preocupación generó en los últimos días un supuesto ciberataque a sistemas del Estado. Sin embargo, desde el gobierno descartan una vulneración mayor. Brian Gálvez nos cuenta.
8: Revuelo y preocupación han generado en los últimos días las informaciones que circulan en redes sociales sobre un eventual ciberataque donde supuestos hackers habrían accedido y robado datos de instituciones gubernamentales, entre ellas la Tesorería General de la República y la clave única del Registro Civil. Sin embargo, pese a los posteos y alertas difundidas por cuentas y empresas internacionales expertas en la materia, el gobierno, a través de la Agencia Nacional de Ciberseguridad, aseguró que no ha existido una vulneración actual ni compromisos de los sistemas. Según indicaron, los datos que circulan corresponden a filtraciones antiguas ya disponibles en Internet que habrían sido reempaquetadas y difundidas nuevamente. Asimismo, precisaron que el único incidente reciente corresponde al robo de credenciales de un usuario institucional de un funcionario público, como explicó la directora subrogante de la ANSI, Michelle Bordachar.
9: La gestión de este tipo de reportes es parte de nuestro trabajo cotidiano. Nosotros constantemente estamos monitoreando las redes, viendo la información que está dando vueltas por Internet, así como recibiendo amenazas de supuestos ciberataques, pero en realidad la mayoría de los casos no son más que la publicación de información que ya estaba dando vueltas en Internet, solo que organizada o puesta a disposición de las personas de una forma novedosa. Estos casos parecen no ser la excepción, excepto en una muy pequeña porción de su universo de información que fue filtrada que obtuvieron mediante el robo de usuario y contraseña de una persona ingresando a los sistemas, pero la institución afectada tomó las medidas necesarias tan pronto les alertamos de que eso estaba sucediendo.
8: En cuanto a las recomendaciones para resguardar la seguridad de los datos personales, los expertos insisten en no reutilizar contraseñas, evitar ingresar información en sitios desconocidos y utilizar gestores de claves encriptados. Así lo señaló a Cooperativa el consultor y académico de ciberseguridad de la Universidad Católica, Cristian Rojas.
5: Andar cambiando la password cada cierto tiempo, eso no se recomienda a menos de que tú sepas que tu password fue vulnerada. Además, si usas solamente una password para cada sistema que usas, ya estás bastante segura. Si el tema de la reutilización de password, el andar utilizando la misma password en diferentes servicios distintos, la que nos pone en peligro. Los crackers generalmente reutilizan passwords robadas para acceder a sistemas utilizados por las personas. Usa un gestor de password y con eso solo te tienes que aprender una password que es la que te va a permitir encriptar esta base de datos de 200 passwords que vas a utilizar. Al Estado lo hackean bastante seguido, principalmente porque no actualizan sus sistemas informáticos regularmente para parchar vulnerabilidades de seguridad. No cometamos nosotros el mismo error y actualicemos el software de nuestro sistema operativo.
8: Si existen dudas sobre un posible uso indebido de la clave única, las autoridades recomiendan revisar el historial de acceso en el sitio oficial del Registro Civil y utilizar herramientas como Ciberlupa de la Agencia Nacional de Ciberseguridad, que permite verificar si datos personales han sido expuestos en filtraciones en Internet. De esta forma, las autoridades llaman a la calma, pero también a mantener medidas de autocuidado digital frente a este tipo de alertas.
10: Otra cosa, la crisis de seguridad. La ministra Steiner pide paciencia. Lo dijo en una entrevista en La Tercera. Que genera harto ruido, ¿no? Porque no se condice con la mirada de emergencia, de urgencia con la que llegó el gobierno a instalarse en este tema y lo que prometió en campaña, digamos. Ella dice, textual, no puede haber resultados inmediatos. Paula Lillo.
11: Frente a las críticas por la lentitud en avances en la agenda de seguridad, que fue uno de los principales focos de campaña del presidente José Antonio Kast, la ministra de Seguridad, Trinidad Steiner, respondió pidiendo que los dejen trabajar porque los resultados no pueden ser inmediatos. En el contexto de un despliegue territorial de la ministra por Antofagasta, la jefa de la cartera de seguridad pidió paciencia, asegurando que están trabajando para mejorar la situación.
12: Llevamos menos de 2 meses todavía y todas estas acciones yo confío que van a tener un resultado, pero es muy difícil pedir paciencia. Yo lo sé, tengo los pies en la tierra, pero sí tengan la confianza de que estamos trabajando para que esto disminuya paso a paso con el tiempo. Entiendo, comparto plenamente la ansiedad que pueden tener los chilenos y chilenas, pero estamos trabajando.
11: Declaraciones que han generado distintas respuestas en el mundo político. Desde el oficialismo, el diputado y presidente de la UDI, Guillermo Ramírez, calificó como difícil demostrar avances en materia de seguridad en estos casi 2 meses de gobierno debido a la cantidad de proyectos que esto implica.
13: En materia de seguridad, para tener efecto, necesitamos aprobar distintos proyectos de distinta materia. Por eso es tan difícil mostrar una gran medida y por eso es más difícil dar a conocer lo que estamos haciendo. En las próximas semanas, la ministra Steiner va a mostrar un paquete de medidas en materia de inteligencia, cárceles y atribuciones de carabineros. Y ahí va a quedar meridianamente claro lo que está haciendo este gobierno para cumplir con su promesa de entregar un país más seguro cuando terminen estos 4 años. Pero efectivamente es importante entregarle a la ciudadanía un itinerario. Yo creo que antes de 6 meses vamos a tener prácticamente todos los proyectos presentados en el Congreso.
11: Desde la oposición, por otro lado, el senador del Partido Socialista e integrante de la Comisión de Seguridad, Juan Luis Castro, afirmó que espera que el gobierno demuestre más eficacia en la agenda de seguridad, como prometieron en campaña.
14: Naturalmente, cuando un gobierno lleva 50 días, obvio que hay una expectativa de campaña. Y en la campaña, los temas de seguridad fueron de primerísimo lugar. Es cierto que esto no es de un día para otro. Yo espero que la ministra de Seguridad avance y el gobierno también en mostrar cada vez más eficacia, más lineamiento y sobre todo un plan que sea medible, trazable y que vaya dando señales de cómo se combate, tal como se dijo en campaña, la delincuencia, la migración irregular, los delitos del crimen organizado, el narcotráfico, que son grandes problemas que el país tiene y debe tener la prioridad suficiente como corresponde a lo dicho y prometido a todo el país.
11: En paralelo, hay nuevos antecedentes que se suman a las preocupaciones en la agenda de seguridad. El fiscal nacional Ángel Valencia se refirió a la evolución del delito de secuestro en nuestro país, afirmando que no los han conseguido detener. Además, agregó que Chile es un lugar rentable porque es un mercado que no estaba explorado en esta área.
7: Estamos en el WhatsApp Cooperativa esperando sus mensajes, el más 569-788-880770.
10: En el día de Star Wars y por el ataque de los perros Rottweiler a un adulto mayor ahí en Valparaíso, andaban sueltos.
7: Si está lloviendo en la zona donde viven ya, si están al aguaite, a la espera de la lluvia en su ciudad, también nos pueden contar. A esta hora se registra tránsito lento en el kilómetro 2.6, sector salida hacia Buceta. Esto es la autopista San Antonio-Santiago en dirección a la capital. Hay que conducir con precaución, pide la autopista. Tránsito lento también en el kilómetro 22, eso es salida Padre Hurtado, al kilómetro 9.8, salida a Vespucio con dirección a Santiago. Hay un camión con desperfectos mecánicos, dice Carabineros, en la autopista San Antonio-Santiago en dirección a la capital, en el kilómetro 22, ahí el sector Padre Hurtado, que está provocando estos problemas de los que hablábamos recién. Algo más, hay restricción de pista en Antonia López de Bello, entre Loreto y Bombero Núñez, eso es comuna de Recoleta, debido al choque de un vehículo contra un poste. Precaución, pide Transporte Informa de la Región Metropolitana. 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
8: 7:01.
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9: 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Buenos días, provincia. 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Adelante, Andrés.

0: Hola, hola, ¿qué tal? ¿Cómo están? Buenos días, provincia, buenos días, Chile y el mundo, buenos días, querida comunidad del Valle del Huasco. Aquí estamos nuevamente para compartir juntos una nueva mañana, un nuevo día, un nuevo mes, una nueva oportunidad para disfrutar, ser felices, a pesar de que el mundo a veces nos pinta de colores grises y oscuros el panorama. Las 7 de la mañana con 7 minutos, 7 con 7. Buenos días, provincia. Está en el aire a través de su radio XQA5 de Vallenar. Bienvenidas y bienvenidos al matinal madrugador. Hace frío, está helado. El cielo está parcial despejado. Teníamos una luna preciosa, creo que todavía se ve. No estaba llenita, sí, estaba como medio aplastadita, pero está bien, está bonita, está bonita. Lunita, dame platita. Les damos la más cordial bienvenida en nombre de todo el equipo de la radio, comandado por don Jean-Pierre Carriel, Carolina Pasarín, soy Andrés Flores, y junto a nuestro querido productor y todo el equipo humano que ya está en funciones, ahora 100% ok. Todos contentos, felices. Ya le echamos a la guatita ahí un cuarto de tazón de té. Nos queda, está calentito, rico, sabroso. Más ratito desayunamos. Le acompañamos a usted en casita, en la pega, en su vehículo, en su lecho de enfermita o enfermito, donde quiera que se encuentre. Las 7 de la mañana con 9 minutos. Buenos días, provincia, el matinal madrugador de la radio XQA5 de Vallenar. El viernes pasado comenzó el mes de mayo. Hasta el jueves le acompañé, ¿se acuerda? Hasta el último día de abril. Espero que hayan tenido un gran día del trabajador y la trabajadora, un buen fin de semana largo también, entre San José Obrero y la Santa Cruz, que tienen directa relación con nuestro Señor Jesús. Padre bueno, bendito seas por siempre, gracias por este nuevo día, bendice este Valle del Huasco, a esta radio, a este medio de comunicación y a la gente que está ligada a nuestro medio, auspiciadores, auditores, colaboradores, amigos, a ustedes especialmente. Hoy es lunes 4 de mayo de este año 2026, usted nació un 4 de mayo, está de cumpleaños. San Felipe y San Santiago, los Felipes y los Santiago están de onomástico hoy día. El tiempo local, se lo digo de inmediato. Cielo parcial despejado brumoso en Vallenar. Temperatura mínima 5.5 grados a las 3.58 de esta madrugada. Muy helado entre la noche y la madrugada. Heladísimo este amanecer. La temperatura del momento 6.9, subiendo de a poquito. La humedad alcanza el 70%, pronóstico para hoy parcial despejado. Temperatura máxima estimada unos 20 grados, o sea, no va a abrigar mucho el solcito. Bien, las 7 de la mañana con 11 minutitos, estamos listos, vamos a saludar a nuestros distinguidísimos e ilustrísimos auspiciadores. 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Que sea un lindo día, una buena jornada, maravillosa, a pesar del frío, a pesar de los problemas, las dificultades, a pesar de que todo no está bien y a pesar de que tuvimos un fin de semana entre lo religioso muy bonito, pero también muy trágico en cuanto a accidentes y otros hechos más que se agregaron. Las 7 de la mañana con 12 minutitos. En muchas partes del mundo se celebra el mes de mayo como el mes de la Virgen María, la Santísima Virgen María. ¿Usted sabía eso? un mes dedicado a María. En muchas partes del mundo, la veneración a la Santísima Virgen Madre de Jesús. Bueno, le vamos a pedir a ella que interceda, ¿eh? Pero por todos nosotros. Portada folclórica sea.
1: Virgen Santa del Carmelo, póngame luego un reparo, que yo siempre desafino cuando no me hacen un aro.
2: Señora Doña María, vengo todo avergonzado a cantarle en mi guitarra con mi voz desentonado. Más procuraré entonarme y hacer la garganta huincha cantándole esta cuequita que va bien de patenquincha.
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¡Viva la Virgen del Carmen! Ahí estaban los hermanos Campo y Compañía Limitada. Santísimas Madres de Dios, ahí estás con nosotros siempre. Intercede, allánanos el camino, cúbrenos con tu manto. Y le pedimos al buen Dios que nos bendiga en este día y en esta semanita y en este mes. Padre bueno, con humildad te agradecemos y te pedimos también que nos acompañes en este nuevo desafío que se llama día, que se llama semana, que se llama mes, que se llaman objetivos, propósitos, anhelos, sueños, aspiraciones. Padre bueno, bendice nuestro Valle del Huasco y a nuestra querida comunidad, a nuestras familias, a los seres queridos, a la gente que está enfermita, para quienes han debido aceptar la pérdida de un ser querido en estos días. Tenemos algunos casos bien cercanos por allí. Les saludamos con mucho cariño a nombre de todo el equipo de la radio. Esperamos tener un lindo día, una buena jornada. Está helado, sí hace frío, lo que más me han dicho desde esta mañana. Andresito, que amaneció helado. 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Saludamos a las caseritas allá, la caserita grande, la caserita chica y a esa herencia familiar tan bella. Hoy es un buen día para decir gracias, Señor, porque siempre estás con nosotros. Decimos gracias Dios, pero desde nuestro corazón. Dar gracias al Todopoderoso es también bendecir este día y nuestros pasos. Agradecemos a Dios por lo que tuve, por lo que tengo y por lo que está que pervenir. Porque nunca pierdo la fe, nunca pierdo la esperanza y Dios siempre nos sostiene. Una etapa importante de nuestras vidas la empezamos a vivir hoy con este nuevo día. Y un corazón agradecido es un imán de bendiciones. Por eso que decimos gracias, Padre bueno. Gracias, amén, amén y amén. Es verdad eso, ¿ah? ¿Eh? Es verdad. Usted lo va a comprobar si nunca lo ha puesto en práctica. Cuando usted es positivo y anda con buenas energías encima, llámalo positivo. Si tiene fe y confianza, con mayor razón. Si le pone tinca, efectivamente se cumple. 7:18, saludamos al profe, por allá por el Sure. 7:19, le cantamos a la Santísima Virgen desde la fiesta tradicional de la Tirana, la reina del Tamarugal. En el mes de la Mamita Santa,

La reina del Tamarugar, el grupo Canta América, las 7:22 de la mañana. Oiga, tanta gente que nos hablaba al WhatsApp. Estaban ansiosos, nos echaban de menos. El fin de semana muy largo, dicen algunos. Ya vamos a estar revisando los santos de la semana. 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Nuestros auspiciadores, pues, ¿ah? Los regalones. Y hoy, desde hoy día está con nosotros mi dulce receta, preparándose para esas cosas ricas que van a permitir festejar no solamente este mes, no solamente el Día de la Madre, todos los días. Siempre hay un tecito, hay un desayunito, un alguito, un regalo corporativo, un evento, los coffees, las tortas. Las 7 de la mañana con 23 minutos, hace frío, pero nosotros hoy día nos vinimos más abrigaditos que nunca. Ya estoy terminando mi primer tazón de la mañana con tecito, canela y clavito de olor, que está más rico que el sol. Sí, sí, cantemos, querido amigo, ahí están los hermanos y hermanas Carrillo. Desde Vallenar para el mundo, con la fonda virtual.

Muy bien, ahí estaban los chiquillos de las hermanas y hermanos Carrillos y esa cuequita. Cantemos, querido amigo, y brindemos, querido amigo, por este mes tan importante para nuestra radio. Oiga, estaba viendo la agenda y las efemérides. Este mes tiene muchas conmemoraciones y celebraciones y tiene días importantes. Además, santos famosos. Oiga, está bien bueno el mes de mayo. Las 7 de la mañana con 27 minutos, 7 con 27. 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Bueno, tuvo cerrado el feriado, pero retomó el sábado y ya hoy día es normal ya. Escuela de Lenguaje Alberto Hurtado, después del fin de largo hay que retomar las clases. 8:45 recibe a sus niños en este nuevo día. Que el 4 de mayo esté bendecido para todas y todos. 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Saludos a María Cristina, saludos a la familia, a sus hijos, a su esposo, a su equipo de trabajo. Buena foto se mandó en Facebook, ¿eh? Se ve preciosa. 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Páselo para acá, mándelo al computador, al computation. Ya, perfecto. Vamos a revisar el informe meteorológico. ¿Lo actualizó? Parece que no, porque se le borró la página. Pero no os preocupéis, todo se soluciona. El tiempo en Vallenar dice parcial despejado. Temperatura mínima cercana a 6 y una máxima que no va a superar los 21. Tan frío. Dice 5% de precipitaciones. ¿A dónde la viste? Bueno, por los techos húmedos, por la helada, pero precipitaciones. Capaz que en la zona costera, ¿o no? No creo, nada. Son de esas chispitas que caen. Así dice el informe, dice 5% de precipitación. Viento hasta 3 kilómetros. Oigan, en la zona sur hay pronósticos de vientos fuertes, de rachas hasta de los 70. Entre esta semana, sí, el miércoles por ahí. Entre hoy día y el miércoles, no sé, algo estaba viendo. Pero es mucho al sur, ¿eh? Muy al sur. Al Paraíso, Santiago y más al sur. La humedad del aire ya alcanza el 73% acá en la zona. Calidad del aire buena. Ahí está el informe que nos entrega la Dirección Meteorológica de Chile. 7:31, 29 para las 8. Estamos con la portada musical folclórica. Y que viva nuestro Chile lindo. Si no, si ya repartí todos los trocitos de cinta tricolor. Ya hicimos la inauguración de la fonda.
en este día lunes, no hay problema, todo marchando. Esta la cantamos con la manito en el corazón. Chile lindo.

Chile lindo, Chile hermoso, Chile precioso, Chile bello, chichichi, lelele, los guasos quincheros. Estamos a 26 minutos de las 8 de la mañana. En unos minutitos se nos viene nuestro desayunazo. Desayunazo, ya que están tan de moda estos términos o terminologías. El bencinazo, nosotros le vamos a poner el desayunazo. Le acompaña Radio XQA5 de Vallenar en su mes aniversario. 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Voy al Facebook. Publiqué, faltaban a ver cuánto, como casi 10 minutos para las 6 más o menos. Entre 8 y 10 minutos para las 6 subí la publicación al Facebook. Andrés Humberto Flores Guajardo, así aparezco. Hola, buen día, primero Dios, buenos días, provincia. Nuevo día, nuevo lunes, nueva semana, nuevo mes. O sea, renovados total. Ese 4 de mayo de 2026, bendiciones a todas y todos, queridas amigas y amigos de la sintonía. Eso se lo agregué ahora yo. Lunes 4 de mayo ya, chiquillo, oh, por Dios. ¿Cómo avanza el tiempo? ¿Quiénes ya le colocaron me gusta, me encanta, me importa? Por acá don Sergio Berríos, Cristian Berríos, Álvaro Torres, don Batuel Rojas, Susana Vidaurre, saluda a Susanita. Nancy López, Angélica Pizarro, Calderón Roberto, Vallenar Página Deportiva, el Jorge, Beatriz. ¿Quién es Beatriz? Beatriz Barraza, un saludo cariñoso para ella. Diego Sebastián, don Diego Sebastián, con toda la prole. Marcelita, Vladimir, hola don Vladi. Félix Castro, Jorge Raigadas. Belén Fredes, ahí están los primeritos en reportarse esta mañana. Aunque el primero en reportarse fue el Batu, Batuel, claro, sí lo vi temprano que se había reportado. Fue el primerito en colocarle me gusta a la publicación. Lo hizo 3 para las 6 de la mañana. Ahora ya estaba en pie, ya estaba despierto don Batuel. Hola amigo Batu, que fue el primerito de los primeritos, de todos los primeritos del mundo. Álvaro Torres nos escribe, buenos días provincia, saludos Andrés y madrugadores, primera semana del mes del mar, que tengan un lindo día lunes y contento señor, contento, bendiciones y con un rico navegado por la noche. Gracias Alvarito, el gatito está lamiendo un café con lentes oscuros, con caña mala el bebé Michi. Qué buena la tarjeta que mandaste Alvarito. Margarita Lobos, buenos días. 1, 2, 3, 4, 5 café. No, 4 café. 4 café y 4 soles. 4 amaneceres. ¿Qué querrá decir eso? Jorge Raigadas Gómez, buenos días Andrés, buenos días provincia. Agradeciendo a Dios por regalarme un día más de vida. Y a todos, pues y a todos nosotros. Belén Fredes, muy buenos días querido Andrés. Un afectuoso abrazo y que sea una hermosa semana y un lindo mes, pues amiguita linda. Calderón Roberto, muy buenos días provincia, buenos días ciudadano Andrés, saludos desde la comarca de Luis 041, linda semana para todos. Nancy López, muy buenos días Andresito, que tenga un bendecido inicio de mes y semana. Rosita Gallardo, su tarjetita virtual con el café humeante, chisporroteante. Ella lo toma con esto, ¿cómo le llaman? Cubos de azúcar. Ya no existe, no todavía existe. Angélica Pizarro Meneses dice su tarjeta virtual. Buenos días. Darte los buenos días es mi manera de decir que todo te salga bien
Que todo sea bendiciones para ti y para los tuyos. Deseo que todo lo que llegue a ti sea bueno. Desearte buenos días es pedirle a Dios que te bendiga y llene tu amor y felicidad. Un abrazo. Esto lo vamos a compartir con todos ustedes. El mensaje es para todos nosotros. Gracias, señora Angélica. Angeliquita. Las 7:39. Ahí estábamos dando una mirada al Face y a la publicación de esta mañana. 21 para las 8. Vamos a agradecerle a la vida, pues, ¿eh? Claro. Volviendo a los 17.

El Volver a los 17, un clásico en la interpretación original de Violeta Parra. Muy bonito, muy bonito. Este lo programaron el jueves de la semana pasada. Claro que después de horario, entonces por eso que lo dejamos para hoy día temprano. Son las 7 de la mañana, 44 minutos, le acompaña Radio XQA5. Buenos días, provincia. Día lunes, hoy día 4 de mayo. Saludando este bello mes. Tenemos algunas penitas en nuestro corazón. Al filo del cierre del fin de semana largo, nos enteramos de la mala noticia de que perdimos en vida a nuestro amigo Jorge Cruz Campillay. El Coque Cruz, exacto. Escritor, un hombre ligado a la astronomía, a la pintura, a rescatar las tradiciones y el patrimonio de nuestro querido Valle de Alto del Carmen, el oriundo del tránsito. Me enteré lamentablemente que había dejado de existir el fin de semana, bueno, antes del inicio del fin de semana largo. Un fuerte golpe ahí para su esposa, la Chely, sus hijos, familiares, seres queridos y tanta gente que lo conocía a través de distintas áreas de carácter cultural. Sus libros, sus creaciones, rescatando nuestras tradiciones y patrimonio de Aguita. Había participado con Moisés Vergara en tantas actividades, lo vimos en tantas charlas y exposiciones. Fue integrante de Paitanás Arte también, por lo que me recuerdo. Y además nosotros tuvimos un nexo, pero muy directo con el Coque. Jorge Cruz Campillay con la Chely fueron dueños del videoclub Vide Nord. ¿Se acuerda usted? Aquí en Calle Prada, la vueltecita de Verdaguer, donde antiguamente estaba la cañada y en toda la esquinita, por ahí estaba el club Vide Nord, había una tiendita y después venía la cañada. Ahora todo eso está transformado ahí. El videoclub Vide Nord, cuando arrendábamos películas para ver en casa, ¿se acuerda? Él fue nuestro primer, fue auspiciador de la radio. Y también fue nuestro primer auspiciador en lo personal. Claro, el Videoclub Vide Nord.

Así que cómo no recordar al amigo, cómo no lamentar su partida terrenal. Fuerte golpe para la familia. Le enviamos todo nuestro cariño a Chely, a sus hijos y a quienes lo conocieron, obviamente, como nosotros, y tuvo un nexo tan, tan cercano, una persona muy valiosa. Bueno, pudimos conversar con él muchas veces y sacarle harto provecho y entrevistarlo para la radio también. Nos halla en el camino el Coque. Oiga, y me enteré en las últimas horas que dejó de existir el hermano de nuestro buen amigo y también cercano, don Mario Rojas Madrid, el hermano de don Mario Rojas Madrid, de la imprenta Roja, que es el actual presidente de Paitanas Arte, también dejó de existir. Falleció. Tengo por ahí los antecedentes y los datitos que los vamos a compartir más ratito. Las condolencias a la familia ahí de don Mario, especialmente a don Mario. Tan trágico que estuvo este fin de semana, amigos. Mucho accidente de tránsito, incendios, personas extraviadas en la costa, por allá por la caleta Chañaral de Aceituno, en un viaje recreativo turístico, por lo menos hasta las últimas horas de la jornada de ayer, se había alertado con esta lamentable información de una persona extraviada en un viaje por el mar, un viaje en bote, ¿cómo le llaman? Sí, embarcaciones, correcto. Ahí nos estamos enterando, pues. No sabemos qué ha pasado, ¿eh? Ahí los accidentados del hecho registrado ayer en la ruta también, pues, había uno que estaba bien delicado de salud, bien grave, en riesgo vital, por la chica. Tanta cosa que pasó el fin de semana. 12 minutos para que sean las 8 de la mañana, camino al colegio, camino a la pega, conduciendo con precaución, y aquí está su radio que le acompaña desde el corazón.

El bailecito o bailecito simplemente, ahí está Aquila Payún, las 7:51, 9 para las 8 de la mañana, lindo día, buena jornada, mucho éxito, a partir con la patita derecha este lunes y esta semanita, semanita que va del 4 al 10, terminando con un día importante porque vamos a celebrar a las mamás, vamos a celebrar el aniversario de la radio. Ganó Colo Colito, qué bueno. Ganó Deportes Vallenar por la cuenta mínima, qué bueno. Claro, uno podrá decir muchas cosas, pero lo importante es que ganó y punto. Ganó en casa además. Tercer partido de la temporada, ¿sí o no? Tercero. Don Camilo Villegas, hola Camilito, que encuentres paz en el presente y esperanza en el futuro, bendecida semana. Oiga, está bonito este mensaje, hay que lo subí ahí a la plataforma de Facebook. ¿Qué más le voy a poner? Yo le voy a poner amén, le voy a poner, claro. Sí. Salud Anita María, hola, ¿cómo estás? Buenos días provincia, que tenga linda jornada, querido Andresito, dice. Salud a todo el equipo de la radio, muchos cariños, qué rico que ya esté tomando desayunito. Eso es lo que estamos haciendo en este rato, pues. Ya tomando desayunito. Estoy compartiendo algunas cosillas, estoy revisando algunos correos. Ahí el productor está metido en sus cosas, ordenando la pauta. Ah, se mandaron. Ay, qué bonita foto ahí. El papito con la chiquilla buena moza y la conga Chile Imperio de la Cumbia. Está buena esa, ¿eh? Le vamos a poner un me encanta también así, como motivación y cariño para los chiquillos. El flaco Tello, hola compadrito, que tenga lindo día, buena jornada. Así es la vida, pues, ¿eh? No todas son buenas. Es cierto, compadre, es cierto. Uno quisiera que la vida fuera mejor, pero no. Hay un informe de Reportes Valle del Huasco, búsqueda en curso por persona desaparecida tras accidente recreacional en Chañaral de Aceituno. Equipos de emergencia han estado trabajando en el borde costero de Freirina luego de que se perdiera el rastro de una persona que realizaba deporte acuático. Mucha qué pena. Un operativo de emergencia se mantiene en desarrollo en la comuna de Freirina, específicamente en el sector costero de Chañaral de Aceituno, tras reportarse la desaparición de una persona durante la tarde de ayer domingo 3 de mayo, y hasta las horas de anoche no habían buenas noticias, no había nada, solo búsqueda, solo preocupación. Y este informe es de ayer, ¿eh? Por si acaso, todavía yo no tengo información actualizada. De acuerdo con información preliminar entregada por Senapred, el hecho ocurrió mientras la persona realizaba una actividad de carácter recreativo en el mar, momento en que por causas que se investigan se perdió su rastro activándose un despliegue de búsqueda. En el lugar trabajan voluntarios de bomberos de Freirina junto a personal de la Gobernación Marítima de Huasco, quienes han realizado labores coordinadas en la zona para dar con el paradero de la persona desaparecida. Según el reporte oficial recibido a las 21:30 de anoche y emitido a las 21:50, la situación se mantenía en carácter de preliminar y bajo monitoreo por parte de Senapred a la espera de nuevos antecedentes que permitan esclarecer el desarrollo de este lamentable incidente. Las autoridades reiteraron que se trata de una emergencia en curso, por lo que la información podría actualizarse dentro de las próximas horas. Eso se dijo anoche. Conforme avancen las labores de búsqueda en la comuna de Freirina, zona costera. Fuente de esta información, Senapred, imagen referencial operativo búsqueda costera. Allá, la foto que aparece ahí es referencial nomás, no es actualizada, no es la real. Pucha, qué pena, ¿eh? Qué lástima. Eso se agrega a tanta cosa negativa que aconteció el fin de semana en nuestra provincia. 5 para las 8 de la mañana.

Qué buena, oye, qué cortito el tema. Manda a San Sebastián, ¿eh?, con René y Nostroza. Está bien. Estamos enfiestados día lunes. La portada folclórica está todos los días al comenzar nuestro matinal, para acompañarle en los primeros minutos, en las primeras horas de la jornada. Le tengo el buen dato para este fin de, pues, exactamente. Este próximo día 10 de mayo es el día tradicional, original y oficial de la madre, es el día de la mamá. Junto con ello nosotros vamos a festejar 49 años de la radio. 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Hacemos un mix de cuecas, faltan 2 minutos para las 8 de la mañana. ¡A la pista, chiquillos!

0: Ráscate la guata, guatón. A propósito del guatón Loyola. Un saludo para un amigo mío. ¿Qué pasó? Estaba cantando, lo pillé cantando. Justo abrí el micrófono y estaba cantando. Bien. 8 de la mañana, 8 en punto, 8 de la mañanita de este día lunes, saludándole a usted con mucho cariño. Si está helada la mañana, está helado, Juan. La zona costera está helada, todo está helado. Hoy este mes re importante. Bueno, hoy día que es lunes, 4 de mayo, hay que saludar a los cumpleañeros. Usted nació un 4 de mayo, está de cumpleaños. Hoy día es San Felipe y San Santiago. Así que a todos los pipes y los chagos que están de onomástico. ¿Por qué es este mes tan importante? Por muchas cosas. Mes de mayo es el mes del mar y las glorias navales, una efeméride importante. De hecho, nos trae un feriado extra, que es el 21 y es jueves. Jueves, imagínense, al lado del viernes, fin de semana. ¡Oh, chalagos! Hacemos sándwich ahí el viernes. Hacemos un sándwich y tenemos fin de semana más largo todavía. Es el mes de la madre, el ser más importante que tenemos en la vida. Las vamos a saludar con harto cariño toda la semana y todo el mes. Y este domingo 10 se lo vamos a dedicar a ella. El mes de mayo es el mes del patrimonio, ¿sabía usted? O de los patrimonios, porque esto también varió un poco. No es solo un patrimonio, sino que los patrimonios, porque hay distintas áreas al respecto. Nosotros localmente y los que somos devotos de Crescencia, es el mes dedicado a Crescencia. María Crescencia Pérez está en su mes, en el mes de mayo. ¿Cómo no va a ser importante? Porque es el mes aniversario de su radio XQA5. Claro, este 10 de mayo vamos a cumplir 49 años a su servicio. El próximo lo festejamos tirando la casa por la ventana, así dijeron los jefes, si Dios quiere. Así que nos puede saludar todo este mes. Maravilloso, ¿eh? Espectacular. No, y hay otras cositas más, y eso es parte, ¿no? Así como una yapita. Un caramelito. Las 8 de la mañana con 3 minutos. Mi amiga Daisy, un saludo cariñoso. Edith, buenos días, provincia. Carlita, hola Andresito, que tenga linda jornada. Buena semana. Don Antonio, aquí tomando desayunito. Andresito, saludo le manda a mi viejita que lo quiere mucho. Yo también la quiero a ella.
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Muy bien, Daniel Muñoz, 3x7:21 se llama La Cueca, claro. Las 8 de la mañana con 5 minutos, 8:05. Saludos a Deli, un abrazo grande. Don Leo, hola compadrito, que tenga lindo día. Saludos, buenos días provincia, me escriben ahí. Saludos a Héctor Tito Cortés. Hola compadrito, nuevo amigo en WhatsApp. ¿Qué quiere escuchar? Unos rancheros. Mira, ya se me puso ranchero, es día lunes, déjeme empezar pues. Y llegó mayo. El viernes pasado comenzó mayo. Y además, este mes es importante porque comenzó con un día fabuloso, que es el Día del Trabajador y la Trabajadora. Por más que insistieron algunos en que es el Día del Trabajo y está así en el calendario, más bonito suena decir Día del Trabajador y Trabajadora. Se hace honra a la persona, al ser humano, al que hace la pega. Porque pega puede ser cualquiera, pero el que haga la pega es único. Sí, pues. El sábado Atanasio, el domingo fue la Cruz de Mayo. Y hoy día empezamos, como quien diría, la primera semana de corrido del mes, que va del 4 al 10. Revisemos los santos de esta semana. Hoy día Felipe y Santiago, mañana Judith. El 6, que es miércoles, Eleodoro. El jueves 7, Domitila. El viernes 8, San Segundo. Sábado 9, Isaías. Y el domingo 10, Antonio y Antonia. ¡Mira! Va a estar de santo nuestro fiel auditor. Mi hermano también. La Toñita, oiga. Claro, el domingo. Y el Día de la Madre, el día del aniversario de la radio. ¿Qué otros santos populares hay en este mes de mayo? Está Estelita por el 11. Está Matías el 14. Isidro el 15, mira. El patrono de las lluvias. Erika hasta el 18. Bernardino el 20. Y ahí estamos, pues el jueves 21 va a ser feriado este mes, es día jueves, glorias navales. ¿Por qué no cayó viernes? Están de santo las Ritas, va a estar Susana el 24, que es domingo, día familiar. Sofía y Gregorio, mira la Topi, va a estar el 25, Don Goyito. Mariana, la Marianita, la única, el 26, Emilio, ahí Don Mario Emilio, que lamentablemente tiene una pérdida en la familia, falleció su hermano. San Germán, Santa Hilda el 29, Fernando y Hernán el 30, Visitación de la Virgen el 31 para cerrar el mes de mayo. Saludos a Barbarita, le mando muchos cariños, está linda la música folclórica, Andresito, yo aquí también preparando mis desayunitos porque amanecí con tanto apetito. Comí muy temprano ayer, eso es, pues, claro, comió demasiado temprano. Le faltó como una colación antes, una hora antes de ir a acostarse. Las 8:08. Sigue la fiesta.

Pafarrear me gusta el puerto, se llama esa cueca, con los paleteados. Las 8 con 10 minutos, 8:10. Bueno, están todos con la atención directa a esta hora. 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Nuevo día, nueva semana. 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El día primero de mayo la mayoría descansó y eso corresponde. 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Ella trabajó un día y no trabajó otro, pero después volvió a trabajar y haciendo la cosa. 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CB Metal Mecánica, ahí Don Claudio saludando a su equipo. Ya pronto empiezan a llegar los chiquillos para enfrentar un nuevo día laboral. Que sea una buena semanita los chiquillos ahí de CB Metal Mecánica. Laurita, ¿qué me dice? Hola Andresito, que tengas lindo día, buena jornada. Te mando todos mis cariños, mis mejores deseos para este día y que la semana esté maravillosa. Y qué lindo que van a festejar los 49 años de la radio. Le deseamos lo mejor a ustedes, junto con saludar anticipadamente a todas las mamitas. Y lo que acabas de decir tú es cierto, dice. Celebrarla todos los días del año. Creo que lo dije, ¿no es cierto? Claro, ya. Las 8:13.

Rolando Alarcón, las 8:15, ¿por qué somos tan peleadores, no es cierto? Claro, no debiéramos pelear tanto, debiéramos estar más contentos, todos felices, como una gran familia americana. Eso es lo que usted dice, ¿no es cierto? Siempre hay intereses, siempre hay líderes que atornillan al revés. Nos falta. 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La Nico, ¿qué me escribió en WhatsApp? Me escribió algo bien extenso. Dice, hola Andrés, buenos días provincia, espero que estés bien. Te saluda Nicole, ahora de la agrupación Corazón y Tradición. ¿Cómo? ¿Y antes que no era de otra agrupación? ¿Se cambió o formó una nueva? ¿O le pusieron un nuevo nombre? Buena pregunta. Saluda Nicole, dice el viernes pasado, gracias por alegrarnos la mañana a todos los pequeros de la provincia, que tengan un lindo día. Postdata dice, toque una cuequita de las Torcasas o de los Matuteros de Coquimbo. Ya. De las Torcasas tengo algo más cerquita por acá. ¿Le parece? Vamos a escuchar a las Torcasas, que le gusta tanto a esta chiquilla, que es la Nicole. Un abrazo para ella. Ahí están las Torcasas. Mentiras bellas. Como las mentiras gordas. Las 8:16.

Mentiras Bellas se llama con las Torcasas, las 8 con 18. Tienen bonitas cuecas las Torcasas y nosotros tenemos una parrillita, una carpetita de muchas cuecas de las Torcasas. No es esa solamente, hay un montón. Así como para tocar una diaria y estaríamos varios meses. Acá estaba viendo esa cuestión que me decían que eran de los vientos, ¿o no? Déjeme verificar acá la información. Algunos sectores cordilleranos se hablan de rachas que llegarían hasta los 70 kilómetros por hora. ¿No será mucho, Lucho? Desde la mañana de hoy lunes y hasta la mañana del miércoles 6 de mayo de esta semana. Pero tranquila, tranquila. Esto va a afectar a las regiones del Biobío, Ñuble, Maule, O'Higgins, la Metropolitana y Valparaíso. Lo más cerca sería la zona central, así que no es para asustarse. 8 de la mañana con 19 minutos. Es que me estaban preguntando, por eso lo comenté. Las que me gustan a mí también son las capitalinas, ¿sabes? Tienen bonitas cuecas. Me fui a la orilla del mar. Está un poco helado, si me tomaría un café a la orilla del mar, sentado arriba de una roca o mirando por la costanera.

las capitalinas, son las 8 de la mañana con 21 minutos, 8:21. Me han estado preguntando, Andresito, ¿cuándo va a llover? Ucha, si supiera, ¿no es cierto? Si fuera clarividente, mentalista, adivino. Pero el productor acá se metió una información que dice probables lluvias, tormentas eléctricas para muy pronto. Ah, pero habla de la región metropolitana Valparaíso y O'Higgins. Igual que en la Araucanía están cayendo gotas, por lo que decían temprano en la cooperativa, pero por este lado todavía naca la pirinaca. 8:22, que está muy helado los días, dicen. Tienen razón, sí, y con las lluvias como que se arregla el clima. Lo que sí no me gusta es que haya anda tanta gente resfriada. A cuidarse, chiquillos y chiquillas, y los que puedan, vacúnense.

Tú dices que no me quieres, pero me quieres. Torito Alfaro y Solote, está buena, ¿eh? Está buena. Las 8:24. Estamos a través de Radio XQA 5 de Vallenar, desde Vallenar para la provincia, Chile, América y el mundo. Estamos iniciando un nuevo día, una nueva semana, un nuevo mes, un nuevo ciclo. De vuelta a la página, ya, pues no se quede pegado. 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Ellos no trabajaron, trabajaron hasta el jueves de la semana pasada y ahora abren hoy día, pues claro, iniciando la semana. Heladería Arte y Dulce, Café La Plaza, Escuela Alberto Hurtado. ¿Cómo le habrán pasado los niños en estos días de descanso? ¿Alguna recreación especial? ¿Se pusieron al día con los estudios, las tareas, los trabajos que están pendientes? ¿O los que tienen que presentar a contar de estos días también? Obviamente, mezcladito con descanso y recreación, pues a todos nos hace bien, somos humanos. 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Y desde hoy nos está acompañando mi dulce receta, espectacular. Para que vaya reservando ya ese pastelito, esa torta, esa exquisitez para celebrar a las mamitas. ¿Ya aquí cerramos, profe? Perfecto. Profe Chico, le digo yo a usted, pues, así que no se asuste. Si el profe el otro está durmiendo allá en el sur. ¿Nos mandó reflexión para hoy? Ah, la mandó, pero la puedo leer a la vuelta de la pausa. Ya. Cierre. Terminamos. Cerramos la fonda. Ya. Váyanse para la casa. Bailaron y chuparon mucho y ahora a descansar.

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1: Son las 8 de la mañana, 28 minutos.
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5: Son las 8 de la mañana con 31 minutos. Nos separan 29 minutos de las 9 de la mañana. Damos vuelta a la página y seguimos avanzando. Hay un largo camino por recorrer esta mañana. 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Buenos días, provincia, el matinal madrugador, acompañándole como lo hacemos de lunes a viernes, exceptuando sábados, domingos y festivos. De 7 de la mañana y minutos hasta antes del mediodía. Hoy día estaremos hasta las 12.25 con el resumen informativo que prepara nuestro departamento de prensa. Hora de noticias y servicios es a las 12. 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Hoy es lunes 4 de mayo de 2026, feliz cumpleaños. Felipe y Santiago en el Santoral. Se me olvidó contarle que él

que el martes 12 de mayo es día de San Pancracio y San Aquiles. Mire, va a estar de onomástico nuestro querido y recordado padre Aquiles Altamirano Herrera. 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Ahí en toda esa esquinita, ahí estamos de lunes a viernes. 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Hoy día vamos a tener un malón. Organizamos el jueves pasado, cuando nos despedimos de la semana pasada. Dijimos, el lunes vamos a hacer un malón. Y le avisamos a algunos amigos, no sé si a todos, pero por lo menos hoy día ustedes ya saben que hoy día vamos a tener un lunes de malón. Del recuerdo. Todos a la pista, con la taza de café en la mano. Póngale, póngale.

0: El reloj, no, el rock al, el rock es el rock alrededor del reloj. Me agité bailando, voy, casi también tenía que entrar en calor. Bill Haley, Rock Around the Clock. El rock alrededor del reloj, esa es la guaripa. En toda la pista bailando, ¿no es cierto? Sí, buena, buena, buena, buena. Vamos a tener malón hoy día, así que puede bailar todo lo que quiera. Entrar en calor temprano porque hace frío. ¿Cuánto tenemos? No le puedo creer. 13 grados acá en el estudio, está helado, po. Está helado. 24 para las 9 de la mañana, Escuela de Lenguaje Alberto Hurtado, año 2026. Vamos por una nueva aventura educativa llena de juegos, de risas, de aprendizajes, de diversión. Descubramos un nuevo mundo con nuestros niños, junto a nuestros padres y apoderados y a nuestro equipo. Liderando ahí la tía Paola Álvarez Cruz. Saluda a la tía Sandris. 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Hablando de rock and roll, el rock del cacique, ¿no? Los Ramblers. Saluda a los colocolinos y colocolinas.
1: La jugada de primera

ganó Colo Colito, pero ganó, pues claro, que tengo aquí un boche con el productor chico. Oye, y también lo bueno que ganó Deportes Vallenar por la cuenta mínima, pero ganó. Lo importante es haber ganado en casa. El rock del cacique con los Ramblers. Por acá me están comentando que gracias a Dios encontraron a la persona extraviada en la zona costera. En las últimas horas se supo esto. Sí, porque hasta el filo del cierre de la jornada ayer aún estaban en la búsqueda. Aún estaban en el procedimiento. Y acaban de avisar hace pocas horas que ya encontraron a la persona. Está vivo, dicen, en la isla Caray. Esta información es de Senapred. Dice, en relación con el accidente recreacional ocurrido en el sector de Chañaral de Aceituno, se informó que la persona desaparecida fue hallada con vida en la isla Humboldt. En este momento el afectado se encuentra a la espera de ser evacuado por los equipos especializados hacia la costa para la evaluación médica respectiva. Los cursos de acción señalan que equipos de respuesta desplegados en la zona fueron personal de bomberos de Freirina, la Armada de Chile, el SAPU. Qué bueno, qué bueno. Ojalá esté bien. Muy bien. 19 para las 9 de la mañana. Oiga, qué bonito es esto, me gusta. Romanza de la Serranía. Estamos de fiesta, pues, en la radio también, 49 años.

0: Romance de la Serranía con la sonora de Tommy Rey, pero esa era la versión instrumental, ¿eh? Para el próximo programa que tenga, esa la voy a tener de cortina. Me encantó. Éjale, éjale. 16 para las 9. Estamos de malón hoy día lunes, pues, ¿eh? Con la pata derecha. Para empezar la semana y el mes. Si no, ¿para qué? ¿Para qué me invitan si sabe cómo me pongo? Eso lo dijo una vez un sabio pensador. 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Claro que este fin de semana se hizo un poquito más largo. Don Batuel, hoy día se reporta más tardecito, ahí se ven sus fotos postales, con sol iluminado, con cielo azul, bastante brumoso, muy frío el amanecer, se ven unos cordones de Camanchaca por ahí en la cuenca, da frío ver estas fotos, pero así es la cosa, estamos en otoño pues. Adelante Don Batuel, buenos días provincia.
1: Buenos días amigo Andrés,
0: hola.
1: Buenos días. Provincia.
0: ¿Qué tal, amigo?
1: Lunes.
0: Sí, pues.
1: Comenzamos ya la semana de mayo. Ay, la ay, primera ay. Semanita larga de mayo.
0: Ay, ay, ay.
1: Con toda la energía. La C46.
0: ¿Cómo está?
1: Desde Freirina hasta la Hacienda Nicolasa.
0: ¿Sí?
1: Una neblina alta.
0: Ya.
1: Desde la Hacienda Nicolasa hasta aquí en Quebra Honda.
0: Ajá.
1: Papiso.
0: Mira.
1: Y lo que es Hacienda Compañía, Hacienda Buena Esperanza,
0: sí.
1: Va a llenar la nielina por la cuenca nomás, por
0: ya.
1: Arriba, nada.
0: Ya, nada,
1: ahí
0: ya, ya.
1: Está la nielina que viene de Huasco y la nielina que es de la Totoralina.
0: La Totoralina.
1: Sí, le mandé una fotito.
0: Entra por el norte, sí.
1: Cualquier cosita, ahí estamos. Atento ahí también a la persona que está... La están buscando en Freirina y la persona desaparecida. Así que estamos con esa información. Harto movimiento también de el fin de semana.
0: Sí, me enteré.
1: También ahí la triste partida de don Marcio Rojas Madrid.
0: El Mario de Mario, hermano de Mario
1: fue
0: Bello.
1: El segundo comandante de bomberos y maquinista.
0: Muchos
1: llamados con él. Salíamos. Nos quedamos mucho en la guardia nocturna, así que una gran persona,
0: qué pena.
1: Un gran

0: que no nos deja. Se añade también a los demás que han ido este fin de semana. También los accidentes y todo, así que estábamos atentos.
1: Sí, pues estuvo bien
0: por
1: trágico.
0: Ahí una nota feliz. Nuestro Tomás Sola, que es nuestro arquero de que comenzó con nosotros con 4 añitos, ahora ya tiene 6 añitos.
1: Ya.
0: Estuvo este fin de semana en el campeonato allá en Santiago.
1: Qué buena.
0: Estuvo jugando en el Estadio Nacional.
1: Qué lindo.
0: Así que ahí tuvieron una representación de la Escuela de Fútbol de Algarrobo.
1: Qué buena, genial.
0: Representando a Tapato.
1: También, pues.
0: Así que, claro. Feliz. Ahí lo vamos a. El jueves le vamos a dar.
1: Siguiendo los pasos del tío Batu.
0: Eso, amigo Andrés, tenemos bendiciones.
1: Igual saludos. Para usted. Excelente. Gracias, don Batu, el muy gentil, por saludarnos también a esta hora. Le echábamos de menos, pero está bien, está bien. Claro, don Marcio, el hermano de Mario Rojas Madrid, fue bombero, tiene razón, pues. Así que un saludo ahí a Marito y a la familia de don Marcio también. 12 minutos para que sean las 9 de la mañana. ¿Cómo está el malón, chiquillos? Con esto vamos a entrar en calor rapidito, pues. Claro. ¿Está bonita la música o no? ¿Qué cree? Entretenida. Melanie Ruby Twinstein.

Oiga, ese es un clásico, ¿eh? No lo mira huevo, es un tremendo clásico, una joyita musical, maravilloso, espectacular. Ruby Dress Die, la canción de Melanie Safka, 1970. Todos la recuerdan con su pelo largo, su ponchillo y con su guitarrita en la mano, ¿eh? Cantando maravilloso. Qué lindo. Falleció el 2023-24 esa artista. Hizo su primera aparición pública a los 4 añitos de edad cantando Jimin All Little Kids en el programa de radio Estados Unidos, sí, Norteamérica, Live Like a Millionaire. Qué clásico, qué bonito. Qué bonito es escuchar esta canción. Tal vez no fue un hit, pero se convirtió en un clásico. En un hito musical, eso. Claro, de hecho por ahí, quien nos sugirió la canción, decía que había que buscar algo relacionado con ello. Espérenme un segundito, no, espérenme un segundito. 1970 apareció en el mercado y el 71 ya se publicó. Oiga, en las redes sociales tiene una millonada de reproducciones. Ruby Dress Die, letras, recomendaciones basadas en esta canción, populares de Melanie, lanzamiento popular de Melanie, álbumes populares Melanie. Qué buena, qué buena. No puedo leer más, hasta ahí nomás. La canción es de los Rolling Stones. Exacto. Qué buena, ¿eh? Buena productor. Oiga, usted se metió un piquero y encontró el temita, por lo menos esa versión que es muy linda. Estamos ya a 6 minutos de las 9, 6 para las 9, seguimos avanzando, acompañaditos de Heladería Arte y Dulce en Arturo Prat 977. 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Vamos a revisar las efemérides que ocurrió en un día como hoy, pero antes hay que darle la bienvenida al nuevo mes de mayo. Efemérides de Chile y el mundo. Mes consagrado a la dulce diosa Maya. Oiga, he visto en las publicaciones antiguas que Maya, en este caso a la diosa Maya, la escriben con Y y con I latina también, como Maya. Apacible, majestuosa en su trono de luz, que marca la maduración de la estación primaveral. Se le relaciona con la llegada de los años y los niños y la edad núbil, primaveral en el norte y en el sur, obviamente el otoño. En el hemisferio norte, convencionalmente mayo marca el esplendor máximo de la primavera y en el hemisferio sur, mayo marca el otoño. Avanzando se expresa en la caída de las hojas y el comienzo de las lluvias. Hoy, a pesar de que hoy día hasta los arbolitos están medio trastocados en cuanto a la producción. Sí, lo que no se daba antes. Antes era como todo muy marcado, ahora todo el año pueden florecer, brotar, dar fruto, qué sé yo. Después de haber celebrado el primero de mayo, estamos con la cara llena de risa, ¿eh? Sepa usted que el primero de mayo de 1890, el Congreso Mundial de los Trabajadores reunió en París el 1 de mayo de 1890 y dispuso la conmemoración del 1 de mayo como Día de los Trabajadores. ¿Se da cuenta? Y no Día del Trabajo, como dicen por ahí. Hasta los calendarios lo publican como Día del Trabajo. Por favor, reivindiquemos a la parte humana. Y ahora sí, 4 de mayo.
4 de mayo de 1675, creación del Observatorio Astronómico de Londres. Por orden del rey Carlos II de Inglaterra, se crea este observatorio astronómico en la localidad de Greenwich, en Londres, lugar que entrega la longitud este y oeste del mundo. En 1980 muere José Broz Tito, líder político yugoslavo conocido como el Mariscal Tito. Durante la Segunda Guerra Mundial, cuando su país, Yugoslavia, estuvo ocupado por Alemania. En 1984 muere Diana Dors. A los 52 años muere la actriz inglesa Diana Dors. En 1986, en Afganistán, Karmal dimite al poder la confianza de Moscú. Le sucede Mohamed Naguibullah. No sé si lo dije bien, pero ahí está escrito de esa manera. 4 de mayo. Eso es la primera parte. Vamos a revisar si la agenda chilena tiene algo. Parte por hablar del mes. Mes del mar en Chile, pues, obvio. Mes que los romanos dedicaron a una divinidad femenina, la diosa Maya. En Chile, el significado de mayo sobrepasa los estrechos límites geográficos para impulsar el mar e inundarlo de todas sus riquezas. Pasado el sentido bélico de la gesta de Prat, su ejemplo de abnegación sigue mostrándonos el buen camino de tanto ir a depositar flores sobre las olas que cubren la esmeralda. Acabamos por redescubrir el mar y su promesa, el futuro esplendor que le llamamos nosotros. A la larga y angosta faja de tierra, agregamos una larga y ondeante faja de 200 millas de mar territorial. Con la imagen del hundimiento de la Esmeralda en Iquique, en la Rada de Iquique. Está bonito eso, ¿eh? Está muy bonito, mes del mar. Vamos al 4 de mayo, agenda chilena. Dice que el 4 de mayo de 1493 el Papa Alejandro VI deslinda las posiciones de españoles y portugueses en América. Tendió una línea que, pasando a 100 leguas al oeste de Isla Azores, cruzaba de polo a polo norte y sur. Los españoles serían reconocidos dueños de todas las tierras que conquistaron al oeste de esa línea y los portugueses al este. En 1546 se funda la primera parroquia de Chile en nuestro país, en el Sagrario de Santiago. En 1726 el Cabildo de Santiago acuerda la construcción del Canal del Maipo. En 1830 nace Alberto Blest Gana, verdadero fundador de la novela chilena. En 1879 se constituye el primer municipio de Viña del Mar, localidad que por entonces recién sobrepasaba los 2.500 personas. Eso quiere decir que fue el primer municipio de Chile. Y de ahí vino toda la labor municipal en nuestro país, 1879. En 1926 muere en Valladolid David Arellanos, capitán de Colo-Colo, mira a propósito, a causa de un golpe recibido en la cancha. Era uno de los tantos profesores egresados de la Escuela Normal que jugaba por Magallanes, club del que se separa para fundar Colo-Colo en el año 1925. Para todos los caciques, para todos los colocolinos y colocolinas, es una fecha especial. Lo bueno que ganó el fin de semana. Las 9 de la mañana con un minuto, malón de día lunes.

0: La guambalí, sabor de guapachá. Las 9 de la mañana con 5 minutos. ¿Me paso un minutito, profe? Ya, profe chico, déjeme situarlo en su dimensión. Mire que el profe del sur se va a enojar. 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Perfecto. Don Luis Valenzuela, y me envió la nota el fin de semana, y hoy en la mañana temprano me la envía Juanita Enríquez. Ambos son del taller literario Algarrobo. Charla Nuevos Visitantes Interestelares, expone Don Luis Valenzuela Castillo, este miércoles 6 de mayo, o sea pasado mañana, a las 18:30 horas, Centro de Extensión Cultural Ramírez 961 en Vallenar. ¿Dónde queda esto? La ex Escuela 1, la ex UDA, que ahora se llama Centro de Extensión Cultural. Invita el taller literario Algarrobo. ¿Va a estar bonito esto? Completamente gratuito ahí el acceso para que la gente vaya y lo pase bonito y disfrute. ¿Qué dice la Belencita? Le escucho, Belencita, buenos días.
1: Hola, buenos días, provincia.
0: ¿Cómo está?
1: Buenos días. A usted un
0: buenos
1: gran
0: días.
1: Abrazo.
0: Igual.
1: Cariño en este nuevo mes de mayo. Uh-huh. Tenemos algunas pequeñas novedades.
0: Sí.
1: Cuando pueda hacemos un contacto.
0: Oh,
1: y hablamos.
0: Genial, pero por supuesto, yo que soy copuchento ya quedé inquieto ya. ¿Cuáles serán las novedades de la Belencita? Se lo vamos a contar muy luego. Este tema lo trae Frankie Valli, nuestro malón del lunes. Se llama Cherry.

0: Cherry, Frankie Valley, las 9:09. Hola, Belencita, buenos días, provincia.
1: Buenos días, Andresito.
0: Buenos días. Estamos al aire, cuénteme.
1: Qué gusto de escuchar, de igual, poder hablar con ustedes nuevamente.
0: Encantado, pues.
1: Porque está un poco ingrata.
0: Sí, es que la pega no le falta, pues siempre está moviéndose.
1: No, pues, la peguita, la familia y las responsabilidades que tenemos.
0: Claro, ¿cómo estuvo su fin de semana largo?
1: El primero de mayo, bien descansado.
0: Qué bueno, me alegro, se lo merece.
1: Era importante que descansara. Ese día que es un día de mérito a todos los trabajadores.
0: Claro.
1: Pero me descansaba
0: más. ¿Y el sábado trabajó ya?
1: El sábado y domingo trabajamos normal.
0: Qué bueno.
1: En familia el domingo volvieron los chiquillos a acompañar al personal, pero para que pudieran descansar también, tener un fin de semana para la vida.
0: No, por supuesto.
1: Estamos trabajando esta semanita con los eventos copados, con la semana, con distintas cositas pequeñas, más grandecitas. Vamos a estar en distintos lugares de la comunidad bailar, pero también contarles que tenemos el local abierto todos los días, desde las 11 hasta las 17 horas.
0: Perfecto.
1: Para los que nos quieran venir a comprar al local. Y pronta extensión horaria que la haremos hasta las 21 horas.
0: Ya se va a extender un poquito más ya.
1: En más o menos así, 15, 20 días más, que estemos bien organizados cómo vamos a hacer los turnos, porque tenemos que vivirlo.
0: Claro.
1: Ahí vamos a abrir hasta más tarde, para que vengan los vecinos a comprar burritos, empanadas y todo lo demás.
0: Muy bien, excelente.
1: Así que contarles esas novedades, no he mandado mucho el menú, pero he estado conectada a las redes sociales en realidad. Pero los clientes que vienen saben que estamos atendiendo.
0: Perfecto.
1: O quienes nos piden por WhatsApp, no les estamos atendiendo.
0: Muy bien.
1: Eso, contarle a Andresito.
0: Muy bien.
1: Pues. Y aparte, ¿sí? Promocionar y aprovechar de avisar que este domingo, día de las mamitas, que no cocinen, vamos a tener pollito relleno como menú especial para las mamás.
0: Uy, qué rico.
1: Como una fecha tan importante,
0: por
1: como
0: supuesto,
1: Navidad,
0: por supuesto,
1: que la mamá no cocine. Vamos a hacer pollito relleno. Así que ahí le voy a mandar el volante para que usted nos pueda promocionar.
0: ¿Usted va a preparar, por ejemplo, el pollo relleno para varias personas o va a preparar porciones?
1: Sí, un pollo entero. El pollo es el famoso pollo deshuesado, Andrés.
0: Y viene
1: el
0: acompañado.
1: Saca todos los huesitos, sí, los huesitos de todos lados, y eso va relleno con jamón, queso, champiñones, tocino. Ya, y eso va asado al horno después.
0: Qué rico.
1: El pollito queda cerradito y todas las patitas tú las vuelves a armar con el relleno.
0: Sí, pues cierto, hay que hacerlo con harto talento.
1: Es un largo trabajo, por eso normalmente son cenas o comidas que uno hace para Navidad.
0: Claro.
1: Creo que como esta fecha es importante, este año no vamos a hacer desayuno, vamos a hacer un almuerzo rico.
0: Claro.
1: Y va a ser pollito relleno.
0: Es como cupo limitado, ¿no es cierto? Cupo limitado, pedidos limitados.
1: Cupo limitado, solamente por pedido. Y con tal Andresito que un pollo relleno pueden comer fácil de 6 a 8 personas.
0: Claro, y más encima, ¿eso va a ser con acompañamiento o solo
1: con
0: el pollito? Papas rústicas, qué rico.
1: Las papitas rústicas que hacemos a casa a la final.
0: Mire, qué rico. Me gustó, pues, claro. Está bueno. Y agregamos el vino nomás nosotros.
1: Claro, la bebida, el juguito. Pero una ensalada, si alguien quiere, pero pues, si te queda para otro día, tú no la misma y el ladito te podía hacer sándwich.
0: De veras, tienes razón, pues.
1: Sí, es una rica opción el pollo relleno.
0: Mire,
1: tenemos algunos clientes que nos piden con relleno especial, hacemos.
0: Claro, exacto. Así que ya prepárense para el día 10 de mayo, este domingo, el pollito relleno que va a ser por pedido.
1: Y a nuestro teléfono de siempre, estamos por WhatsApp, por Facebook, por Instagram, que no soy muy chica para Instagram yo, pero igual tratamos de hacerlo, pero ahí para que se contacten con nosotros.
0: Agradecidos, Belencita. ¿La dirección exacta que usted tiene ahí en Altos del Valle?
1: 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Justo en la de Quebrado, frente a la casa piloto.
0: Claro. Entre quebrada uno puede decir ahí.
1: Entre quebrada estamos.
0: Gracias, Belencita, que tenga lindo día, buen fin
1: un
0: de
1: abrazo,
0: semana.
1: Un abrazo, Andresito,
0: buena
1: a usted,
0: semana,
1: al profesor y a todos.
0: Profesor chico.
1: Sí.
0: Porque el grande ya se fue hace rato ya. El que estuvo trabajando con nosotros por harto tiempo está viviendo en el sur ahora, muy lejos ya. Ahora nosotros tenemos un profesor chico, nosotros le decimos profesor chico porque es un productor mucho más joven.
1: Nueva generación.
0: Sí, pues, obvio. Gracias, Belencita.
1: Un abrazo, Andresito.
0: Que esté bien.
1: Un beso, que esté bien.
0: Chao, chao. Mira, estas novedades que nos tenía la Belencita, pues yo bien copuchento la llamé de inmediato, ¿no? Ah, y para quien me pregunta, entre Quebrada Chañaral y Quebrada Honda, a la altura del 1206, en toda la esquinita está en Altos del Valle, ahí la Belencita. Esa es la dirección exacta. Que también me la estaban preguntando recién. Connie Francis.

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1: 9:17.
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2: Ya estamos de regreso en Buenos Días, Provincia.

0: California Dreamers, ahí estaba Mapas and the Papas, Sueños de California. Oiga, qué bonita esa música, bien hipiento, bien hipiento. Una época maravillosa, inolvidable. 9.26 de la mañana, 9.26, seguimos haciendo el matinal. Aquí en Vallenar, capital del Huasco, el cielo está con algo de nubosidad, parcial despejado, intervalos nubosos. No abriga mucho el sol todavía, pero está rico, está rico, está picando. Aquí en el estudio, en la temperatura soleado ha bordeado entre los 13 y los 15 grados. Baja y sube, no sé qué pasa, se volvió loco el digital. Y afuera está rico un poquito el sol ahí. Algo tomamos recién un minuto. 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Nos vamos a Huasquito, allá desde el río, ¿ah? A la pasada del río, ¿ah? En los humedales por allá en la zona costera. Por allá anda nuestro querido Juanito Alberto Aguilera Páez. Buenos días, provincia. Muy helada hasta la zona costera, ¿o no? ¿Qué cree?
1: Muy buenos días, provincia.
0: Bien largo el muy.
1: Hola, está? Hola, amigo Andrés.
0: Hola, Juanito. Flores Guajardo. Buenos días, está, Juanito Alberto Aguilera Páez.
1: Desde Huasquito Puerto, día lunes, pero aquí desde Huasco Bajo.
0: Ah, sí, yo.
1: Usted puede observar, mire, pueblo encallado, desde lo el puente. Ah. El puente que uno se dirige ya hacia las playas y también claro. Hacia el pino también.
0: Claro.
1: Amigazo, mira, observe qué lindo, mire.
0: Sí.
1: Este es un humedal, pues, amigo.
0: Un humedal.
1: Para que dice que cuando llueve queda humo de un humedal, no. Estos son humedales, ¿ves?
0: Claro, claro.
1: Mire, lindo, precioso. Ah, lleno de animalitos, lleno de vida, amigo, lleno de vida.
0: Avifauna.
1: Esto se llena de aves migratorias.
0: Avifauna, claro.
1: Del norte.
0: Ajá.
1: ¿Ya? Y todo el año, pues, ¿para qué decir? Yo lleno, a ver, camarones seguramente por acá,
0: capaz,
1: también.
0: La capaz lija, que sí. Llene, es probable.
1: Pura vida y acá, pura vida, amigo. Uh-huh. ¿Ves? Como decía aquí Pablo Encachado, estamos en el puente y como cruzan acá, la gente de los trabajadores, la gente aquí de las parcelas, la de hasta mi parcela. Amigazo, día lunes, ¿cómo todo ese fin de semana? Largo, largo, largo. Nosotros trabajamos bastante.
0: Ya.
1: Bastante, bastante trabajamos.
0: El viernes igual, la familia.
1: Y como le digo, trabajamos el día viernes, el sábado también, bueno, el sábado nos fuimos a Serena,
0: ah.
1: A ver al equipo de mis amores, grande la U, ganamos 5-0 al equipo de la Serena,
0: yeah.
1: Buen viaje,
0: qué bueno.
1: Aproveché estar con mi hijo, que es uno que vive en Serena, el otro que está en Coquimbo,
0: yeah.
1: Con mis nietos también,
0: uh-huh.
1: Así que feliz, como
0: genial,
1: una lambrilla, ayer,
0: le hacía falta.
1: La tarjeta preparando las caldudas para hoy, pues, mm. ya están tempranito ya en la mañana. Las sin envidia, las pollo queso, la napolitana y las chaparritas. Amigazo. Vamos a tomar desayuno, está un poquito fresca la mañana acá, está súper nubladito.
0: Se nota que está fresquito, Huasco.
1: Noreste,
0: ya.
1: Sí, noreste, fresquita la mañana, fresquita, pero rica. Ah, para ir a tomarme, ahora voy a tomarme un
0: ¿qué?
1: Un milo con leche.
0: Ándate, ah, cabrito.
1: Unas torrejitas de quesito con unos cuatro panes.
0: ¿Cuándo era cabro chico?
1: Que siga con su buen programa.
0: Anda abrigado,
1: excelente,
0: ¿no?
1: Excelente, excelente, su buena música.
0: Anda abrigado.
1: Para todos mis coterráneos de Vallenar.
0: Ahí está el tronco móvil, pues.
1: Y a los que me conocen, a los que no también, un abrazo fuerte, fuerte.
0: Lo siguen los cachupines, Juanito.
1: Huasco Bajo, pueblo encallado. Desde el puente.
0: No se vaya a tirar al agua, que debe estar congelada.
1: Con un paisaje hermosísimo. Desde un humedal.
0: Ajá.
1: Juanito Alberto Gaspar. ¡Chau, chau! ¡Chicle!
0: Como camarógrafo, me dejó mareado. Como reportero está excelente, se sacó un 7, pero como camarógrafo, qué manera de mover la cámara, Juanito. Me dejó los ojos así, medio como huevos fritos. Igual que cuando a los monos le pegan un chancacazo en la cabeza y quedan los ojos dando vueltas. Está bien, Juanito, se le agradece, ¿no? Sí, está muy lindo el humedal ahí en la zona de Huasco Bajo a la pasada del puente. Una característica que tiene esa zona. Y se ve nubladito Huasco, ¿eh? Qué bueno que pudo ir ahí a Serena a ver a la U, pues, su equipo de sus amores. Y además, inyectarse de buenas energías con la familia y con sus niños. Con los nietos también. Me alegro montones, Juanito. Cuídese mucho. La Jimenita nos pidió algo de Leo Dan. ¿Lo tiene listo, señor productor chico? Vamos allá con Leo Dan. 28 para las 10. Salud a Huasquito, Perto y Zona Costera. A todos, las caldúas de Juanito. Qué rico el desayuno que se va a tomar, ¿eh?

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Leo Dan, el clásico original, Te he prometido, tiene tantas décadas esta canción hermosa. 25 para las 10 de la mañana. Saludos a Rosemary, que es otra amiguita más que acabo de agendar en WhatsApp. Hoy que estamos como subiendo la participación en WhatsApp, ¿eh? Más que en Facebook. Buenos días, don Andrés, que tenga linda jornada. Me entretiene mucho el programa. Siempre lo he escuchado, pero no le había escrito. Y ahora que me agendó, somos amigos. Pero por supuesto, somos amigos. Hoy di mañana y también pasado. 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Bueno, y este fin de semana, como ya dijo Juanito, trabajó, porque él es bueno para trabajar. 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Lidiecita, mira, hola, buenos días, provincia. Andresito, hay una canción que se llama Tequila. ¿Será la de Champs? ¿Ese es el nombre del grupo o no? ¿La puede buscar, estimado productor? Si es tan amable. 27 para las 10 y como ya estamos listos para revisar también el portal de EMOL, nos ponemos al día de inmediato, agende la página, listo, saque la publicidad, actualice,

El portal de Mol destaca esta mañana: economía chilena vuelve a caer en marzo y anota su peor primer trimestre en 6 años. El IMASEC del tercer mes registró una baja de 0.1%. Invariabilidad tributaria en reconstrucción. Este lunes la Cámara debate si quiere reforma constitucional. Definición será comunicada por la mesa directiva. ¿Subirán las bencinas? Expertos anticipan alza de hasta 35 pesos por litro a la espera de señal del gobierno. No, mucho 35 por litro. Alerta por brote de antivirus en crucero que salió de Argentina. Hay 3 muertos. Oh, lo que puede provocar un ratoncito infectado, ¿eh? Se metió a un crucero. Bueno, estos bichos están en todos lados. Y contaminó, infectó a varias personas, entre ellos hay 3 fallecidos. No le puedo creer. Y uno podría creer que todo esto es muy pulcro, y no, no es así. Estas moles son tan inmensas como una ciudad flotante. Balance fin de semana largo: Carabineros reportó 12 fallecidos en total y 223 detenidos. 405 mil vehículos salieron de la zona central durante estos días de fin de semana largo. Tragedia familiar en Argentina: chileno muere ahogado mientras pescaba en Mendoza. En vivo, Mónica Gana analiza los desafíos de la Fundación Casa Familia para estar al día con la información de Mol. WOF, la app chilena que busca dar tranquilidad a dueños de perros con red de paseadores validados, o sea, certificados, que tengan credencial y que estén autorizados al respecto. Es que hoy en día las mascotas han proliferado en muchos hogares y muchas familias. Y la gente está tomando más conciencia, gracias a Dios, un importante porcentaje está tomando más conciencia. Hay otros que no. Cruz Coque por reforma clave: aprobar la idea de legislar sería el primer triunfo del gobierno. Dramático llamado de hija de Nelson Acosta por estado de salud del ex técnico de La Roja. Silvana Acosta expuso los graves problemas que está teniendo su papito. El escandaloso fin de semana de Marcelo Chino Ríos, por el que más tarde ofreció disculpas públicas para... Mira el video que se viralizó al respecto. Por la chita, este chinito. La locura de Ortiz, la gran emoción de Correa con su hijo, y Moza responde por Alexis Sánchez, las frases del triunfo del líder Colo Colo. La imagen de Gabriel Suazo que indignó al técnico de Sevilla y le significó un fuerte reto a veces. Ranking ATP, importante salto de Tabilo, buscan caídas de Garín, Jarry y Barrios, y revisa el top 10 aquí en la página. Garín arrolla con un 6-0 incluido y Barrios también gana con autoridad la quali del Master de Roma. Sus próximos rivales, sépalo acá. Todo lo que ganó Alejandro Tabilo tras su título en el Challenger de Aix-en-Provence, su nuevo ranking y los millones que sumó. Qué rico eso, ganar platita. La Roja femenina se metió en semis del

0: Tras exponer líneas rojas, PDI indaga homicidio de hombre en San Antonio. Fue apuñalado en 3 ocasiones. El cuerpo fue encontrado afuera de un condominio. Lunes parte la restricción vehicular en la región metropolitana. Calendario de dígitos, horarios, multas y quienes afectan. ¿Vuelve esto a Santiago? Cooperativas alertan a la CMF por mayor carga regulatoria. No tenemos tanta fuerza como los bancos. Medio Oriente reportan ataque iraní a fragata de Estados Unidos y Washington lo niega. Incidente ocurre en un contexto de alta tensión en Hormuz, que incluye el plan que Trump duda en aceptar. Trump, negociaciones con Irán van muy bien. Buscan triplicar asignación de aspirantes y crear bono por riesgos carabineros. La policía y el ejecutivo trabajan en iniciativas al respecto. ¿Cómo se define una MIPYME? ¿Conoce sus características en esta infografía? Bueno, todo esto aparece en la página virtual de MOL. ¿Quién es Antuaro Humala, político peruano cuyos dichos de guerra generaron rechazo en su país y también en Chile? Oiga, está choro este viejito. Locatarios del barrio Moneda valoran mayor vigilancia y la apertura de nuevos negocios. Esto a 54 días que CAS comenzara a habilitar el palacio. Ramírez descarta críticas de la UDI a García Rubinot por diálogo con PC y FA. Además, abordó los cuestionamientos al segundo piso. De temperatura primaveral a lluvia. El pronóstico para los próximos días en la región metropolitana. Yo se lo conté temprano. La gran inversión de Perú en defensa que abrió debate en torno a la tensión que debería preocupar a Chile. Mayol, por gestión de Boric, te entrega una izquierda muy devaluada, sin proyecto político. Ahí está parte de lo más destacado que trae MOL esta mañana. Portal de Noticias Online. Ya faltan 16 minutos para las 10 de la mañana. Aquí está el temita que me pidió mi amiguita linda. Así lo encontró el productor chico. A veces, pues.
1: Tequila.

Little Richard, Tutti Frutti, las 9:49, 11 para las 10 de la mañana y avanza la jornada. Los minutos nadie los puede parar. Y el día también, pues. Y la temperatura que no sube, ahí está bajita. No se olvide que hay una máxima estimada probable de 20-21 grados hoy día acá en la zona de Vallenar. No sé si va a pegar tanto el sol más tarde. 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Hola, amiguita, la Alejandra, mandarle muchos saludos. Marisol, la Eli, hola, buenos días, señora Doris. La Elianita, Andresito, algo del recuerdo que me gusta a mí. Luis Dimas te ha puesto. Nilce Daca, esos son los que te gustan. Don Andrés, le encargo algo de los iracundos, perfecto, ahí el productor lo va a buscar. Hay un tema que me gusta que se llama Despeinada, dice Alicia. Eso, la despeinada, la chascona. Hay de todo, para todos los gustos, sí. No se preocupen. Tenemos hasta las 11:45 para disfrutar el malón.

Los Blue Splendor, bonita la letra, ¿eh? Sí tiene un mensaje potente eso de valorar la amistad, ¿no es cierto? La amistad amorosa puede ser, claro. 3 minutos para que sean las 10 de la mañana, 3 para las 10. Nuestros auspiciadores, por supuesto, le agradecemos enormemente porque ellos son los que hacen posible que estemos acompañándoles todos los días, desde la madrugada prácticamente. Porque para empezar el matinal a las 7 hay que levantarse muy temprano y llegar muy temprano a la radio. Y aunque uno se desconecta un poco el fin de semana o en un feriado largo, igual tiene que estar ahí atento. Atento a la jugada. 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Fernanda Limpieza, preparando este nuevo día laboral. Oiga, ojalá que se reporte luego don Alex para que me cuente cómo le fue con la tocata el fin de semana. Tenían un evento particular con la conga. ¿Y cómo están las agendas de los clientes de Fernanda Limpieza? O si le toca repartir agua, no lo sé. 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Aguantemos un poquito el frío, cuidemos a los más chiquititos, sobre todo porque hay que levantarlos temprano. 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Buenos días, caserita. ¿Cómo le va? Tiene tal cosa, pero por supuesto que tenemos. 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Si no, hoy día. 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
3: Son las 10 horas 5 minutos.
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3: Son las 10 horas 5 minutos. Son las 10 horas 6 minutos.
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0: Qué bonitas canciones, Popotitos, El Rico Vacilón, y anteriormente estábamos disfrutando de ese otro temita inolvidable. No, si se vienen más artistas, no se preocupe, si tenemos tiempo todavía. De hecho, estamos ahí metidos en la discoteca virtual, en las carpetas, revisando algunos temitas que nos han sugerido, nos han solicitado. Solamente pedimos paciencia, nada más. Quiero gritar que te... Oiga, qué inolvidable esa música. 10 con 17 de la mañana, 10 con 17, fábrica de Pancito El Chihuintano, en Avenida Lourdes, esquina Inés de Suárez. 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Nos sacaba pica con el desayuno que se iba a tomar hoy día. Sí, yo le creo. 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Más amiguito, por acá tengo el audio de Carlitos Enrique. ¿Cómo está Carlitos Enrique? Buenos días.
1: Buenos días, provincia. Buenos días, amiguito. Chile.
0: ¿Cómo está, amiguito?
1: Buenos días, amigo Andresito.
0: El mundo.
1: Muy bonita la música.
0: Me imagino
1: que
0: estás bailando.
1: Sobre todo esos temazos de los Blue Splendor.
0: Ah, tus amigos.
1: Los queridos Blue Splendor de Valparaíso, Chile.
0: Sí, pues, tu tierra.
1: Un abrazo. Que siga la buena música. Ya está abrigando el solcito ya acá por las alturas.
0: Un poquito más que recién.
1: Una linda edición de vuestro programa. Querido amigo, chao.
0: Esto justo lo mandó cuando estaba escuchando a los Iracundos, Carlitos Enrique. Sí, ahí lo estaba escuchando de fondo también. Y don Alvarito Torres, ¿qué alega don Alvarito Torres? Hola.
2: Muy buenos días, amigo Andrés.
0: Hola,
2: feliz
0: mister.
2: Feliz inicio de semana.
0: Igual para usted, amigo.
2: Feliz mes del mar, amigo Andrés, a toda la comunidad de Vallenar. ¿Cómo no estar contento si ganó nuestro equipo?
0: Por supuesto.
2: Deportes Vallenar.
0: Por supuesto.
2: Cómo haya ganado, no importa. Lo importante aquí es el triunfo y los tres puntitos que se quedan en casa,
0: vale,
2: amigo.
0: Vale mucho.
2: También agradecer a toda la comunidad de San José Obrero, que la semana pasada participaron en las celebraciones de la fiesta de nuestro patrono. Tanto a la gente que lo aportó en la alimentación no perecible cuando salió la acción social, a la gente que participó en la misa del primero de mayo, y después la procesión. Agradecer al obispo Monseñor John Enrique, Padre Mark, el Padre Enrique, nuestro diácono Emilio, los bailes Piel Blanca, el baile español y la Diablada del Carmen, y a toda la gente hizo posible que esta linda fiesta pudiera tener un lindo final. Agradecer a todos, amigos, agradecerle a Dios por tenerlo con vida y salud. Y contento, señor, contento. ¡Bendiciones!
0: Y con tinto también, Alvarito, no se olvide. Ay, completo informe, Alvarito, ¿ah? ¿Eh? Oh, contento también por el triunfo de Deportes Vallenar. Tres puntitos en casa, tiene razón. Sigue la muela picando, le ponemos color. Felicitaciones a los chiquillos, ¿ah? ¿Eh? Felicitaciones a Deportes Vallenar. Jugaron en casa, con público. Su golcito y se acabó la cuestión. Tres puntitos a la canasta. 10:21 de la mañana. Y también está Don Rome, Don Romelio Mauricio Venegas. ¿Cómo está el techito negro, el techito blanco, el techito azul y todos los techitos del mundo?
3: Hola, hola, hola, amigo Andrés.
0: Hola. Hola,
3: buenos días, provincia.
0: ¿Qué tal?
3: Aquí estamos, pues, amigo Andrés. Un saludo para todas las auditoras y auditores. Oye, con todo el ritmo, ¿ah?
0: Sí, pues. ¿Qué se le
3: ahí con todo el ritmo, ese dominio de saxofón que tienen estos músicos? Sí. Oye, espectacular. Está muy entretenida la mañana entonces, amigo Andrés. Y vaya este saludo grande, grande, grande para todos. Un abrazo del oso del día lunes. Amigo Andrés, bueno, ahora lo estamos preparando aquí. Ya vamos a ir a comprar la marraqueta y, y un par de huevitos, yo creo, porque eso es para mira, empezar la semana.
0: Mira, con me todo, parece.
3: Con todo.
0: Completamente de acuerdo.
3: Bien, amigo Andrés, gracias por permitirme comunicarme con usted.
0: Todos los días, pues, usted encantado cuando nos habla.
3: Comunicarme con ustedes, pues, este es un agrado. La gente cuando realmente dice, bueno, escuché en la radio. Vecino, salió en la radio.
0: Ah, miércoles.
3: Digo, sí, Bolivia, ahí está el amigo Andrés que nos da la oportunidad, pues, Ya, pues, amigo Andrés, vaya un abrazo del oso, hartas bendiciones para toda la provincia. Y como tocó recién el temito usted ahí también, ojo con los animalitos, perros, gatitos, rejas sobre rejas, como sea, malla, cosa que no se le arranquen, por favor. Ya, mire que estos días es bastante complicadito, así que por favor, conciencia, cada hogar que tenga la conciencia y lo por vamos supuesto. A lograr. Amigo Andrés, hartas bendiciones, un abrazo del oso. Adelante, amigo Andrés.
0: Que esté muy bien, don Rome. Oiga, me encantó eso del desayunito con huevitos. Puede ser revuelto, durito, a la copa, ¿qué más puede ser? Oiga, y para todos los gustos ahí, pues, claro que sí, pues. Para todos los gustos. Los huevitos poché que le gustan a don Andrés Rivera. Me gustó la idea. Está buena esta música, es bonita. Ya son las

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2: Son las 10 horas 31 minutos.
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4: 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Ya estamos de regreso en Buenos Días Provincia. Buenos Días Provincia, junto a Andrés Flores.

0: canciones favoritas, canciones íconos, grandes clásicos o hit de su momento, exacto, y que no se olvidan, no quedan en el baúl de los recuerdos, están vigentes. Y cada vez que la radio las programa, la gente las disfruta. Así que hoy día, como estamos de malón como día lunes, le hemos puesto este colorcito especial a la mañana tan fría, ¿no es cierto? 10:40, 20 para las 11. 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Estamos esperando también la confirmación para una campaña que vamos a apoyar y difundir como radio en este mes aniversario. Don Alex, adelante. Don Alex, buenos días, provincia, ¿qué tal?
1: Buenos días, Andrés. Hola. Buenos días, provincia.
0: ¿Cómo está, maestro?
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0: Oiga, llega a brillar.
1: Felices y contentos porque ya tenemos agendada bastantes días de la semana. Así que nos quedan poquitos días para agendar para nuestra clientela. Estamos felices, felices, felices, porque el apoyo de la gente se nota y nosotros hemos estado 100% con ellos.
0: Y cumpliendo.
1: Así que un saludo.
0: Excelente.
1: Para toda nuestra clientela, para usted, amigo Andrés, y para toda la provincia del Huasco.
0: Gracias a usted,
1: Fernanda,
0: amigo.
1: Fernanda Limpieza, la microempresa familiar de la higienización y sanitización.
0: Del lavado.
1: Nos vemos. Excelente. Hoy día estoy serio.
0: Ah, ¿por qué?
1: Hasta luego.
0: ¿Por
1: que estén
0: qué?
1: Bien. Que
0: ¿por
1: tengan
0: qué tan
1: buena
0: serio?
1: Semana.
0: No le creí. ¿Cuándo le voy a creer que está serio? En la foto nomás. Ni eso, ni en la foto. Hoy día vamos a empezar un ciclo muy bonito que lo vamos a hacer durante el mes de mayo, unos minutitos en la programación del matinal, así que va a ser interesante.

Se viene una campaña de solidaridad muy bonita que se va a impulsar ahora en este mes y que también la vamos a apoyar como radio, como programa. Bueno, este mes de mayo está consagrado a Crescencia, venerable hermana María Crescencia Pérez, hija de María Santísima del Huerto. Para todas las que son devotas y devotos, vamos a aprovechar un legajo de cartillas publicadas que tienen que ver con la literatura de Crescencia y que es interesante que nos lleve a recordar y a profundizar un poco más su legado. Perfil biográfico. La venerable hermana María Crescencia Pérez, que nace en San Martín, provincia de Buenos Aires, a la 1:00 a.m, un 17 de agosto de 1897, y fue bautizada con el nombre de María Angélica, el día 12 de septiembre del mismo año en la parroquia de Jesús Amoroso de la misma ciudad. María Angélica fue la quinta de 11 hijos de don Agustín Pérez y doña Emma Rodríguez, ambos inmigrantes españoles. La condición financiera de los padres, así como la de otros muchísimos emigrados en aquellos años, particularmente míseros y dolorosos, eran más que molestas y modestas y continuaron en definitiva con esta situación, manteniendo siempre en un nivel de vida más bien de decorosa pobreza, por decirlo de alguna manera. Agustín era un experto electricista, el padre de Crescencia. Como tal, se ganó la vida durante muchísimo tiempo, pero después tuvo que adaptarse al trabajo agrícola en campos arrendados, ayudando en este caso mucho el trabajo de quienes le circundaban. Estamos hablando de esta pareja de jóvenes que estaban desarrollando una gran tarea. Emma Rodríguez, su esposa, su señora, madre de todos sus hijos, en tanto era incompatible con sus condiciones de salud, minada por problemas respiratorios y con los crecientes y siempre mayores incumbencias domésticas. Parte de ello, la precariedad del trabajo obligó a la familia a una serie de peregrinaciones y antes del nacimiento de la venerable Crescencia hasta una nueva expatriación en el Uruguay, que se prolongaron por bastante tiempo y que finalizaron algunos años antes de la muerte de don Agustín, acaecida en Pergamino el 7 de septiembre de 1918. Pero si esta fue la nada inevitable situación social y económica de los padres de la venerable Crescencia, los mismos, especialmente la madre, podían gloriarse de una fe profunda y sólida que transmitieron a todos sus hijos, que eran bastante, como primera y mejor herencia junto con el ejemplo de vida, cosa que no dejó de dar sus frutos desde el momento que, además de la vocación de María Angélica, florecieron también la de Aída, la de José María, que llegaron a ser respectivamente religiosa y anglelina con el nombre de hermana Sofía, y sacerdote respectivamente, como también la de María Luisa, muerta en edad juvenil como postulante a las hermanas adoratrices españoles. La verdad es que los padres de Crescencia pensaron en todos sus hijos, convertirlos en personas amantes de la vida religiosa, motivados obviamente por la fe. Las oraciones en común, particularmente la recitación cotidiana del rosario, eran consideradas de fundamental importancia para la fe y la unidad de la misma familia, como asimismo la asistencia a la misa dominical, que nunca fallaba, era parte de la tradición familiar, frecuentemente nada de fácil por las adversiones y las condiciones domésticas y por la distancia en que se encontraban de la misma iglesia. De este primer periodo de la vida de la venerable no se registran episodios particulares, solo algunos recogidos de labios de la mamá de Emma. Es útil referirlos tal como son reportados por el sobrino, el presbítero Carlos Pérez, o el padre Carlos Pérez, en el perfil biográfico transcribió
en el

actas de investigación diocesana lo siguiente, comillas, cierto día se desató un fuerte ciclón. María Angélica junto a su madre rezaba para que parara ese ciclón pronto, sin causar desgracias ni daños. Los demás, entre tanto, cerraban puertas, ventanas, se cubrían, se protegían, asegurándose para que el viento no pudiese abrirlas de nuevo. La mamá se mostró bastante afligida en ese sentido por la situación que se estaba viviendo. Tanto sintieron miedo. Si tú tienes confianza en Dios, ella tenía solo 8 años, todo se puede producir. La pequeña María Angélica, la querida Crescencia, era el encanto de los suyos por la ternura, delicadeza con que procuraba adivinar los deseos de todos y de todas, por las oraciones que tenían en cada uno, sus carencias, pero también su fidelidad. Las preocupaciones del papá como hija mayor, aunque había varios varones antes que ella, ayudaba a la madre en el gobierno de la casa y en las labores domésticas del día a día. María Angélica, la Crescencia, hacía de todo. Cuando volvía del colegio, en lugar de jugar o descansar, como hacían otros integrantes de la familia como niño, ella no. Trataba de ayudar a todos, al padre, a la madre, a sus hermanos. Ella con humildad contestaba, ¿no ves que sí lo puedo hacer? Ya desde pequeña, recuerdan padres y hermanos, tenía una privilegiada personalidad llena de bondad, muy responsable y muy servicial. Estaba muy ligada a su madre, a quien de algún modo fue el brazo derecho en las tareas de la casa. Mientras tanto, María Angélica había comenzado a frecuentar la escuela, primeramente en un colegio del Estado y luego presuntamente a partir de 1907 como interna en el instituto de un pergamino que tenía obviamente esas facilidades. Las Hermanas del Huerto, congregación religiosa que fue para la Venerable su segunda familia. Terminaba la escuela primaria, María Angélica permaneció en el hogar de Jesús para aprender costura, bordado y obtener el diploma de maestra de labores, que de hecho consiguió con el máximo de los votos y la calificación de sobresaliente en mención. Eso ocurre un 13 de diciembre del año 1914. En este periodo recibió la primera comunión y en septiembre de 2010 la confirmación. Habitualmente María Angélica retornaba en familia con ocasión de las vocaciones mientras los suyos, en particular la madre, iba a visitarla por lo menos unas 2 veces por mes. Por otra parte, los vínculos familiares de la Venerable María Crescencia siempre cultivó y mantuvo de modo ejemplar. Fueron siempre mantenidos vivos por su nutrida correspondencia epistolar. Nunca falló al escribir a la familia. Todos los que la conocieron durante aquellos años de formación han conservado de ella un vivísimo recuerdo de persona muy simpática, amable y cariñosa, que se distinguía por su compañerismo realmente ejemplar y que impregnaba una serena alegría sin hacer mucho ruido. Qué bonitas son estas cartillas educativas que nos llevan a conocer un poco más a la Venerable Hermana María Crescencia Pérez. Y lo hacemos en este mes de mayo como aporte del matinal.

Qué lindos recuerdos, qué bonita música. Y vamos haciendo un quiebre para bailar, para escuchar, para disfrutar la música del recuerdo hoy día con el Malón del Lunes, abriendo la semana. Un mes especial para esta radio. Una semana clave que va derechito a un domingo especial por nuestro aniversario y también por el Día de la Madre. 11:02. Lo que no he hecho es agradecer a nuestras amigas y amigos de la sintonía y también de las redes y a nuestras amistades y conocidos, porque el día viernes primero de mayo recibí hartos saluditos, hartos mensajes, hartas tarjetitas virtuales por el Día del Trabajador. Yo también envié algunas. Tal vez no tuvimos el tiempo que quisiéramos, pero algo hice. Igual les saludé el jueves, claro. Y hoy día también les estoy reiterando mi cariño y destacando que lo más importante es resaltar y relevar a la persona, al ser humano. Por lo tanto, hablemos del Día del Trabajador y la Trabajadora, y no el Día del Trabajo como que fuera cualquier cosa, ¿no? Aquí la pega, aquí la función no es relevante, sino que es relevante la persona que la ejecuta. Tiene todo el mes para festejarlo. Si no tuvo tiempo el fin de semana largo, porque a lo mejor le tocó trabajar, que pueda darse ese tiempo. Oiga, le quiero mandar un saludo a mi amiga Rosita, que la quiero mucho, que sé que estuvo hospitalizada, bien complicadita, pero gracias a Dios ahora mucho mejor, saliendo adelante. Ahí le mandé un mensajito de optimismo a mi amiga Rosita, muchos, muchos cariños. Y me alegró mucho saber que está bastante bien. Oye, sí, recibí hartos saluditos, está recién revisando. Algunos los agradecí, otros los respondí. Otros me mandaron una tarjeta virtual, ¿no? Está bien creativa la cosa, bien creativa la cosa.

0: Son las 11 horas, 3 minutos.
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Coco, los Blue Splendor, buena banda esta, ¿eh? Y buen ritmo tiene, buena música, tremendos músicos. Y una interpretación que quedó marcada, huella, por supuesto, ¿eh? Y para el amante de los Blue Splendor, otra joyita más, otro caramelito. 11 de la mañana con 12 minutos, hora 11 minutos 12, le acompaña Radio X Cuba 5 de Vallenar, su radio, 49 años junto a usted. Somos la FM más antigua de Vallenar y la provincia. Estamos entrando a nuestro mes aniversario. Mayo es el mes de los 49 años. Y el día del cumpleaños es este domingo 10. Junto con festejar a las mamitas, vamos a festejar nuestro aniversario. Este año en forma interna nomás. Sí. Con programación especial en el mes, en la semana. Pero el próximo año sí, vamos a tirar la casa por la ventana para los 50 años, si Dios quiere. Vamos a revisar los titulares del noticiero del Huasco Papel Digital, diario virtual disponible a través de su página en internet, www.elnoticierodelhuasco.cl. Noticias, entrevistas, crónicas, reportajes, siempre una pincelada a la cultura, a la historia y el quehacer de nuestra provincia. Vamos a revisar los titulares. ¿Estamos listos? Vamos para allá. El noticiero del Huasco Papel Digital, ya 15 años informando, dice la iniciativa contempla la ejecución de 77 sondajes en el sector valeriano, proyecto de $140 millones, ingreso de evaluación ambiental. Por acá, sigo revisando. Poeta local presenta su segundo libro en menos de un año, Ecos y Poemas desde lo Cotidiano. Ah, Pablo Gabriel, pues el mismo. Inia Intihuasi lidera estrategia para proteger el aceite de oliva, lo más rico que hay, el aceite de oliva de la zona. Sección editorial, el desafío de preservar el aceite de oliva. A propósito de lo mismo, ajustar el presupuesto, desajustar la dignidad, puntos de vista, cuidar lo nuestro, el desafío de preservar el aceite de oliva. Bueno, vienen dos párrafos ahí de una nota, una crónica al respecto que da para el tema. Resguardar un producto emblemático en Intihuasi lidera estrategia para proteger el aceite de oliva. Viene ahí una gráfica también, han estado trabajando en esa materia. Revisan reclamación de Agrícola Conable en contra de calificación ambiental del proyecto de CMP. Ah, de veras que esto lo leí el fin de semana. Sí, viene ahí destacado. Ingresan evaluación ambiental, iniciativa que contempla 77 sondajes en la Alta Cordillera, esto en Valeriano, comuna de Alto del Carmen. Más titulares, revisando páginas virtuales. Gobernador proyecta futuro minero de Atacama, tenemos que estar preparados. De veras que también lo comentamos eso. Poeta local presenta su segundo libro en menos de un año. Qué bien, me alegro por don Mauro. Subsecretario de Educación encabeza gabinete, viene destacado allí. ¿Algo más? Ah, a propósito de lo que le decía, que siempre el noticiero en sus páginas virtuales trae un aporte a la historia del libro Las calles de Vallenar, por don Juan Ramos, por don Jorge Zambra Contreras, perdón. Sí, ahí viene destacado el siguiente título: Las calles de Vallenar, Juan Godoy y Paitanás. Está bonito, viene con una foto ahí esa página. La miscelánea dice K, o cómo convertir la ilegalidad ambiental en un negocio subvencionado por el Estado. ¿Se podrá hacer eso? Bueno, lo destaca el noticiero, hay que leer la nota completa. Ahí está, aprovecha de meterse a las páginas virtuales. Recuerde que no es un diario de papel que encuentra en los kioscos que se anda vendiendo por ahí, no, es un diario virtual. El noticiero del Huasco Papel Digital. A las 12 estaremos con un resumen informativo, como siempre, hora de noticias con prensa. Hoy día estaremos unos 25 minutos y a la 1 vuelve Cooperativa con su segunda edición informativa del día. 11:16 de la mañana. No es fácil mantenerse 49 años, me dice Diego acá en el WhatsApp. Sí, compadre, exactamente tal cual usted lo ha dicho.

0: Oh, yeah, me acordé de un artista. Las 11 de la mañana con 24 minutos, 11:24, la acompaña XQA5 en el matinal en esta jornada de lunes, iniciando una semanita y un mes muy particular. 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Sí, nos vamos de candombe, vamos de fiesta, vamos a poner las mañanitas. Perfecto, estamos listos, vamos allá. Hoy día estamos saludando a Felipe y Santiago. San Felipe y San Santiago, los santos del día.
1: Estas son.
0: Ah, tiene una amiguita en San Felipe. Eso queda en la quinta región. Sí. Oiga, había una duda hace mucho tiempo que todos decían que San Felipe queda en Santiago y no, pues de la quinta región.
1: Santo de las cantamos.
0: Ya le mandó saludo ya por WhatsApp. Perfecto.
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0: San Felipe
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0: y San Santiago hoy día en el santoral. Fíjese que hay alguna duda por ahí, porque algunos dicen que se celebra el 3 de mayo, otros que dicen que es el 1, y en el calendario aparece hoy día 4, así que no vamos a pelear con nadie. Fechas en que la Iglesia Católica celebra a San Felipe Apóstol junto a Santiago el Menor. Se celebran otros santos también. Felipe Apóstol, fiesta principal el 3 de mayo, ¿ve? Ahí viene. San Felipe de Jesús, esa es primer mártir mexicano, patrono de la Ciudad de México, el 5 de febrero, ahí tiene otra fecha. Y San Felipe de Neri, 26 de mayo, ándate. Nos enredaron el panorama, pero yo voy a respetar lo que dice el calendario. La fiesta de San Felipe Apóstol en mayo fue tradicionalmente el 1 de mayo, pero se trasladó al 3. Pónganse de acuerdo entonces. San Felipe, originario de Betsadia, fue uno de los primeros seguidores de Jesús, conocido por invitar a otros como Natanael a conocerlo con la frase «Ven y verás». Fue un hombre apóstol muy curioso que buscaba siempre atender a Jesús.

Próximo doble pega, buscar los dos santos, sí, también. Felipe es un nombre propio masculino de origen griego, Filipos, con doble P, que significa amante de los caballos o amigo de los caballos, derivado de Philop, amor, o Hippos, caballo. Es un nombre histórico asociado a la nobleza, la fuerza y la figura bíblica de uno de los 12 apóstoles. Ahí está, ¿ves? Significado. Bonito significado tiene, ¿eh?

Y por el lado de los chaguitos, ¿qué podemos decir? Los chaguitos, los santiaguitos, el nombre Santiago proviene de la evolución del latín Santi Iacobi, San Jacobo, que se contrajo a San Lago, significando Santo Jacobo, es el nombre masculino de origen hebreo a través del latín español, asociado al apóstol Santiago el Mayor, cuyo significado etimológico derivado de Jacob es sostenido por el talón y el suplantador. Mira tú, mira tú. Claro que el santo es Santiago el Mayor, eso. Es santo patrón de España, dice. Nombre que se extendió por Latinoamérica. Significado espiritual. A menudo se interpreta como aquel que sigue al Señor o santo que se apoya en Dios. Ah.

0: Por acá me dicen un saludo para Felipe Toledo. ¿Este niño dónde estará? Porque estuvo trabajando un tiempo en la MUNI, en la juventud, después se fue al SECREA. ¿Estará por ahí don Felipe Toledo? Cristian Felipe Reyes también está de onomástico hoy día. Felipe Andrés, ¿cómo se llama? Felipe Andrés Axaquiel. Oh, mire el nombre. Un saludo a mi amigo Felipe Gallardo, del folclore ahí en Fregrina. Saludo al Felipe, músico, cuequero, folclorista, las tiene todas. Mira el amigo Felipe del grupo Hechizo. Oh, lo tengo de amigo, sí. Felipe Villarroel, también un saludo de parte de la familia con mucho cariño, de su esposa especialmente, que lo pase lindo hoy día. Los Pipes están de onomástico. Felipe Godoy, ya.
1: Te las cantamos.
0: Felipe Flores, FF, qué buena.
1: 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Mira que ya amaneció.
0: No es broma lo de Felipe Flores, sí, sí, tenemos un amiguito en sintonía. Dice un saludo para don Santiago Rojas, Santiago Alberto López, don Santiago Cortines, Santiago Luis Flores. Y Santiago Chaguito Varas, el Santiago Morni me dice acá. Tienes razón.
1: 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Y placer a felicitarte.
0: Mi amigo Ricardo me dice un saludo cariñoso a Felipe Morales. Mucha felicidad entonces a Felipe Morales. El Pipe Morales.

Felipe Araya también tiene razón, pues. Don Felipe Irigoyen, Felipe Núñez también. Mira, el Pipe Núñez. Felipe Pino, hijo del Chinito Vino, claro. Don Felipe Díaz y Felipe Domínguez, felicidades, compadrito, que lo pase bonito. Para quienes nos están preguntando si nosotros tocamos Recuerdo todos los días, no. La línea musical del matinal es diversa, es entretenida, es variada. Un día podemos tocar pop, al otro día salsa, después boleros, tangos, rancheros, de todo un poco. Modernos, antiguos, podemos retroceder en el tiempo, como podemos estrenar música, lo que puede pasar en cualquier momento. Perfecto. Perfecto. La línea musical que hicimos que de un principio fuera así, ¿eh? Y lo hemos hecho por tantos años. Esta la habían pedido hace rato, pero la dejé esperar porque mi amiguita me dijo: Andresito, voy a la calle, hago unas compras y vuelvo y ahí me toca la canción. Recién le pregunté, pues.

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2: Ya estamos de regreso en el último rinconcito del matinal de este día lunes 4 de mayo. Estamos a 16 minutos de las 12, 16 minutos para el mediodía y vamos a hacer los saluditos de cumpleaños de inmediato porque el tiempo apremia. A prepararse los festejados. Sí, recién estuvieron los santos, ahora nos vamos con los cumpleaños. 4 de mayo. Hay que ponerse al día, tenemos que hacer el resumen. El último día que hicimos saludos fue el 30 de abril. Y eso fue el jueves pasado, así que a contar del viernes 1 de mayo ya. Primero de mayo, Quincita Jaque estuvo de cumpleaños. Está en el Facebook ya. Los Renegados de la Verbena también estuvieron de cumpleaños, mira. Guasos Huasquinos también, primero de mayo. Programa Más Adultos Mayores Autovalientes de Freirina, también los tenemos de amigos. CCR Nicolás Naranjo Vallenar, Solange Fernanda Godoy, Local RR Vallenar, de veras también los chiquillos de R&R. Janet Ramos estuvo de cumpleaños el primero de mayo. De ahí saltamos al 3, Pablo Alfonso, artista regional. No, el 1 de mayo, Luisa López también estuvo. Mira, Janito Santibáñez Craig. Alejandro Santibáñez, el 1 de mayo. Mira, el 1 de mayo, Janito, buen trabajador, ¿eh? La llenecita Carmen Ramos González, el saludo para ella. Marcelo Espinosa estuvo el 2, o sea, antes de ayer. Eso fue el sábado.
3: Así como anoche.
2: OLN Vallenar Atacama, Marcelo Espinosa tiene dos Facebook, Amancay Vallenar, Leonor Matilde Allende, mira mi amiguita Miss XL de Chile, estupenda ella regia. Javier Álvarez Álvarez, la Javi, ella es concejala de Alto del Carmen. Arturo Fernández Fernández, Adultos La Calera, también los tengo. Mimos para ti, mira Nelson Olaguer Volados Paredes. Nogal de Oro, Región de Atacama. Lorena Mercado, Mercado, mira la Lore. Estuvo de cumpleaños ayer, domingo 3. Karina Santibáñez también, hoy día 4. Fernanda Andrea Pizarro López. Claudita Zumba Kids Vallenar. Un saludo a la Claudita. Que lo pasen bonito, ¿eh? Lindo cumple. Este es un carguito con Luis Dimas, de más alcanzamos y tenemos tiempo.

Temazo, ¿eh? Temazo con Luis Dimas, las 11:49 de la mañana. Quiero contarles antes de cerrar nuestro capítulo de hoy día lunes que nuestro amigo Roberto Calderón Gómez, nuestro amigo y colaborador El Colono, nos produjo un contacto el fin de semana con Ángelo Gajardo, que es un tremendo talento del hip hop vallenarino. Él es de Hacienda Buena Esperanza. Su grupo de hip hop se llama Hacienda Rappers. Nos había mandado las pistas el fin de semana, pero lamentablemente hubo un problema con el correo, porque tienen que ser enviadas al correo. Así que vamos a tratar de recuperar ese material, y si no, le hemos pedido que reenvíe la información. Han hecho un trabajo maravilloso, muy muy bueno. De hecho, están en YouTube. Me mandó a lo menos 3 temitas. Queríamos estrenar hoy día 2 de ellos, uno dedicado a las mamás y el otro, obviamente, que tiene que ver un poco con el sentimiento de la poesía, ahí con una cantautora y una poeta, una artista regional, la poetisa Gillian Aleluna, oriunda de Tierra Amarilla. Y hay otro tercer tema que nos mandó también nuestro amigo Ángelo, uno que es con una cantautora vallenarina, Flor de Chañar. Es una colaboración buena, no sé si son muy buenos los temas. Este grupo de hip hop vallenarino, conformado por 3 integrantes oriundos de Buena Esperanza, vamos a estrenarlos mañana, ¿eh? Mañana nos vamos a comprometer a estrenar su trabajo musical y a presentarlo, porque vamos a gestionar también una entrevistita ahí con los chiquillos para apoyar el talento local, siempre lo hacemos. 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Contento de haberles acompañado, nos reencontramos mañana tempranito, pasada las 7 de la mañana, después de las noticias de Cooperativa. ¿Alcanzamos, profe? Ya, yo le digo profe a usted, pero la gente dice, bueno, si el profe no está, es que yo le puse profe chico. Entonces ahí está el tema. Vamos a quedarnos con este último temita y nos reencontramos mañana temprano. Me quedo para las noticias.

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2: 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Son las 11 horas, 56 minutos.
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Atención, provincia del Huasco. 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Son las 12 horas, hora oficial de Chile continental. 10 horas, hora oficial de Chile insular occidental.

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Y como lo dijimos esta mañana temprano en el concepto del matinal, no podemos dejar de lado este espacio para poder decir que hemos entrado a un mes tremendamente importante, el mes de mayo, junto con celebrar en nuestro mes aniversario, el mes de los 49 años de la radio XQA5, este próximo día, domingo 10, se celebra el Día de la Madre, es el mes del mar, las glorias navales, un mes importante también para la historia marina de nuestro país. Junto con ello, el mes de los patrimonios. Este fin de semana largo estuvo cargado de accidentes de tránsito, accidentes vehiculares, entre choques y volcamientos que dejaron personas lesionadas y otras en riesgo vital en distintos puntos de la provincia, áreas urbanas y también en carreteras. Incendios estructurales y también otro tipo de accidentes como el que ocurrió en la zona costera y que tuvo a un equipo bastante grande muy preocupado de poder subsanar este hecho tan lamentable. Esto pertenece a la comuna de Freirina, específicamente la caleta Chañaral en la zona costera, que se produjo este fenómeno ayer, ¿no es cierto?, y que la gente estaba muy preocupada, un operativo de emergencia que estuvo en desarrollo desde las horas de la tarde y noche de ayer y que se mantuvo entre la madrugada de hoy para poder rescatar o poder encontrar a una persona que al parecer se le había perdido la pista. Esto fue ayer domingo, por si acaso, y se logró establecer que la persona estaba a salvo, a lo menos fue encontrado. Se trataría de un varón que se alejó del lugar, algo pasó allí, no vamos a entrar en detalles, pero se manejan distintas hipótesis. Lo importante es que fue hallado, eso es lo importante, ¿eh? Así que en ese sentido destacar la labor hecha ahí por la Policía Marítima, también por bomberos que estuvieron atentos, en ese sentido se destaca y se agradece. De acuerdo con la información preliminar entregada por SENAPRED, hubo distintos informes y comunicados al respecto, pero lo importante es que fue hallado. La ruta que une Vallenar con Huasco, la C46, aquí en las inmediaciones, muy cercano, se produjeron a lo menos dos accidentes de tránsito. Uno de ellos que fue bastante delicado ayer en la madrugada, en donde dejó a una persona en riesgo vital y a otras tantas heridas. Hubo en la entrada de Huasco también, en el sector urbano de nuestra provincia, lamentando todos estos hechos. Aún así, la vigilancia, los controles vehiculares, controles de alcotés o de droga, la documentación y todos aquellos informes que se entregan, más la fiscalización permanente, aún así hay muchos conductores irresponsables que exceden la velocidad o conducen bajo la influencia del alcohol, y eso obviamente nos imposibilita poder tener un saldo positivo. No hubiésemos querido nunca decir que durante el fin de semana hubo hechos lamentables, pero sí los hubo, y de gran magnitud y una estadística bien contundente, ¿eh? Así que es una pena. Junto con ello también nos estuvieron alertando durante la jornada del fin de semana y particularmente esta mañana sobre algunos hechos específicos que acontecieron en algunos puntos de las áreas urbanas, llámese Vallenar principalmente, con destrozo de vidrio a vehículos estacionados, con la sustracción de algunos implementos como celulares en alguna parte comercial de la ciudad, una galería comercial, y otros hechos parecidos, ¿eh? Muy, muy lamentable.
algunos asaltos, atentados, casi encerronas también que se originaron por allí. No tenemos la información exacta y oficial, pero sí los antecedentes extraoficiales que acontecieron estos hechos. Así que se agrega la estadística. Muy lamentable, estuvo muy malo el fin de semana. Quizás lo positivo va por el lado religioso, espiritual, con la fiesta de la Santa Cruz de Mayo, que se desarrolló con mucha participación de la comunidad, y la fiesta de San José Obrero, patrono del altiplano norte, también que se desarrolló con bastante participación de los vecinos y feligreses. Así que, por ese lado, felicitar también a las organizaciones religiosas y ambas parroquias, además.

0: Quizás alguna buena noticia vamos a obtener a través de este comunicado que nos realiza nuestro querido amigo don Batuel Rojas. Buenas tardes, don Batuel.
1: Buenas tardes, amigo Andrés. Espero que estemos bien, comenzando esta primera semana del mes de abril, con harta información por parte de nuestra academia, el cual este fin de semana en Santiago hubo campeonato Santiago Kit, donde se reunieron varias escuelas, y Vallenar fue representando la escuela del Deportivo Algarrobo, y quien cuenta en una de sus series con nuestro arquero más pequeño, Tomás Cepé, Sola, que es el sopita que le cariñosamente lo llamamos nosotros, y estuvo participando, y en su serie tuvieron una muy linda competencia y se traen una linda copa, el cual ellos salieron primer lugar en su serie, así que contento por él y también por la representación que nos hizo en cuanto a nuestra academia. Este fin de semana también hubo mucho movimiento en cuanto al trabajo que estamos realizando en CONAF, de seguir realizando paralizaciones de quema, ya que este fue un fin de semana largo y estuvimos en todo el territorio de la provincia realizando esas actividades, donde también, bueno, durante el fin de semana hubo hartos movimientos de emergencia, tuvimos un choque de vehículos, unas colisiones de vehículos en la madrugada del día domingo, el cual también estuvo ahí trabajando los equipos de emergencia en lo que es el valle, al interior de en la cercanía del embalse Santa Juana, también hubo un vehículo que se incendió. Entonces estuvo bien movido el fin de semana y bueno, siempre hablamos nosotros de tomar todos los resguardos, las precauciones. También el clima nos está jugando en la mañana con unas neblinas que también aviso, entonces hay que tomar todos los resguardos. Y para terminar un poco lo que era este reporte, mencionar que nos ha dejado un gran bombero, muchos años aquí en el Cuerpo Bomberos de Vallenar, llegó a ser segundo comandante, don Marcio Rojas Madrid, que en transcurso de ayer falleció y nos dejó a los que siempre compartimos con él en las guardias nocturnas. Él era muy de apoyarnos, el conductor de los carros bomba, y salíamos muchas emergencias, compartimos mucho, así que ahí dejó un lindo legado acá en la tierra, así que un lindo recuerdo para una gran persona. Eso, muchas gracias.
0: Muchas gracias a usted, don Batuel. Se paseó por distintas áreas y eso es muy bueno también por la información que él maneja. Respetando obviamente los canales que son oficiales, pero él obviamente siempre tiene esa voluntad. A propósito de don Marcio, que en paz descanse, era hermano de nuestro amigo Mario Rojas Madrid, de la imprenta Roja, y le enviamos las condolencias a Mario y a su familia por la partida de este importante ser querido, que además fue un bombero que estuvo trabajando por mucho tiempo en forma voluntaria a través de esta linda vocación que es de servir a la comunidad en forma altruista, desde una institución que obviamente en Chile se quiere y se respeta mucho, y sobre todo también en nuestra provincia.

El fin de semana, o más bien dicho, casi a punto de iniciar el fin de semana largo, se habló también de esta información de un incendio estructural en la calle Miguel de Cervantes, en población Baquedano, que afectó a una vivienda y a una familia. Ese día la gente se alarmó porque fue de noche y madrugada, sobre todo por las sirenas de emergencia que permitían tener la evacuación expedita hacia el sector. Ese fue un hecho muy lamentable ahí en la zona del altiplano norte de nuestra ciudad. Y lo que comentaba don Batuel lo tenemos por el lado de Senapred. Hubo un incendio de vehículo en el sector de las inmediaciones del embalse Santa Juana. Un accidente terrestre que se registró en la ruta C-485 Vallenar Alto del Carmen, a la altura del embalse Santa Juana, donde lamentablemente un vehículo terminó incendiado. Eso fue en el kilómetro 23, por lo que nos dicen acá.

0: Y dentro del resumen de lo que es el fin de semana largo, se vivió la fiesta religiosa de San José Obrero, allí en el altiplano norte de nuestra ciudad de Vallenar. Para eso pasamos a conocer el informe que nos entrega en detalle, en la parte religiosa, don Álvaro Torres. Don Álvaro, muy buenas tardes.
1: Hola Andrés, buenas tardes. Informar que nuestra fiesta de San José Obrero finalizó este fin de semana con la procesión por las calles de nuestra población. Esta fiesta comenzó el domingo 26 con la recolección de alimentos a cargo de la Pastoral Social, recorriendo las calles de nuestra población. Continuó el lunes 27 con la liturgia y el lema San José, obrero, servidor y trabajador, con nuestro diácono Emilio Olivares. Continuó el martes 28 la unción comunitaria del adulto mayor, con el padre Mario y un compartir fraterno. El miércoles 29, la misa de memorias agradecida con el padre Antonio, y se terminó el primero, día viernes, en la mañana a las 10:30 con la misa, y posteriormente la procesión a las 16:30. Agradecer que estuvieron presentes en esta celebración durante esta semana al obispo John Enrique, padre Mark, el padre Enrique de Huasco, nuestro diácono Emilio Olivares, los bailes Piel Blanca, el baile español y la Diablada del Carmen, y a nuestra administradora parroquial, la señora Nuri Cereche, que estuvo acompañándolo durante toda la semana de nuestra fiesta. Muchas gracias y agradecer a toda la población y a la comunidad en general. Buenas tardes.
0: Buenas tardes, don Álvaro. Muy gentil, muy amable por ese informe. Saludar a toda la comunidad y religiosa de San José Obrero, el altiplano norte de la ciudad.

Lo habíamos comentado esta mañana, se va a desarrollar una actividad muy bonita este día miércoles. Para eso hay una invitación especial de el Taller Literario Algarrobo de Vallenar. La actividad se denomina Charla Nuevos Visitantes Interestelares, con la exposición de don Luis Valenzuela Castillo. Esta actividad se va a hacer este miércoles, o sea, pasado mañana, 6 de mayo, a partir de las 18:30 horas, 6:30 de la tarde, en el Centro de Extensión Cultural de Vallenar, en calle Ramírez 961, lo que antes conocíamos como la ex Escuela 1, la ex UDA, ahí en ese edificio que ahora es municipal. Más bien dicho, siempre ha sido municipal, ahora la municipalidad lo ha transformado en Centro de Extensión Cultural. Se va a desarrollar allí en uno de los salones esa importante actividad. Invita al Taller Literario Algarrobo, charla Nuevos Visitantes Interestelares, y expone don Luis Valenzuela Castillo, que obviamente invitamos a toda la comunidad. Esta es una invitación abierta a compartir, a escuchar esta charla, pero también a debatir y a conversar la temática.

Este fin de semana también fuimos impactados con la noticia de la partida terrenal de nuestro queridísimo amigo Jorge Cruz Campillay, un hombre dedicado a la cultura, a la literatura, a rescatar el patrimonio, la cultura diaguita, temas de carácter muy trascendentes en la historia de nuestro Valle del Huasco, un hombre que nace en el tránsito, en esos tiempos le llamaban la capital de la comuna, Huascualtina. Lamentable noticia, la partida de Jorge. Para la radio XQA5 y para quien les habla también, nos toca muy de cerca, porque él, a través de su local de ventas Video Club y de North, junto a Chela y su esposa, fue auspiciador mucho tiempo de nuestra radio. En esos tiempos éramos Armonía, y también auspiciador de nuestros programas. Entonces nos tocó muy fuerte la noticia. Él estuvo mucho tiempo ligado al tema cultural a través de distintas organizaciones. El quehacer de Jorge Cruz Campillay traspasó las fronteras del conocimiento, se entregó por entero, publicó algunos libros que tienen que ver justamente con esto del patrimonio, con el rescate. Impactó fuerte la noticia. Sabemos que fue velado en el domicilio del kilómetro 7 por la ruta C46, ahí junto a la familia, así que le enviamos las condolencias a su esposa, a sus hijos y a toda la comunidad. Por una parte, también nuestro amigo Moisés Vergara Pizarro nos comentaba que tuvo un tremendo nexo con este querido amigo, claro, porque estuvo en distintas actividades con ellos. Manifestar el fallecimiento y la pena de la partida de Jorge Cruz es despedir a un gran amigo, el querido Choche, o Coque, como lo llamaban con mucho cariño, compañero en distintos momentos de nuestras actividades del solsticio. Estuvo con nosotros en varias oportunidades en el Cerro Ceremonial La Juana, que queda ahí en San Antonio Los Morteros. Estuvimos como comunidad indígena diaguita, Chipase Tesacha, nos comenta Moisés. Damos lo más sentido pésame a la familia y a la comunidad, porque sin duda alguna que parte un gran artista, un gran cultor, un gran intérprete de nuestros sentimientos, de nuestros antepasados, y sobre todo por el gran legado que dejó en toda la comunidad en distintos ámbitos. Querido Jorge, descansa en paz. Gracias a Moisés por la nota también.

Este fin de semana nos marcó una buena noticia deportiva para Deportes Vallenar, sí, porque partir con un empate a 3, después perder 4-1, la verdad es que fue fuerte, 4-5-1, no lo recuerdo muy exactamente, pero por lo menos aquí en casita recuperamos los puntos, así que con 3 puntitos en el bolsillo, en la canasta, 1-0 ganó Deportes Vallenar desde el Nelson Rojas ante el equipo de Tricolor de Paine. Esa sí que es una muy buena noticia. Ah, y agradecerle el gol a Alonso Figueroa, que fue ahí quien convirtió. Bien por Deportes Vallenar. Saludo a todo el equipo humano, al equipo técnico, a los jugadores, a los colaboradores, a la bandita del gigante, a la hinchada, por supuesto, a los auspiciadores que se cuadran y a quienes conforman también la directiva del plantel. Esa fue una buena noticia.

Como radio queremos entregar las más sinceras condolencias por el fallecimiento de don Marcio Gabriel Rojas Madrid, hermano del actual presidente de la Agrupación Cultural Paitanazarte, nuestro amigo historiador e investigador Mario Rojas Madrid, que lamentablemente falleció este fin de semana. Y como ya lo decía Batual, era un hombre ligado a muchas entidades y principalmente a bomberos. Así que el dolor lo manifestamos también desde este medio de comunicación por el legado, por el servicio y por el trabajo realizado. Querido amigo Marcio, que descanse en paz.

y más en detalle algunos hechos lamentables que acontecieron, y uno de ellos obviamente muy lamentable desde el punto de vista del saldo que dejó, un grave accidente de tránsito que se registró en la madrugada de este día domingo en la ruta C46, kilómetro 2, perteneciente al sector jurisdiccional de la comuna de Vallenar, en donde dejó conductores en riesgo vital de este accidente y también a personas lesionadas. De acuerdo con la información policial preliminar, personal de carabineros que concurrió al lugar tras recibir un llamado por una colisión, constatando que por causas que fueron investigadas y aún se investigan, dos vehículos menores impactaron de manera frontal. Producto de la violencia del choque, uno de los móviles involucrados terminó colisionando además a un tercer vehículo que transitaba por la ruta. Hasta el sitio debió trasladarse personal de SAMU, equipo de bomberos, quienes brindaron las atenciones de emergencia preliminares a los involucrados, trasladando a los lesionados hasta el Hospital Provincial del Huasco en Vallenar. Posteriormente, el médico de turno señaló e informó a personal policial que uno de los conductores se encontraba en estado de riesgo vital, fue lo que se dijo ayer. La instrucción del fiscal de turno se dispuso la ocurrencia y concurrencia de la CIA de Carabineros con motivo de hacer la investigación y las pericias respectivas de este lamentable suceso. Un hecho muy, muy, muy lamentable. Al cierre de esta nota, no sabemos en qué condiciones está aquella persona que estaba delicada.

Queremos aprovechar este espacio informativo de la radio y este primer boletín de la semana para enviarle un saludo muy cariñoso a la señora Silvia y a don Fernando. Una pareja, un matrimonio, una construcción de amor ahí muy bonito, que nos da el ejemplo, primero de fe, segundo de amarse y quererse y respetarse durante tantos años. Cumplieron 70 años de matrimonio y se desarrolló una bonita liturgia y especial celebración en la parroquia Inmaculado Corazón de María el fin de semana. Es una historia de mucha paciencia, de aprendizaje, de mucho cariño, de mucho respetarse y sostenerse a través de la fe. Así que un legado de amor para toda la comunidad. Le enviamos un saludo muy cariñoso porque los conocemos de hace mucho tiempo y siempre han estado en la misma lid, la espiritualidad, la fe, el amor y el compañerismo y también la constitución de una buena familia. A la señora Silvia Matthews y a don Fernando Álvarez, enviarles todo nuestro cariño.

Agradecemos la sintonía. Nos reencontramos mañana en un horario similar para revisar esta carpeta informativa de Hora de Noticias y Servicios con nuestro departamento de prensa por la radio XQA5 de Vallenar. Lindo día, lindo resto de lunes y una excelente semana. Recuerde que este próximo 10 de mayo, día domingo, no solo vamos a festejar a mamá, sino que vamos a festejar los 49 años de la radio. Por lo tanto, estamos en nuestro mes aniversario. Gracias por la sintonía. Buenas tardes.

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4: Son las 12 horas 30 minutos.
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4: Son las 12 horas 31 minutos.
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1: Son las 12 horas 52 minutos.
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0: Son las 12 horas 55 minutos.
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5: Primer trimestre en rojo, la actividad económica de marzo cayó 0,3%, otro mes negativo.
6: En ese marco, la Comisión de Hacienda de la Cámara revisa con suma urgencia el proyecto de reconstrucción de la moneda. Quirós y Alvarado se reúnen con la DC.
5: En la polémica por los recortes y el ruido con el segundo piso, Poduje protagoniza tensa reunión con parlamentarios del Biobío. Salud asegura que este año los ajustes no tocan ningún programa ni la atención de pacientes.
6: Por presuntos delitos de corrupción, Fiscalía formaliza al exdiputado Joaquín Lavín León.
5: No se puede hablar de una industria del secuestro en Chile, dice en Cooperativa el jefe de la unidad ad hoc de la PDI en la capital.
6: La policía incauta computadores en el municipio de Peñalolén, eso tras la querella del propio alcalde Concha contra la exedil y exsubsecretaria Carolina Lectao.
5: En el mundo, alerta en crucero que zarpó desde Argentina por brote de anta. Hay 3 muertos. Irán dice que atacó un buque de Estados Unidos en el estrecho de Hormuz. Washington lo niega.
6: Y en el fútbol dramático, llamado la hija de Nelson Acosta por el estado de salud del entrenador. Tabilo se mete entre los 35 mejores de la ATP. Alexis y Suazo van por la salvación en España.
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6: Todo en este día, lunes 4 de mayo, con 22 grados de temperatura en Santiago. Vamos a llegar a 24, dice el pronóstico. Lluvias se anticipan para el miércoles. Hoy, agüita en Temuco, donde hay 14 grados. Sol en Copiapó, con 23 de máxima.
5: Y partimos en el Centro de Justicia Metropolitano. La Fiscalía podría solicitar la cautelar de prisión preventiva para el exdiputado Joaquín Lavín León. Su abogado negó las acusaciones en su contra, anticipó que solicitará el sobreseimiento de al menos una de las aristas del caso. Cristian Aburto, buenas tardes.
7: Así es, Verónica. Rodrigo, muy buenas tardes. Continúa la formalización del exdiputado Joaquín Lavín León, junto con otros 3 exfuncionarios de confianza, quienes son el ex asesor parlamentario Arnaldo Domínguez, el empresario informático Felipe Vázquez y el diseñador gráfico Juan Silva. La audiencia se desarrolla en el 7º Juzgado de Garantía de Santiago y las imputaciones son por fraude al fisco, tráfico de influencias y uso malicioso del instrumento público. Según los antecedentes expuestos por la Fiscalía, Lavín habría realizado la rendición ante la Cámara de Diputados y Diputadas y también ante el CERVEL de facturas ideológicamente falsas por alrededor, juntando el monto total de más de 170 millones de pesos a nombre de la imprenta MMG, propiedad del imputado Juan Silva, y también de la empresa Modo 74 del acusado Felipe Vázquez. Recordemos que Lavín León fue desaforado por la Corte de Apelaciones de Santiago en febrero pasado y, pese a las acusaciones, ha negado los cargos, asegurando que en el proceso espera que quede demostrada su inocencia. Vamos a escuchar a la fiscal Constanza Encina de la Fiscalía Oriente, quien explica las razones de la formalización.
8: Existe un hecho constitutivo a nuestro juicio de delito de tráfico de influencias por parte del diputado en el distrito número 8, donde se comprende la comuna de Maipú, pero además pudimos obtener una serie de información que daría cuenta de asignaciones parlamentarias que habría obtenido el diputado de manera fraudulenta, con facturas ideológicamente falsas. Hemos hecho una solicitud incluso de ampliar esta formalización respecto de nuevos delitos que tienen relación con la infracción a la ley electoral.
7: Bien, sobre las acusaciones, el ex parlamentario habría rendido los documentos por trabajos que no se habrían realizado, lo que está en plena exposición en la audiencia. En la llegada al Centro de Justicia, el abogado de Joaquín Lavín León, Cristóbal Bonasich, desmintió las acusaciones, anticipó que solicitarán el sobreseimiento respecto a una de las aristas del caso y manifestó su rechazo a la posibilidad de que su defendido quede con una medida más gravosa como la prisión preventiva.
9: todos los dineros se pagaron, las facturas se pagaron a los distintos proveedores, sea la empresa Mo 74, sea la imprenta, etcétera. Y eso están todas las cartones, las transferencias de dinero que se hicieron. Lo que pasa es que el Ministerio Público, para poder lograr a esa aseveración, selecciona transferencia. Dice, mire, esta sí la voy a considerar, esta no la voy a considerar en forma arbitraria. El sobrecimiento se va a pedir respecto a una arista particular, que obviamente no se lo puede adelantar ahora, eso se va a ventilar en la audiencia.
7: La formalización está en pleno desarrollo acá en el Centro de Justicia. Al parecer se acaba de tomar una especie de receso, va saliendo incluso en estos momentos el abogado de Joaquín Lavín León. Desde la Fiscalía Oriente aseguraron contar con una batería de pruebas tras más de 2 años de investigación, por lo que durante toda la mañana han expuesto ante el tribunal los argumentos que recabaron. Se espera que la formalización de Joaquín Lavín León y de los otros 3 imputados no concluye durante esta jornada y se extienda por unos días más, en un caso en el que, si bien aún no se comunica ante el tribunal, la Fiscalía podría solicitar la cautelar de prisión preventiva.
5: Y hay que recordar que la Fiscalía, como tú decías, Cristian, le está imputando delitos de fraude al fisco, tráfico de influencias y falsificación y uso malicioso de instrumento privado mercantil. Según el Ministerio Público, Lavín León habría rendido ante la Cámara de Diputados y el CERVEL facturas ideológicamente falsas por más de 100 millones de pesos vinculadas a servicios que no se habían prestado realmente o que habían tenido otro destino.
6: De ahí que se habla del eventual uso irregular de las asignaciones parlamentarias, de los dineros con los que pueden contar los diputados, en este caso en la Cámara. Ahora, Bonacich acaba de decir que la Fiscalía se arma un relato, un cuento con fragmentos de la historia, y que eso es lo que él pretende desacreditar en lo que viene, digamos, que esta audiencia siga adelante.
5: Sí, la causa se conecta además con la investigación que se le sigue a su esposa por su gestión como alcaldesa en el municipio de Maipú, aunque esa arista apunta específicamente al uso de recursos parlamentarios y electorales. Cristian, seguimos contigo ahí en el Centro de Justicia, atentos a lo que ocurra con esta formalización del exdiputado Lavín León. Gracias.
7: Perfecto, buenas tardes.
6: Mientras tanto, en la zona de Peñalolén llega la PDI a eso de las 11 de la mañana hoy al municipio en el marco de una querella por fraude al fisco que interpuso la propia autoridad comunal, el alcalde Concha, contra la ex alcaldesa y ex subsecretaria del gobierno de Concha, Carolina Leitao, hasta hace pocos días ahí en el mes de marzo. Felipe Cofré con el detalle, buenas tardes.
10: Hola, muy buenas tardes. Claro, todavía se mantienen al interior de la Municipalidad de Peñalolén los funcionarios de la Brigada Anticorrupción de la PDI que llegaron esta mañana en el marco de nuevas diligencias por la investigación en contra de la alcaldesa Carolina Leitao y otros 3 extrabajadores por el delito de fraude al fisco y falsificación de instrumento público. Todo esto, como decías tú, Rodrigo, tras la querella interpuesta por el actual administrador del municipio, el edil Miguel Concha. La Policía Civil ha incautado desde las oficinas del edificio consistorial 12 computadores que fueron ocupados por Carolina Leitao durante su periodo de alcaldesa. También los equipos computacionales del ex administrador municipal Patricio Escobar, el ex secretario de Planificación Juan Pino y la ex directora de Finanzas Tamara Rubio y otros trabajadores cercanos a quienes se les acusa de apropiarse de más de 12.000 millones de pesos. El alcalde Miguel Concha se refirió a estas diligencias de la PDI y explicó también el eventual mecanismo de fraude que denunciaron precisamente a la policía.
11: La indagatoria y las diligencias del día de hoy se han incautado alrededor de 10 computadores y se están tomando también algunas informaciones adicionales respecto a otras cosas que pudiesen ser materia de la investigación. Lo que nosotros presentamos en la querella es que podría existir un posible fraude al fisco y falsificación de instrumento público a través de la concertación de un mecanismo para inflar ingresos y con eso justificar gasto que obviamente no tenía nada de relación con los presupuestos que históricamente había mostrado la Municipalidad de Peñalolén. Sí, son computadores ligados a las personas que estuvieron o que podrían estar involucradas en estos delitos.
12: Lo que el alcalde Miguel Concha se refiere es a dinero de la subdere, el dinero que supuestamente falta y que tiene que comprobar la brigada anticorrupción de que si efectivamente se ocuparon para otros fondos o en definitiva derechamente fue sustraído. Este dinero que iba destinado a proyectos de construcción de canchas y plazas en distintos sectores de la municipalidad y que son proyectos que finalmente no pudieron realizarse y que afectan directamente a la comunidad de Peñalolén, dice el alcalde. Cambiamos de tema, todo mientras se encuentra en desarrollo acá en la municipalidad de Peñalolén, nos vamos a la comuna de Conchalí, a calle Piloto Pardo, donde Carabineros detuvo una persona vinculada a un violento robo de un camión en el sector del Olivo, en Maipú, durante esta mañana, donde el conductor fue secuestrado, fue amenazado con armas de fuego y luego abandonado en la comuna de La Cisterna. Parte de esta banda fue descubierta descargando este botín que consiste en abarrotes que estaban siendo almacenados en mini bodegas tras este robo. Escuchamos al capitán de la Quinta Comisaría de Conchalí, Sebastián Ibaceta.
13: Personal de Carabineros recibe un llamado telefónico a nivel de emergencias, una persona anónima, quien indica al interior de una bodega ubicada en esta calle, en Piloto Pardo, se mantenía un camión que haya sido producto de un robo. Al concurrir personal policial, ingresan a este recinto, percatándose de la presencia del móvil en comento, y al interior de este se mantenía una persona, quien al ser entrevistada, ser fiscalizado, está señalando tener conocimiento de causa alguna, de que es la procedencia del camión y siendo detenida en ese mismo lugar.
12: Y esto se suma a otro millonario robo de maquinaria de construcción desde una empresa en La Pintana. Ahí los delincuentes habrían saltado el portón perimetral durante esta mañana para llevarse dos camiones y dos grúas avaladas en cerca de 600 millones de pesos. Es parte de la información policial de las últimas horas acá en la región metropolitana.
6: Gracias, Felipe.
12: Buenas tardes.
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5: Dos liceos chilenos fueron reconocidos entre los 50 mejores del mundo en el Global Schools Prize. Los 10 ganadores de estos 50 van a ser elegidos, recibirán un premio de $50,000. Gloria Gutiérrez, tú nos cuentas más. Buenas tardes.
14: ¿Qué tal, Verónica? Buenas tardes. Sí, se trata del Liceo Bicentenario de Excelencia Polivalente San Nicolás, de la comuna de San Nicolás, en la región del Ñuble, y el Liceo Bicentenario Víctor Jara de Peralillo, en la región de O'Higgins. Ambos fueron seleccionados entre los 50 finalistas del Global Schools Prize 2026, un reconocimiento a cargo de la Fundación Internacional Barkey, que premia a las comunidades educativas más innovadoras y que generan un mayor impacto reimaginando el futuro de la educación. En el caso del Liceo Bicentenario Víctor Jara, están dentro de los 5 nominados a la categoría STEAM, que significa por sus siglas en inglés Ciencia, Tecnología, Ingeniería, Arte y Matemáticas, que busca fomentar el pensamiento crítico y la creatividad para la resolución de problemas reales. Conversamos con su director, Miguel Rivera, quien se refirió al reconocimiento otorgado.
15: Resaltar a aquellos colegios que en el mundo desarrollan un proyecto educativo de vinculación con su entorno, con el mundo local, regional e internacional, fomentando la participación de los estudiantes en iniciativas de colaboración o de participación con el entorno y la generación de vínculos con la comunidad. Venimos desarrollando desde hace 3 años un proyecto que le hemos denominado Reimaginar la Escuela, que es pensar la escuela en vinculación con su entorno, con las empresas, con las universidades, con las organizaciones comunitarias, a través de aprendizaje y servicio, de un ecosistema de protagonismo estudiantil.
14: En el Ñuble, en tanto, el reconocimiento llega para el Liceo Bicentenario de Excelencia Polivalente San Nicolás, lugar hasta donde hoy llegaron autoridades del Seremi de Educación, la Delegación Presidencial Regional y de la Municipalidad de San Nicolás para felicitar a la comunidad educativa que permanece en competencia en la categoría de Ciudadanía Global. Al respecto, escuchamos al director del establecimiento, Víctor Reyes.
16: Son años de trabajo en ir incorporando primero la tecnología en los más pequeños para encontrar estas habilidades y luego desarrollar las habilidades. Cuando uno quiere como profesor desarrollar las habilidades en estas áreas, surge el tema del STEAM. Y eso significa romper un poco el asignaturismo, planificar clases más holísticas y empezar a instalar una modalidad distinta de trabajo pedagógico. Desde afuera se mira la educación como, yo digo, una educación más integral. No no una educación tan centrada en números, en cifras, que a veces nos separan como colegio, sino que la verdadera educación es como los niños la quieren, como el STEAM, donde todos pueden compartir, donde todas las ideas son importantes.
14: Bien, el premio considera 10 categorías en total, 5 finalistas en cada una, escogidas por las postulaciones que hacen los propios colegios desde todos los rincones del mundo. Los ganadores serán anunciados durante este mes de mayo, viajarán hasta Londres para recibir el premio monetario de $50,000 cada uno, por lo que quedamos atentas y deseándole lo mejor a estos dos liceos chilenos reconocidos dentro de los 50 mejores del mundo en sus respectivas categorías en este Global Schools Prize 2026.
5: Estaba leyendo que el colegio del Liceo San Nicolás atiende, lo dijiste, Gloria, 2.505 estudiantes, el 83% de alta vulnerabilidad, y de todas maneras son liceos, este y el Víctor Jara, y en la comuna de Peralillo, que logran destacar cuando combinan altas expectativas, innovación, vínculo territorial y comunidad educativa. Son de las noticias que vale la pena, que a uno le da gusto dar, porque cuando hablamos de educación, lamentablemente tantas veces tenemos que hablar de seguridad, por ejemplo, a partir de lo ocurrido en Calama hace poco más de un mes, o de seguridad en el entorno, a partir de la presencia de overoles blancos que ya conocemos en los llamados liceos emblemáticos. Muy bien por el Liceo Bicentenario Polivalente San Nicolás en el Ñuble, y por el Liceo Bicentenario Víctor Jara de Peralillo, ahí en la región de O'Higgins. Muchas gracias a ti, Gloria.
14: Que esté muy bien, buen día.
5: Buenas tardes.
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6: Vamos a la Araucanía, otra cosa, y un llamado a una semana de agitación en la zona cuando se inicia además un juicio bien emblemático. Claudio Arévalo, buenas tardes.
17: ¿Qué tal, Rodrigo? Verónica, buenas tardes. Se ha masificado un llamado a una semana de agitación en apoyo a los presos mapuche que cumplen condenas en diferentes recintos carcelarios de la macro zona sur, y en el marco de juicios por el caso, por ejemplo, del molino Grolmus, y también por algunas situaciones que han ocurrido en la región de Los Ríos. Se viralizaron estos llamados a levantar el Weichan, que en Mapudungún significa lucha en todos los territorios. Hay reuniones para analizar esta situación, sin embargo el gobierno no ha reaccionado aquí en Temuco. Sí lo hizo Sebastián Navellán, presidente de los agricultores Victoria Mayeco, quien hace un llamado a las autoridades de gobierno a evitar cualquier situación de violencia que pudiera ocurrir dentro de las próximas horas. Lo escuchamos.
18: Esperemos que el gobierno, frente a esta llamada, a esta convocatoria de manifestación que están haciendo algunos grupos mapuche, el gobierno aplique mano dura y haga valer lo que prometió, que es seguridad, mano dura contra todas las personas que incitan al odio o incitan a las diferentes rebeliones. Esperamos que haya mano dura contra todas estas personas, pero que también que haya una mano blanda para el desarrollo, para la inversión.
17: En la misma línea, Patricio Santibáñez, presidente de la multigremial, también llamó al gobierno a tomar acciones concretas para evitar hechos de violencia, especialmente en los sectores rurales. En paralelo, y siempre en temas relacionados al mundo mapuche, hoy se inició el juicio contra 5 funcionarios de carabineros acusados de apremios ilegítimos en momentos cuando detuvieron al lonco de Radalco, Alberto Curamil, el año 2021. Recordemos, él recibió en esa oportunidad el Nobel Verde por su contribución a preservar el medio ambiente en la macro zona sur. La abogada del Instituto de Derechos Humanos, Pamela Nahuelcheo, entregó detalles respecto de la imputación.
19: Los hechos dicen relación con un procedimiento desarrollado en la comuna de Perquenco, particularmente en la comunidad Collán Montre, donde en el contexto de una manifestación los funcionarios hicieron uso antirreglamentario de escopetas antidisturbios y carabinas lanzagases, produciendo lesiones a la víctima en distintas partes de su cuerpo. Tras su detención, además, los funcionarios consignaron en el parte policial información falsa respecto a la dinámica del procedimiento para justificar el uso de las armas de fuego.
17: Según la acusación presentada por la Fiscalía, en las últimas horas los carabineros usaron escopetas antidisturbios de manera contraria a los protocolos. Además, se les acusa, Verónica, Rodrigo, de haber entregado información falsa, especialmente en la elaboración de los partes policiales.
6: Claudio, gracias.
17: Buenas tardes.
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5: Momento de hablar de deportes, de hablar del buen momento de Alejandro Tavilo, también de Garini de Barrios y de fútbol. El Sevilla de Alexis y de Suazo se juega un partido clave, claro, tratando de arrancar del descenso. Ernesto Contreras, muy buenas tardes.
20: Hola, Vero, ¿cómo estás? Rodrigo, ¿qué tal?
21: Hola.
20: Una jornada donde estamos ya viviendo lo que va a ser una semana de copas.
21: Eso,
20: Champions, Libertadores con la Católica el miércoles, Coquimbo, partido clave con Universitario, los dos de locales, San Carlos, también el Francisco Sánchez Rumoroso, Copa Sudamericana, bueno, ya lo dicho, la Champions conocerá a sus finalistas, y también atentos al tenis, donde Alejandro Tavilo escaló hasta el puesto 35, lo importante es que queda a solo tres posiciones de ser sembrado en Roland Garros. Y eso obviamente es algo que no es nuevo para él, lo ha hecho, pero te garantiza no toparte con uno bueno en primera ronda.
6: Eso le iba a preguntar, ¿qué es ser sembrado?
20: Hay 32 cabezas de series, es un cuadro de 128 jugadores, vale decir, hay 64 parejas para arrancar el torneo.
6: Perfecto.
20: Al ser uno de los 32 sembrados, te garantiza jugar con un tenista que esté 33 hacia abajo.
5: Uno que es menos bueno que tú.
20: Claro. En teoría, te puede tocar igual una piedra, porque hay jugadores que están con un ranking que es mentiroso, pero evita jugar con Sinner, por ejemplo, en primera ronda.
6: Bueno,
20: Alcaraz no va a estar, lamentablemente.
5: Entonces, todavía está lesionado.
20: Se pierde, bueno, Madrid se lo perdió, se pierde Roma, se pierde Roland Garros.
6: Tiene... O sea, lamentablemente para él, no para David.
20: Claro.
5: Y tampoco para
20: Yannick Sinner probablemente va a ganar Roland Garros. Caminando, no tiene mucha oposición. Ayer vimos que ganó en 58 minutos a Zverev, al 3 del mundo.
6: Pero cualquiera
20: de 6-1, 6-2 en menos de una hora de partido.
5: Medio parado en algún
20: momento. Le sacó, pero toda la ventaja del mundo que hay entre estos dos jugadores, que son 1 y 3, es demasiado grande. No hay, solo puede competir Alcaraz con Sinner hoy, no hay otra. Y viceversa.
6: Salvo que estén en una mala tarde.
20: En torneos de, yo creo que en torneos cortos, de torneos de 3-set, ahí pueden tener ciertas fisuras, pero partido a 5-7, ganarla ahí. Es complicado, un tema psicológico que es muy duro también para los rivales.
5: Oye, Ernesto, ¿y de qué depende que Tavilo entre directo al cuadro de honor? Entre esos 32. ¿Tiene espacio todavía? ¿Tiene espacio todavía para subir?
20: Viene Roma ahora, donde Tavilo fue semifinalista alguna vez. Entonces, es una cancha que él conoce. Van a haber deserciones sí o sí, pero, o sea, yo creo que él va a ser sembrado. Pero porque van a haber deserciones seguras que lo van a hacer ascender, pero si lo puede conseguir por sus propios medios, tiene Roma, que va a ser esta semana, donde hoy día ganó Garín y donde ganó también Barrios en la primera ronda. Tienen que ganar uno más y se meten al cuadro principal de este torneo que tuvo a Tavilo semifinalista, y a Jarry también jugando la final algún momento.
5: De hecho, si no está Alcaraz, como tú decías, hasta el 33, cual, ya le quedan solo dos para entrar.
20: O sea, seguramente lo va a hacer, incluso puede ser mucho mejor que 32. Así que vamos bien, y veamos hoy día, más bien mañana, Garini y Barrios se meten en el cuadro principal de Roma. ¿Por qué está el topito caneo acá?
6: Yo me preguntaba lo mismo.
20: Cambiamos el formato. Porque hay noticias con el expresidente de Azul Azul, Michael Clark, pero que es también el máximo controlador aún de la concesionaria. Hay noticias, Topito Caneo, de última hora.
22: Sí, ¿cómo están? Un gusto saludarlos. Hola. Durante esta mañana y este mediodía, la Fiscalía del Cuarto Juzgado de Garantía de Santiago allanó distintas dependencias de trabajo y la casa de Michael Clark, el controlador y el expresidente de Azul Azul. Esto lo hizo junto con la Policía de Investigaciones. Allanaron el Centro Deportivo Azul, Buya S.P.A., que es la empresa que creó Michael Clark a través de Inversión Altumalal para quedarse con el paquete accionario de Azul Azul.
5: ¿Ya?
22: También Altumalal, que es la empresa origen de Michael Clark. Romántico Viajero S.P.A., empresa creada por el segundo máximo accionista de Azul Azul, José Ramón Correa, ex jefe de gabinete de la Contraloría General de la República, entre otros cargos.
20: Hoy activo en el directorio de Azul Azul.
22: Hoy
5: el
22: vicepresidente.
5: Llevó a Insulza, ¿no?
22: Sí.
5: Hoy Insulza.
22: Vicepresidente Azul Azul.
6: Vicepresidente Cecilia Pérez.
22: Claro. Redwood Capital, también del paquete accionario de Michael Clark.
6: Oh,
22: yeah. Y inserto también en Sartor AGF y del domicilio particular de Michael Clark. Esas son la lista que hasta
6: todo esto por la lista
22: Sartor.
6: Sí, claro, pero que se lleva adelante en fiscalía respecto de los negocios de Clark.
22: Claro.
6: Ya sancionado por la CMF, recordemos que en algún momento los accionistas en estas firmas de Clark no tenían ni idea que se estaban comprando la UDI.
22: Exacto. A ver, hubo dos instancias judiciales dentro de la Comisión de Mercado Financiero que declararon la misma pena para Michael Clark. Una multa de alrededor de $2 millones y una inhibición de ocupar cargos de 5 años, cargos en directorios que estén pertenecientes a la CMF. Luego, esto ha ido apelando y está en la justicia ordinaria y no. Parte de esta investigación que ahora se está dando en los tribunales de justicia se está llevando a cabo entonces estos allanamientos en base a la investigación que está armando el Ministerio Público.
20: Mira, la Fiscalía sospecha de la Comisión de Delitos de Negociación Incompatible, Administración Desleal y Fraude a la Ley de Mercados de Valores y omisión además de la oferta pública de la OPA de adquisiciones de acciones. Así que todo eso es lo que está en investigación por parte de la Fiscalía y lo novedoso es el allanamiento del Centro Deportivo Azul, donde la U y Día entrenó, Topito, o están...
22: No. Entrenaba, vuelve mañana.
20: Ah, perfecto.
22: Domingo y lunes libre para los jugadores de la Universidad de Chile.
0: Y le llenaron la casa también a Michael.
22: A Michael, domicilio particular en el sector de Colina.
20: Habrá estado un poquito al tanto y por eso se fue de la presidencia Azul Azul para evitar mayores daños. Ser. Vamos a saber.
6: Mayores que este, porque ya.
20: Mayores que este, claro.
6: Ya esto genera un tremendo daño.
20: Totalmente. Alimento, obvio. Pero imagínatelo en la testera, habría sido mucho más el eco de lo que ya es. Bueno, a las 14 abrimos con Topito el programa para dar detalles de lo que está ocurriendo en este momento con allanamientos varios por la acusación de la Fiscalía de los delitos ya comentados, los presuntos delitos comentados ya contra Michael Clark. La U. Copa de la Liga esta semana.
22: Copa de la Liga.
20: Sigue la Copa de la Liga.
22: Sí, va a jugar este fin de semana frente a Unión La Calera en el Nicolás Chaguán Nacer.
20: Víctor más.
22: Una semana que parece que la pelota agitada. No va a ser la protagonista.
20: Agitada. Pelota algo manchada en la U hace rato. Oiga, corto lo de Nelson Acosta. Don Nelson Acosta, el técnico de la selección chilena del 98, hoy con 81 años, víctima de un Alzheimer muy avanzado, su hija Silvana Acosta hizo un llamado desesperado porque los fondos con los cuales cuenta Nelson Acosta están en sociedades, por ende él no puede acceder por la burocracia, dice ella, a aquellos recursos para poder tener un traslado a Santiago y así ser tratado de una enfermedad que está muy avanzada.
6: Cuando la lee o la ve, es bien inexplicable, es como una batalla judicial, un entramado ahí que impide que se dispongan de lucas que son importantes para su salud, o sea, para su vida.
20: Mira, escuchémosla cortito, porque ella dice incluso que tuvo que pedir un préstamo para poder cubrir estos gastos y después le explicamos a qué se refiere con el curador ad litem, a quien acusa a la hija de don Nelson, Silvana.
1: Papá toda su vida fue trabajador, organizado, por lo tanto no le faltan recursos. Pero ellos están bloqueados por la burocracia judicial, empresarial y bancaria en sociedades a las cuales no podemos acceder. Yo tuve que solicitar un crédito en la banca para poder ayudarlo en esta situación. El curador ad litem, esa persona independiente que el tribunal asigna para que defienda los intereses de papá, en 3 años no lo ha ido a ver ni una sola vez y no ha hecho ni un recurso para que papá pueda contar con lo que necesita para estar bien.
20: 3 años han pasado desde que la Corte de Apelaciones dijo que don Nelson Acosta necesitaba cuidados y recursos esenciales para su bienestar y para tener una vida digna en sus últimos años.
6: A cargo no lo va a ver.
20: Claro, y esta persona
0: no ha hecho su trabajo, ese curador.
20: Y él fue designado hace 3 años, dice la hija Silvana, y que no ha aparecido nunca, y que hay un fallo que es de abril de 2025, donde la Corte de Apelaciones de Rancagua ordenó agilizar medidas de protección, algo que un año a la fecha no ha cambiado o incluso ha empeorado. Así que una lástima lo que pasa con un técnico que fue histórico en nuestro fútbol, histórico. Los que tenemos sobre 40 recordamos a Nelson, como los jóvenes ahora recuerdan quizás a los más actuales.
6: No, hombre, de luces y sombras, tenía sus mañas, pero nos llevó al Mundial de Francia.
20: 16 años
6: después. Se hizo cargo de un buque que era complicado, digamos, con Salas, con Zamorano, una generación también dorada para nosotros, para nuestra época. Por
20: claro, lo menos. Es nuestra generación dorada.
6: Emblema de la Unión Española, muy
20: técnico en esa banca. Campeón con Cobreloa, campeón en el Monumental con Cobreloa, técnico ganador como pocos, pero que lo pasa muy mal. A los 81 años, pero...
0: Mala cosa.
20: Así pasa la vida.
0: Ernesto, sin duda van a hablar más de este
20: mucho
0: tema
20: que contar.
0: En Cooperativa Deportes a las 2 de la tarde.
20: Ahí estaremos.
6: Pero allanamiento a Michael Clark, lo contó el Topo Caneo.
20: El CDA allanado.
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0: 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Ed Sheeran en vivo. 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I'm in love
1: with the shape of you. 22 grados. 22 grados en Santiago. Cooperativa. 1:36 minutos. 1:36 minutos.
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2: Y hoy se conoció el IMASEC del mes de marzo con un resultado preliminar de menos 0,1%, por debajo de lo esperado, y que representa el tercer dato negativo de forma consecutiva. 3 meses seguidos, los primeros 3 meses del año. Gonzalo Aguirre, buenas tardes.
3: Sí, un nuevo resultado negativo dejó el IMASEC de marzo, que fue publicado esta mañana por el Banco Central, a las caídas de enero de menos 0,5% y de febrero de menos 0,3%. Ahora se sumó esta cifra de menos 0,1% en el tercer mes del año, con lo que hasta el momento el primer trimestre del 2026 reporta un crecimiento de menos 0,3%. El Instituto Emisor detalló que el resultado del IMASEC se explicó por la caída de la producción de bienes, lo que fue en parte compensado por el desempeño de los servicios y el comercio, y consignó además que este mes registró un día hábil más que marzo de 2025. Por parte del gobierno, esto comentó el subsecretario de Hacienda, Juan Pablo Rodríguez.
4: La contracción de la actividad económica el primer trimestre del año 2026, sumado a una tasa de desempleo del 8,9% según los últimos datos conocidos, confirman nuestro diagnóstico de que enfrentamos una emergencia económica y la importancia de implementar medidas urgentes para volver a crecer y generar empleo. Por eso, la relevancia del proyecto de ley para la reconstrucción nacional.
3: La autoridad destacó además que el resultado mensual estuvo por debajo de los cálculos previos de los expertos, con estimaciones que estaban en torno a 0,7% en la última encuesta de expectativas del Banco Central. En el análisis por actividad, la producción de bienes tuvo una caída de 5,2% en 12 meses, con una menor extracción de cobre en la minería y una menor elaboración de productos pesqueros en la industria. Eso mientras que el comercio tuvo una variación de 5,1% y los servicios de 2,1%. Hay también incidencias de la guerra en Medio Oriente que se espera se acentúen en los próximos meses. Es parte de lo que comenta Maximiliano Villalobos, investigador de la Escuela de Negocios S de la Universidad de los Andes.
5: Lo que explica la caída son especialmente los sectores que producen bienes, particularmente la minería, la industria y otro tipo de bienes. Los sectores que no producen bienes, como servicios, comercio, y los impuestos a los productos crecieron positivamente, pero no alcanzaron a compensar la caída de estos otros sectores, que fue bastante fuerte. Ahora, esto correlaciona, digamos, con lo que está pasando en Medio Oriente, y eso tiene un efecto importante en los sectores productivos, como la industria y la minería, porque los procesos para llegar a producir los bienes que estos sectores producen incurren en la compra de petróleo para máquinas, camiones, etcétera. Por tanto, los aumentos de precios afectan la actividad.
3: Y a propósito de la guerra y sus efectos, frente a las estimaciones de especialistas que adelantan una nueva alza de las bencinas y una variación más bien a la baja del diésel a partir de este jueves, pero acotada, el ministro de Hacienda, Jorge Quirós, cuestionó esos pronósticos. No lo dé por seguro, dijo la autoridad en una entrevista este domingo sobre si hay antecedentes para pensar en que no se concrete un alza. Esto comentó Jorge Berríos, director académico del Diplomado en Finanzas de la Facultad de Economía y Negocios de la Universidad de Chile.
6: Posiblemente se prevea un alza alrededor de 30 o por sobre los 30 pesos, pero eso va a depender de algunas consideraciones. El gobierno podría optar por un mecanismo de compensar el alza y no traspasar completamente el alza de los combustibles y hacer un alza más pequeña, pero eso va a depender de algunas consideraciones políticas que tome el gobierno con respecto a la información que tiene que publicar el día jueves.
3: Bueno, y por este mismo tema fue consultado este mediodía el ministro de Hacienda, Jorge Quirós, quien comentó que estamos en un plató por haber hecho los ajustes previos que nos permiten tener cierto grado de flexibilidad ahora. Conforme a la ley, dijo, no es una decisión discrecional que me compete a mí, pero vamos a estar mirando atentamente cómo podemos contener la situación.
2: O sea, en pocas palabras, ¿es posible que no suban los combustibles este jueves?
7: Que suba poco.
3: y eso lo vamos a conocer el miércoles por la tarde. En su momento dijo, se va a comunicar, y esa es la fecha que está establecida cada 3 semanas, así que queda esperar un par de días para ver cómo va a ser esa variación.
7: Gonzalo Aguirre, muchas gracias, buenas tardes.
3: Chao, muy buenas tardes.
8: En este marco, sí, en este marco es que se retoma el trámite del proyecto de reconstrucción del Ejecutivo, que incluye los cambios tributarios que tanto ruido han generado. Hay suma urgencia, Jorge Espinosa Cuellar, buenas tardes.
9: ¿Qué tal? Muy buenas tardes. Y el objetivo político del gobierno es claro, que en su primera cuenta pública, el próximo 1 de junio, el presidente Kast pueda exhibir como un logro que su proyecto más emblemático haya cumplido su primer trámite legislativo en la Cámara Baja. En este marco, este lunes se retomó la tramitación en la Comisión de Hacienda de la Cámara Baja. Previamente, en La Moneda, esta mañana, la bancada de la Democracia Cristiana entregó a los ministros Alvarado y Quirós una propuesta alternativa a la rebaja de impuestos a las grandes empresas. Escuchamos al presidente electo de la DC, el diputado Álvaro Ortiz.
10: Nosotros planteamos esta rebaja no del 27 al 23, nosotros esperamos que sea del 27 al 25 dentro de los primeros 3 años, para que después de evaluar si somos capaces como país de aumentar en a lo menos 180.000 fuentes de empleo formales, entonces seguir con la idea que ha propuesto el gobierno. Dijo que lo iba a ver. Esperamos que las propuestas que hemos presentado sean acogidas en gran parte, ojalá todas, para resolver ahí nuestra votación con la idea de legislar o no.
9: Ahí estaba el diputado Álvaro Ortiz de la Democracia Cristiana, que dicho sea de paso, reveló que los ministros del Interior y de Hacienda le ofrecieron disculpas por la actitud prepotente que había tenido el ministro de Vivienda, Iván Poduje, anoche en una reunión sostenida en Concepción. Bueno, esta mañana la Comisión de Hacienda de la Cámara, como dijimos, retomó la tramitación de este proyecto y el ministro Jorge Quirós respondió las preguntas que habían quedado pendientes de la sesión anterior. Surgió, sí, otro debate, no por el contenido, sino por la suma urgencia que le dio el Ejecutivo y la premura con que se quiere tramitar este proyecto, que contiene 33 artículos permanentes y 17 artículos transitorios. Escuchamos al republicano Agustín Romero, presidente de la Comisión de Hacienda, y a uno de sus integrantes, el Frente Amplista, Jorge Brito.
11: Esto tiene que salir de acá a más tardar esta semana en votación general y la próxima semana, lunes, martes, votación particular, para que la Comisión de Trabajo y Medio Ambiente puedan verlo sucesivamente, simultáneamente, pero esto tiene que estar en condiciones de ser votado el día martes, miércoles de la semana del 21 de mayo. Ese es el plan que hay. Vamos a cumplir con la urgencia. Ese es mi deber.
12: En mi caso, he solicitado recibir a representantes de la OCDE, del Fondo Monetario Internacional, del Banco Central, del Consejo Fiscal Autónomo,

0: Posición es que las urgencias que tenemos hoy día son enormes. 900.000 desempleados, 33.000 empleos destruidos formales, una situación de déficit galopante, que vamos a tener que ver cómo lo controlamos, y todo eso con un precio del cobre 6 dólares la libra. Necesitamos salir creciendo más. Aquí se sale jugando hacia adelante, se sale con crecimiento, y este proyecto de ley es un proyecto que busca el crecimiento y busca el empleo.
1: Las audiencias en la comisión van a comenzar esta tarde. Están invitados el director del Servicio de Impuestos Internos, Jorge Trujillo, su ex director, Michel Jorrat, y el presidente de la Comisión Tributaria del Colegio de Contadores, Juan Alberto Pizarro. Además, en lo inmediato, en la sesión de sala de esta tarde en la Cámara, el secretario general de la corporación debe pronunciarse sobre un planteamiento técnico formulado desde la oposición. Si la inviabilidad tributaria debe ser vista también por la Comisión de Constitución, lo que no está previsto en el itinerario original.
2: Gracias, Jorge.
1: Buenas tardes.
3: Y el ministro del Interior ratificó a los partidos del gobierno que es él quien lidera la coordinación política del gabinete, después de una semana con varias críticas por el rol del segundo piso. La ministra de Seguridad también enfrenta cuestionamientos por las expectativas que se crearon en torno a esa gestión en materia de seguridad. Mariano Reyes, buenas tardes.
4: ¿Qué tal, Verónica? Muy buenas tardes. Cerca de 10 minutos después de que haya partido la conversación en el Comité Político Ampliado, el jefe de asesores del segundo piso, Alejandro Irarrázaval, entró discretamente al Salón Democracia aquí en La Moneda para ser parte del encuentro entre el oficialismo y el gobierno. Este era su primer cara a cara con quienes levantaron la polémica. Frente a él estaba sentado el senador Arturo Esquella, presidente del Partido Republicano, el primero en plantear críticas a la gestión del segundo piso durante este periodo de instalación. Además, otros dirigentes, como la senadora María José Gatica de Renovación Nacional, llegaban con un mensaje claro al comité político: mejorar la coordinación del gobierno y ordenar la casa. Ella decía que desde Chile Vamos se han restado de emitir críticas al Ejecutivo, mientras veían que desde el interior del gobierno había enfrentamientos entre ministros y el segundo piso cobraba un protagonismo negativo en el sector. Terminado el encuentro, el timonel republicano Arturo Esquella comentó que al ver el liderazgo de Alvarado en la reunión, quedó claro que su crítica fue recibida en la interna. Lo escuchamos.
5: La respuesta fue bastante tácita por la manera en que dirigió la coordinación el ministro del Interior, que es un poco lo que nosotros estábamos pidiendo. Nosotros pedíamos tener, digamos, a un ministro que conoce política, que tiene una trayectoria, y todo eso se vio reflejado en un trabajo que sin ninguna duda arrojó que este tema había sido tratado puertas adentro por parte de él. Yo veo un cambio, no me voy a referir de nuevo al segundo piso, ya los comentarios los hice porque no quedaba otra opción la semana pasada. Lo dicho efectivamente generó una reflexión profunda que yo creo que fue para bien.
4: Bueno, no hubo mayor mensaje explícito. Según algunos presentes, el ministro Alvarado les ratificó a los partidos que es él quien lidera la coordinación entre ministerios, pero más allá de eso, el resto fue señales de calma. Por ejemplo, que Alvarado tuvo la palabra el 95% de toda la reunión y que Irarrázaval no interfirió mayormente en ese debate. Con esa imagen, los partidos entienden que la polémica se zanjó. Habló también el secretario general de la UDI, Juan Antonio Coloma, quien pide ahora hacer los planteamientos en privado.
6: El tema lo damos por zanjado y esperamos que a partir de ahora, si es que quedan más conversaciones, sean en el ámbito privado para poder concentrarnos en aquello que realmente nos importa, que es sacar adelante la agenda del gobierno. El ministro Alvarado está completamente empoderado en su cargo. Desde incluso antes de asumir como ministro, ha sido siempre el líder del gabinete del gobierno del presidente Kast. Creo que además, pese a cualquier otra duda razonable, ha quedado completamente zanjado y esperamos que a partir de ahora nos aboquemos a sacar adelante la agenda del gobierno, que es lo que la gente nos está pidiendo.
4: Bueno, se intenta cerrar la polémica por el rol del segundo piso en la conducción política del gobierno, todo a raíz de los oficios de Hacienda por los recortes. Y al respecto, hoy la ministra de Salud, Maicho Malí, aseguró que ya se llegó a una cifra que van a presentar esta tarde en el Senado para el ajuste en su ministerio. Ella confirma que no es el 3% mandatado inicialmente por Hacienda y que empezará a operar desde el próximo año, el presupuesto del año 2027. En tanto, la ministra de Seguridad, Trinidad Steinert, ha tenido una agenda de desplegada en terreno, en Calama, junto a la ministra de Educación, en medio de críticas que caen sobre la cartera de seguridad por cómo cumplir las expectativas. El plazo para ver resultados se va corriendo, ya no se habla de los primeros 90 días, sino que de a fin de año. Ella solicitó paciencia, que los dejen trabajar, porque los resultados no pueden ser inmediatos, palabras de la titular de seguridad, Trinidad Steiner.
3: De hecho, recordó

0: que en Arica Parinacota y después en Tarapacá, donde fue fiscal, demoró 2 años en tener resultados. Mariano, muchas gracias, buenas tardes.
1: Chao, buenas tardes.
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21: 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Una 54 minutos.
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2: Presidente Kast se reúne con representantes de la Federación de Medios de Comunicación. Esto en medio del debate por una norma que en la que hablábamos el otro día sobre inteligencia artificial ahí en la ley miscelánea y que vulneraría la propiedad intelectual y los derechos de autor. Hay harta inquietud en el mundo de los medios con esto. Camila López, buenas tardes.
23: ¿Qué tal? ¿Cómo están? Buenas tardes. Y en el Palacio de la Moneda, el presidente José Antonio Kast sostuvo una reunión con representantes de la Federación de Medios de Comunicación. Saludo tradicional y de carácter protocolar, pero que se produce en medio de las alertas del sector por una norma incluida en el proyecto de reconstrucción nacional y que apunta a modificar el régimen de propiedad intelectual. El foco está en una disposición que podría permitir el uso de obras protegidas como artículos, imágenes o contenidos audiovisuales para el entrenamiento de sistemas de inteligencia artificial sin necesidad de autorización previa de los autores, una materia que ha generado preocupación en los medios de comunicación social, pues no existiría compensación por utilizar estas obras. En este escenario, la reunión en La Moneda apuntó a recoger las inquietudes de los medios y también analizar los alcances de la propuesta. Escuchemos a Pablo Vidal, presidente de la Asociación Nacional de Televisión Anatel.
24: Lo mencionamos, lo conversamos, el presidente nos dijo que teníamos que estar tranquilos porque todo iba a estar bien, pero estaremos atentos al tema porque la verdad lo manifestó ANP, Archi, Anatel, en los canales regionales nos preocupa que los sistemas de inteligencia artificial tengan esta autorización sin pedir permiso y sin pagar por el uso de los contenidos que crean los medios de comunicación. Nos parece que eso no va en el sentido correcto, no está en el sentido de lo que se está haciendo en los países desarrollados respecto de cómo regular esas materias. Por lo tanto, sí, esperamos que eso no se apruebe.
23: En tanto, Cristian Gálvez, presidente de la Asociación de Radiodifusores de Chile, la ARCHI, manifestó que hubo buena disposición de las...
2: No, ahí tenemos problemas con la comunicación, el contacto con Camila López, en medio de esta reunión del presidente con la Federación de Medios. Este es un tema muy, muy sensible para los medios de comunicación, no en Chile, en el mundo, ¿sí? La generación de contenido y la toma de esos contenidos por parte de la inteligencia artificial o de las grandes plataformas a nivel mundial, y que podría haberse amparado, digamos, por la normativa que se está debatiendo o que está en cuestión. Camila, ahora sí.
23: Sí, les contaba que también participaron en esta reunión representantes de la Asociación Nacional de Prensa y de la Asociación de Radiodifusores de Chile, la ARCHI. De hecho, su presidente, Cristian Gálvez, manifestó que hubo buena disposición de las autoridades.
25: Nosotros como radio hoy día somos multiplataforma, somos audio, video y también la gente lee nuestros portales. Entonces también nos afectaría ese punto de la ley y el cual el presidente, tal como lo dijo hoy día, que estuviéramos tranquilos. Mucha disposición y seguimos trabajando con el subsecretario y la ministra para ver todos los problemas que tenemos las radios. En todo Chile tenemos algunos problemas de financiamiento y queremos que se respete el 40% de la inversión regional.
23: Bueno, la relación entre los medios de comunicación y las plataformas digitales, la posición dominante de las plataformas en la publicidad digital y el financiamiento público a los medios regionales fueron otros temas que también se abordaron en este encuentro entre el presidente de la República y la Federación de Medios de Comunicación.
2: Hay que ver qué destino tiene la norma en el marco de esta ley miscelánea que se está discutiendo en el Congreso. Gracias, Camila.
23: Buenas tardes.
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26: Última hora, Fiscalía allana las oficinas y la casa del expresidente y principal acción.
0: inversionista de Azul Azul, Michael Clark. Diligencias también en el CDA.
2: Primer trimestre en rojo, la actividad económica de marzo cayó 0,3%. Otro mes en negativo.
0: En ese marco, la Comisión de Hacienda de la Cámara revisa con suma urgencia el proyecto de reconstrucción de La Moneda. Quirós y Alvarado se reunieron con la DC.
2: Y así nos vamos. En día lunes llega todo el equipo del deporte a contarle unos poquitos segundos más.
0: En la producción estuvo Claudia Kiel y la puesta al aire es de Ricardo Ángel y la edición general del diario de Cooperativa de Eugenio Sierra.
2: Mira, estaba el tichoto en la puerta.
0: Listo para comenzar Cooperativa Deportes. Claro. Buenas tardes.
2: Con la editorial, parece. Chao.
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3: Colo Colo es el único puntero del campeonato. En este primer tercio es el equipo de mejor rendimiento y el más efectivo. Con 24 puntos mira a todos desde arriba. Es un equipo que se defiende muy bien. Le han hecho nada más.
4: 14 horas, un minuto.
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0: 14:32.
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0: Son las 15 horas, un minuto.
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0: Chao.
1: Son las 15 horas 31 minutos.
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1: Son las 16 horas, 27 minutos.
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0: Son las 16 horas, 56 minutos.
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0: Son las 17 horas, 30 minutos.
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0: Son las 17 horas, 59 minutos.
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Hora de noticias y servicios, la carpeta informativa que diario revisamos en directo al mediodía y en diferido después de las 18 horas, a cargo de nuestro departamento de prensa. 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Y como lo dijimos esta mañana temprano en el concepto del matinal, no podemos dejar de lado este espacio para poder decir que hemos entrado a un mes tremendamente importante, el mes de mayo, junto con celebrar nuestro mes aniversario, el mes de los 49 años de la radio XQA5. Este próximo día, domingo 10, se celebra el Día de la Madre, es el mes del mar, las glorias navales, un mes importante también para la historia marina de nuestro país. Junto con ello, el mes de los patrimonios. Este fin de semana largo estuvo cargado de accidentes de tránsito, accidentes vehiculares, entre choques y volcamientos que dejaron personas lesionadas y otras en riesgo vital en distintos puntos de la provincia, áreas urbanas y también en carreteras. Incendios estructurales y también otro tipo de accidentes como el que ocurrió en la zona costera y que tuvo a un equipo bastante grande muy preocupado de poder subsanar este hecho tan lamentable. Esto pertenece a la comuna de Freirina, específicamente la caleta Chañaral, en la zona costera, que se produjo este fenómeno ayer, ¿no es cierto?, y que la gente estaba muy preocupada, un operativo de emergencia que estuvo en desarrollo desde las horas de la tarde y noche de ayer y que se mantuvo entre la madrugada de hoy para poder rescatar o poder encontrar a una persona que al parecer se le había perdido la pista. Esto fue ayer domingo, por si acaso, y se logró establecer que la persona estaba a salvo, a lo menos fue encontrado. Se trataría de un varón que se alejó del lugar, algo pasó allí, no vamos a entrar en detalles, pero se manejan distintas hipótesis. Lo importante es que fue hallado, eso es lo importante, ¿eh? Así que en ese sentido destacar la labor hecha ahí por la Policía Marítima, también por bomberos que estuvieron atentos, en ese sentido se destaca y se agradece. De acuerdo con la información preliminar entregada por SENAPRED, hubo distintos informes y comunicados al respecto, pero lo importante es que fue hallado. La ruta que une Vallenar con Huasco, la C-46, aquí en las inmediaciones, muy cercano, se produjeron a lo menos dos accidentes de tránsito. Uno de ellos que fue bastante delicado ayer en la madrugada, en donde dejó a una persona en riesgo vital y a otras tantas heridas. Hubo en la entrada de Huasco también, en el sector urbano de nuestra provincia, lamentando todos estos hechos. Aún así, la vigilancia, los controles vehiculares, controles de alcotés o de droga, la documentación y todos aquellos informes que se entregan, más la fiscalización permanente, aún así hay muchos conductores irresponsables que exceden la velocidad o conducen bajo la influencia del alcohol, y eso obviamente nos imposibilita poder tener un saldo positivo. No hubiésemos querido nunca decir que durante el fin de semana hubo hechos lamentables, pero sí los hubo, y de gran magnitud y una estadística bien contundente, ¿eh? Así que es una pena. Junto con ello también nos estuvieron alertando durante la jornada del fin de semana y particularmente esta mañana sobre algunos hechos específicos que acontecieron en algunos puntos de las áreas urbanas, llámese Vallenar principalmente, con destrozo de vidrio a vehículos estacionados, con la sustracción de algunos implementos como celulares en alguna parte comercial de la ciudad, una galería comercial, y otros hechos parecidos, ¿eh? Muy, muy lamentable.
algunos asaltos, atentados, casi encerronas también que se originaron por allí. No tenemos la información exacta y oficial, pero sí los antecedentes extraoficiales que acontecieron estos hechos. Así que se agrega la estadística. Muy lamentable, estuvo muy malo el fin de semana. Quizás lo positivo va por el lado religioso, espiritual, con la fiesta de la Santa Cruz de Mayo, que se desarrolló con mucha participación de la comunidad, y la fiesta de San José Obrero, patrono del altiplano norte, también que se desarrolló con bastante participación de los vecinos y feligreses. Así que, por ese lado, felicitar también a las organizaciones religiosas y ambas parroquias, además.

0: Quizás alguna buena noticia vamos a obtener a través de este comunicado que nos realiza nuestro querido amigo don Batuel Rojas. Buenas tardes, don Batuel.
1: Buenas tardes, amigo Andrés. Espero que estemos bien, comenzando esta primera semana del mes de abril, con harta información por parte de nuestra academia, el cual este fin de semana en Santiago hubo campeonato Santiago Kit, donde se reunieron varias escuelas, y Vallenar fue representando la escuela del Deportivo Algarrobo, y quien cuenta en una de sus series con nuestro arquero más pequeño, Tomás Cepé, Sola, que es el sopita que le cariñosamente lo llamamos nosotros, y estuvo participando, y en su serie tuvieron una muy linda competencia y se traen una linda copa, el cual ellos salieron primer lugar en su serie, así que contento por él y también por la representación que nos hizo en cuanto a nuestra academia. Este fin de semana también hubo mucho movimiento en cuanto al trabajo que estamos realizando en CONAF, de seguir realizando paralizaciones de quemas, ya que este fue un fin de semana largo y estuvimos en todo el territorio de la provincia realizando esas actividades, donde también, bueno, durante el fin de semana hubo hartos movimientos de emergencia, tuvimos un choque de vehículos, unas colisiones de vehículos en la madrugada del día domingo, el cual también estuvo ahí trabajando los equipos de emergencia en lo que es el valle, al interior de la cercanía del embalse Santa Juana, también hubo un vehículo que se incendió. Entonces estuvo bien movido el fin de semana, y bueno, siempre hablamos nosotros de tomar todos los resguardos, las precauciones. El clima no está jugando en la mañana, con unas neblinas que están bien a piso, entonces hay que tomar todos los resguardos. Y para terminar un poco lo que era este reporte, mencionar que nos ha dejado un gran bombero, muchos años aquí en el Cuerpo Bomberos de Vallenar, llegó a ser segundo comandante, don Marcio Rojas Madrid, que en transcurso de ayer falleció, y nos dejó a los que siempre compartimos con él en las guardias nocturnas. Él era muy de apoyarnos, el conductor de los carros bomba, y salíamos muchas emergencias, compartimos mucho, así que ahí dejó un lindo legado acá en la tierra, así que un lindo recuerdo para una gran persona. Eso, muchas gracias.
0: Muchas gracias a usted, don Batuel. Se paseó por distintas áreas y eso es muy bueno también por la información que él maneja. Respetando obviamente los canales que son oficiales, pero él obviamente siempre tiene esa voluntad. A propósito de don Marcio, que en paz descanse, era hermano de nuestro amigo Mario Rojas Madrid, de la imprenta Roja. Y le enviamos las condolencias a Mario y a su familia por la partida de este importante ser querido, que además fue un bombero que estuvo trabajando por mucho tiempo en forma voluntaria a través de esta linda vocación que es de servir a la comunidad en forma altruista, desde una institución que obviamente en Chile se quiere y se respeta mucho, y sobre todo también en nuestra provincia.

El fin de semana, o más bien dicho, casi a punto de iniciar el fin de semana largo, se habló también de esta información de un incendio estructural en la calle Miguel de Cervantes, en población Baquedano, que afectó a una vivienda y a una familia. Ese día la gente se alarmó porque fue de noche y madrugada, sobre todo por las sirenas de emergencia que permitían tener la evacuación expedita hacia el sector. Ese fue un hecho muy lamentable ahí en la zona del altiplano norte de nuestra ciudad. Y lo que comentaba don Batuel, lo tenemos por el lado de Senapred. Hubo un incendio de vehículo en el sector de las inmediaciones del embalse Santa Juana. Un accidente terrestre que se registró en la ruta C485 Vallenar Alto del Carmen, a la altura del embalse Santa Juana, donde lamentablemente un vehículo terminó incendiado. Eso fue en el kilómetro 23, por lo que nos dicen acá.

0: Y dentro del resumen de lo que es el fin de semana largo, se vivió la fiesta religiosa de San José Obrero, allí en el altiplano norte de nuestra ciudad de Vallenar. Para eso pasamos a conocer el informe que nos entrega en detalle, en la parte religiosa, don Álvaro Torres. Don Álvaro, muy buenas tardes.
1: Hola Andrés, buenas tardes. Informar que nuestra fiesta de San José Obrero finalizó este fin de semana con la procesión por las calles de nuestra población. Esta fiesta comenzó el domingo 26 con la recolección de alimentos a cargo de la Pastoral Social, recorriendo las calles de nuestra población. Continuó el lunes 27 con la liturgia y el lema San José Obrero, Servidor y Trabajador, con nuestro diácono Emilio Olivares. Continuó el martes 28 la unción comunitaria del adulto mayor, con el padre Mario y un compartir fraterno. El miércoles 29 la misa de memorias agradecida con el padre Antonio, y se terminó el primero, día viernes, en la mañana a las 10:30 con la misa, y posteriormente la procesión a las 16:30. Agradecer que estuvieron presentes en esta celebración durante esta semana al obispo John Enrique, padre Mark, el padre Enrique de Huasco, nuestro diácono Emilio Olivares, los bailes Piel Blanca, el baile español y la Diablada del Carmen, y a nuestra administradora parroquial, la señora Nuri Cereche, que estuvo acompañándolo durante toda la semana de nuestra fiesta. Muchas gracias y agradecer a toda la población y a la comunidad en general. Buenas tardes.
0: Buenas tardes, don Álvaro. Muy gentil, muy amable por ese informe. Saludar a toda la comunidad y religiosa de San José Obrero, el altiplano norte de la ciudad.

Lo habíamos comentado esta mañana, se va a desarrollar una actividad muy bonita este día miércoles. Para eso hay una invitación especial de el Taller Literario Algarrobo de Vallenar. La actividad se denomina Charla Nuevos Visitantes Interestelares, con la exposición de don Luis Valenzuela Castillo. Esta actividad se va a hacer este miércoles, o sea, pasado mañana, 6 de mayo, a partir de las 18:30 horas, 6 y media de la tarde, en el Centro de Extensión Cultural de Vallenar, en calle Ramírez 961, lo que antes conocíamos como la ex Escuela 1, la ex UDA, ahí en ese edificio, que ahora es municipal, más bien dicho, siempre ha sido municipal, ahora la municipalidad lo ha transformado en Centro de Extensión Cultural. Se va a desarrollar allí en uno de los salones esa importante actividad. Invita al Taller Literario Algarrobo, charla Nuevos Visitantes Interestelares, y expone don Luis Valenzuela Castillo, que obviamente invitamos a toda la comunidad. Esta es una invitación abierta a compartir, a escuchar esta charla, pero también a debatir y a conversar la temática.

Este fin de semana también fuimos impactados con la noticia de la partida terrenal de nuestro queridísimo amigo Jorge Cruz Campillay, un hombre dedicado a la cultura, a la literatura, a rescatar el patrimonio, la cultura diaguita, temas de carácter muy trascendentes en la historia de nuestro Valle del Guasco, un hombre que nace en el tránsito, en esos tiempos le llamaban la capital de la comuna, Guascualtina. Lamentable noticia, la partida de Jorge. Para la radio XQA5 y para quien les habla también, nos toca muy de cerca, porque él, a través de su local de ventas Video Club y de North, junto a Chela y su esposa, fue auspiciador mucho tiempo de nuestra radio. En esos tiempos éramos Armonía, y también auspiciador de nuestros programas. Entonces nos tocó muy fuerte la noticia. Él estuvo mucho tiempo ligado al tema cultural a través de distintas organizaciones. El quehacer de Jorge Cruz Campillay traspasó las fronteras del conocimiento, se entregó por entero, publicó algunos libros que tienen que ver justamente con esto del patrimonio, con el rescate. Impactó fuerte la noticia. Sabemos que fue velado en el domicilio del kilómetro 7 por la ruta C46, ahí junto a la familia, así que le enviamos las condolencias a su esposa, a sus hijos y a toda la comunidad. Por una parte, también nuestro amigo Moisés Vergara Pizarro nos comentaba que tuvo un tremendo nexo con este querido amigo, claro, porque estuvo en distintas actividades con ellos. Manifestar el fallecimiento y la pena de la partida de Jorge Cruz es despedir a un gran amigo, el querido Choche, o Coque, como lo llamaban con mucho cariño, compañero en distintos momentos de nuestras actividades del solsticio. Estuvo con nosotros en varias oportunidades en el Cerro Ceremonial La Juana, que queda ahí en San Antonio Los Morteros. Estuvimos como comunidad indígena diaguita, Chipase Tesacha, nos comenta Moisés. Damos lo más sentido pésame a la familia y a la comunidad, porque sin duda alguna que parte un gran artista, un gran cultor, un gran intérprete de nuestros sentimientos, de nuestros antepasados, y sobre todo por el gran legado que dejó en toda la comunidad en distintos ámbitos. Querido Jorge, descansa en paz. Gracias a Moisés por la nota también.

Este fin de semana nos marcó una buena noticia deportiva para Deportes Vallenar, sí, porque partir con un empate a 3, después perder 4-1, la verdad que fue fuerte, 4 o 5-1, no lo recuerdo muy exactamente, pero por lo menos aquí en casita recuperamos los puntos, así que con 3 puntitos en el bolsillo, en la canasta, 1-0 ganó Deportes Vallenar desde el Nelson Rojas ante el equipo de Tricolor de Paine. Esa sí que es una muy buena noticia. Y agradecerle el gol a Alonso Figueroa, que fue ahí quien convirtió. Bien por Deportes Vallenar, saludo a todo el equipo humano, al equipo técnico, a los jugadores, a los colaboradores, a la bandita del gigante, a la hinchada, por supuesto, a los auspiciadores que se cuadran y a quienes conforman también la directiva del plantel. Esa fue una buena noticia.

Como radio queremos entregar las más sinceras condolencias por el fallecimiento de don Marcio Gabriel Rojas Madrid, hermano del actual presidente de la Agrupación Cultural Paitanazarte, nuestro amigo historiador e investigador Mario Rojas Madrid, que lamentablemente falleció este fin de semana. Y como ya lo decía Batuel, un hombre ligado a muchas entidades y principalmente a bomberos. Así que el dolor lo manifestamos también desde este medio de comunicación por el legado, por el servicio y por el trabajo realizado. Querido amigo Marcio, que descanse en paz.

y más en detalle algunos hechos lamentables que acontecieron, y uno de ellos obviamente muy, muy lamentable desde el punto de vista del saldo que dejó, un grave accidente de tránsito que se registró en la madrugada de este día domingo en la ruta C46, kilómetro 2, perteneciente al sector jurisdiccional de la comuna de Vallenar, en donde dejó conductores en riesgo vital de este accidente y también a personas lesionadas. De acuerdo con la información policial preliminar, personal de carabineros que concurrió al lugar tras recibir un llamado por una colisión, constatando que por causas que fueron investigadas y aún se investigan, dos vehículos menores impactaron de manera frontal. Producto de la violencia del choque, uno de los móviles involucrados terminó colisionando además a un tercer vehículo que transitaba por la ruta. Hasta el sitio debió trasladarse personal de SAMU, equipo de bomberos, quienes brindaron las atenciones de emergencia preliminares a los involucrados, trasladando a los lesionados hasta el Hospital Provincial del Guasco en Vallenar. Posteriormente, el médico de turno señaló e informó a personal policial que uno de los conductores se encontraba en estado de riesgo vital, fue lo que se dijo ayer. La instrucción del fiscal de turno se dispuso la ocurrencia y concurrencia de la CIA de Carabineros con motivo de hacer la investigación y las pericias respectivas de este lamentable suceso. Un hecho muy, muy, muy lamentable. Al cierre de esta nota, no sabemos en qué condiciones está aquella persona que estaba delicada.

Queremos aprovechar este espacio informativo de la radio y este primer boletín de la semana para enviarle un saludo muy cariñoso a la señora Silvia y a don Fernando. Una pareja, un matrimonio, una construcción de amor ahí muy bonito, que nos da el ejemplo, primero de fe, segundo de amarse y quererse y respetarse durante tantos años. Cumplieron 70 años de matrimonio y se desarrolló una bonita liturgia y especial celebración en la parroquia Inmaculado Corazón de María el fin de semana. Es una historia de mucha paciencia, de aprendizaje, de mucho cariño, de mucho respetarse y sostenerse a través de la fe. Así que un legado de amor para toda la comunidad. Le enviamos un saludo muy cariñoso porque los conocemos de hace mucho tiempo y siempre han estado en la misma lid, la espiritualidad, la fe, el amor y el compañerismo y también la constitución de una buena familia. A la señora Silvia Matthews y a don Fernando Álvarez, enviarles todo nuestro cariño.

Agradecemos la sintonía. Nos reencontramos mañana en un horario similar para revisar esta carpeta informativa de Hora de Noticias y Servicios con nuestro departamento de prensa por la radio XQA5 de Vallenar. Lindo día, lindo resto de lunes y una excelente semana. Recuerde que este próximo 10 de mayo, día domingo, no solo vamos a festejar a mamá, sino que vamos a festejar los 49 años de la radio. Por lo tanto, estamos en nuestro mes aniversario. Gracias por la sintonía. Buenas tardes.

0: 18 horas, 28 minutos.
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0: Son las 19 horas, 30 minutos.
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0: Son las 19 horas, 55 minutos.
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